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1: Buenos días, bienvenidos a Radio Le Costa de la Luz. Mi nombre es Alba Cruz y les acompaño en esta mañana tan especial en la que nos iremos junto con mi compañero Pablo a la parroquia Santo Domingo de Guzmán a las 12 en directo para vivir este 7 de agosto tan esperado por todos los leperos y las leperas. Pero antes de eso, el tiempo. Comenzamos.
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3: Buenos días. Hoy viernes en la provincia de Huelva, temperaturas con pocos cambios. Se mantienen más altas en zonas del interior. Hoy los termómetros alcanzarán máximas de 32 grados en Punta Umbría, 34 en Isla Cristina, 35 en Ayamonte, 37 grados en Huelva, en Aracena y en Lepe y 38 en Cartaya. Hoy se mantiene el tiempo estable y veraniego con sol y cielo despejado. Sopla viento flojo a moderado de componente norte. Es una información de AEMET.
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5: Y seguimos con música en Radio Le Costa de la Luz. Ahora nos vamos con Rafa Cárcel, una canción de esas que llegan con buen rollo, con mucho romanticismo y muchas ganas de disfrutar. Tú serás mi baby. Sube el volumen y déjate llevar.

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0: comienza Ruta de Verano. Señoras, señores, ¿qué tal? Buenos días, bienvenidos a partir de ahora hasta el mediodía. Últimos minutos para la música. Compartimos ya Ruta de Verano. Saludos, encantados, les habla Rafael Horta. A repartir números, se ha dicho que hoy tenemos sorteo. Ya saben que este año en Ruta de Verano regalamos 7 fabulosas tartas heladas de heladerías La Fragola. Ya hemos hecho entrega de 4 de ellas. Hoy llega la quinta. Hoy, 7 de agosto, día grande, a las 12:30 de la tarde, tenemos cita a todos en directo en Radio Le con nuestros compañeros desde la parroquia Santo Domingo de Guzmán. Viviremos en directo el traslado desde el camarín hasta el altar mayor de la Santísima Virgen de la Bella.
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0: Enseguida ya buscamos el teléfono. Antes, es bueno, ¿no?, que recordemos cuáles van a ser nuestros patrocinadores un día más. 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
0: 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Será al final, en torno a las menos 10, estaremos regalando esa tarta helada. Hecha las presentaciones, solo falta su participación, su llamada aquí en Ruta de Verano para jugar con nosotros.
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0: Ya tenemos la primera llamada, creo. Hola, buenos días. Hola.
2: Buenos días.
0: Hola. Hombre, igual que ayer, el primero. José Antonio. ¿Qué? José Antonio Gómez Romero.
2: Sí, sí.
0: Bueno, pues te vas a llevar, José, el 441, te toca hoy.
2: Pues estupendo.
0: ¿Eh? Ayer fue, ¿cuál? No me acuerdo. El 430.
2: 30,
0: Hoy el 41, 441. Venga, saluda, José Antonio. Dale.
2: Contra la gente, que estoy más liado con un palangre aquí. Escucha. Ajá,
0: dime.
2: ¿Qué? Se me ha ido, ¿verdad? Venga,
0: a toda la gente,
2: hasta luego.
0: Adiós, Luca. Bueno, la llamada, la participación de todos los días de José Antonio Gómez Romero. Bueno, todos los días que puede el hombre, claro que sí. Hoy tenía prisa, 441, primer número con el que hemos comenzado, que ya entra también en el sorteo de esa tarta helada en el día de hoy. Buenos días. Hola.
3: Hola, buenos días.
0: Hola, buenos días, ¿cómo te llamas?
3: Paqui.
0: Paqui. Paqui. ¿Solo Paqui?
3: Paqui Prieto.
0: Ah, Paqui Prieto Reyes. Muy bien, Paqui. Ya te hemos anotado tu número que te llevas hoy, el 442, Paqui.
3: Muchas ¿vale? gracias.
0: Y si quieres, pues puedes saludar.
3: Pues sí, pues saludos. Carmela, Conchi, Antonia, María Antonia, la... La Inmaculada, Manuela, Leire, Furgen, José Antonio, Ani Rodríguez, para ti, tus compañeros y todo en general.
0: Un abrazo, Paqui. Hasta luego.
3: Gracias, igualmente.
0: Adiós. Estaban sonando antes, para comenzar hemos elegido Rocío Jurado con Malú, se nos rompió el amor y ahora quien llega es Falete.

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1: Estamos en tiempo de juego, estamos en ruta de verano todos los días, de lunes a viernes, hoy con sorteo final de una tarta helada gentileza de Heladerías La Fragola. Será, ya les digo, en torno a las menos 10 cuando iremos a por ello. Ahora tenemos llamada, buenos días.
2: Hola, buenos días.
1: Hola, ¿cómo te llamas?
2: María Antonia Alonso.
1: María Antonia Alonso Franco. Muy bien, María Antonia Alonso Franco. El 443 para ti, María Antonia. ¿Vale?
2: Muy bien.
1: Venga, ¿quieres saludar o no?
2: Sí, voy a mandar un saludito a mi marido, a mis dos hijos, a mis tres nietos, a mi bisnieta, a mi sobrino, a todos mis sobrinos, mi hermana, mi cuñado, mi yerno, mi nuera, para Carmela Consolación, para mi nieto que la acabo de escuchar. Antonia Ramos, que no se me olvide que después se enfada, Rafa. Después de él entra la peluquilla. Así que, a Manolo Rondelero también un besito muy grande. El abuelo Afonso, un saludito muy grande para él.
1: Muy bien.
2: Y para Miquela.
1: Estupendo. Y uno para ti.
2: Y para ti también.
1: Venga, un abrazo. Gracias.
2: Gracias.

0: 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Ahora vamos a por mar. ¡Hola! No, ahora. No, tampoco. Vamos a ver si hay suerte y tenemos esa llamada que estábamos esperando. Ahora sí, hola, buenos días.
1: Buenos días.
0: Hola, ¿cómo te llamas?
1: Antonio.
0: Antonio, Antoñito Molina, no, ¿no?
1: No, Molina no, soy Antonio Mostaza Calera.
0: Antonio Mostaza Calera, muy bien, Antonio. El 444, ahí lo lleva.
1: Estupendo, ahí me va a tocar la tarta.
0: Anda que no, ojalá. Antonio, ¿algún saludo por ahí?
1: Venga, para mi mujer, para mis nietos que están aquí todos en planta, sí. Para mi Rocío que está pintando arriba también, ¿eh? Y sí. Para todo el mundo que nos escucha en la radio, Gonzalo, Rafa, ¿no?
0: Sí, venga, da igual.
1: Bueno,
0: da
1: pues para Gonzalo también un saludito, cojones.
0: Muy bien, un abrazo, hasta luego.
1: Venga, luego, Rafa. Libremente, sin
0: misterios ni ataduras. 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Ahora seguimos, hay más. Como más llamadas también seguimos teniendo en Radio Lea, aquí en Ruta de Verano. Buenos días. Hola.
2: Hola.
0: Buenos días. Bueno, pues nada, pipi. Venga, buscamos rápidamente la línea telefónica. Ahí está. Hola, buenos días.
3: Hola, buenos días.
0: Hola, buenos días. ¿Cómo te llamas?
3: Inmaculada.
0: Inmaculada Jaque Rodríguez.
3: Jaque Rodríguez.
0: Muy
3: Isla
0: bien.
3: Cristina.
0: Inmaculada Isla Cristina. 445, Inmaculada.
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0: El María número que te toca. ¿Vale?
3: Me alegro de saludarte.
0: Igualmente.
3: Y saludo a todo el mundo general.
0: Pues estupendo, Isma, venga.
3: Sí, gracias.
0: Un abrazo, un beso. Sentir como si fuera ayer. Mira esto, Fito y Fittipaldi junto a Estopa.
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0: Repartiendo números para ver si tienes suerte y te puedes llevar esa tarta helada de Heladería La Frágola que vamos a sortear en el día de hoy, 7 de agosto, día grande. Recuerda, a las 12 y media estaremos en directo desde la parroquia Santo Domingo de Guzmán. Hoy es el traslado de la Virgen de la Bella Patrona de Lepe desde su camarín hasta el altar mayor. Hola, ¿qué tal? Buenos días.
5: Buenos días.
0: Hola, buenos días. ¿Cómo te llamas?
5: Nani.
0: Nani, Nani. Nani Tirado Cervera.
5: La misma.
0: La misma. ¿Qué calza y viste? Viste y calza. Nani 446.
5: Muy bien.
0: ¿Te parece bien? Bueno, pues ya está, hombre. ¿Quieres saludar? Nani.
5: Pues saludo a mis niños, a mi marido, a mis nietos. Y para ti, para mí, que somos los mejores, para terminar rápido, y de pintura.
0: Adiós, Nani, hasta luego.

0: A punto ya de alcanzar, en un minuto lo haremos, las 12 menos cuarto. Hola, buenos días.
1: Buenos días, Rafa.
0: Buenos días, ¿cómo te llamas?
1: Rocío Mustafa.
0: Rocío, deja la brocha, Rocío, te escucho muy malamente, Rocío.
1: No, la
0: fregona. Mostazo tirado, Rocío. El 447 es el número que hoy te llevas, ¿vale?
1: Estupendo.
0: Ahí está, que anda que no. El 447, Rocío, mostazo tirado. Rocío, saluda.
1: Un saludito para mi sangre, para mis niños, para toda la Antonia en especial, para la de Carcalla,
0: sí.
1: Para Carmela, para Consolación, para Carmelo, para Manuel Ibea, para José Antonio, para Inmaculada, para Gene, para todo el mundo que me esté escuchando por ahí, para ti, para mí, que somos los mejores.
0: ¿Verdad? Venga, Rocío, un abrazo. Hasta luego.
1: Hasta luego.
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0: Hola, buenos días.
1: Buenos días.
0: Hola, buenos días. ¿Qué quiere? ¿Un numerito?
1: No, quiero dos.
0: ¿Dos? No, dos no. Te voy a dar uno.
1: Ayer fue imposible de entrar, yo creo. Tampoco entro hoy para hablar conmigo.
0: Antonia Ramos Daza.
1: ¿Qué arte tiene, hijo?
0: ¿Qué hay hoy en Lepe, Antonia?
1: Pues el traslado de la
0: Virgen de la Milla. Muy bien, muy bien. Antonia, el 448 es tu número, ¿vale?
1: Muy bien.
0: Y venga, saluda, dale.
1: Venga, voy a saludar a unos pocos por ahí, venga.
0: Hoy lo va a hacer bien, venga, hoy lo va a hacer
1: bien. Lo voy a hacer bien, venga. ¿Poquito o puedo saludar bien?
0: No te pases, venga, venga.
1: Venga, venga, saludo a todos los oyentes y todas las amigas y amigos en el ámbito. Carmela, ¿no llamó, no?
0: No.
1: A ver si hoy entra. Un beso muy grande para mi Carmela, para mi Concho, para mi Conchi, para las tres María Antonia, para mi tocaya Antonia Ramos de Valverde del Camino, que entró ayer.
0: Sí.
1: Para Paqui, Inmaculada, Juana de la Playa, Carmen Alu, José Antonio, Maritami Salvador, Alejandro y su madre, Leire, el muchacho de Alemania, Pepe Méndez, Manuela Bea, para mi Rocío y sus niños, que han llamado ya a toda la familia. Y todos, y para mi Rocío, mi Ángela y sus niños, un beso muy grande. Y venga, para todos los componentes de Radio Le, para los tres Gonzalo, para las dos mujeres, y para ti un beso, bueno, para ti es el último. Y venga, los míos, un beso a mi marido, mi hijo, mi nieto, mi nuera, mi sobrino, y el más grande para ti, que tenía mucha gana hablar contigo.
0: Venga, un beso, Antonia,
1: muy grande, muy grande.
0: Ah, uy, hasta luego.
1: Me alegro de hablar contigo.
0: Igualmente.
1: Hijo, ha pasado buen día.
0: Igualmente, Antonia, un abrazo.
1: Adiós, hijo, adiós.
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0: Vanessa Martín pronto va a estar en Lepe el próximo sábado en la ermita.
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0: Y nosotros somos incapaces de imaginar este programa sin su ayuda, sin su participación. Buenos días. Hola. Hola. Hey, buenos días.
3: Buenos días.
0: Buenos días. ¿Cómo te llamas?
3: Teresa.
0: Teresa. ¿Teresa Muriel Cruz?
3: Sí.
0: Ah, muy bien. Teresa Muriel Cruz, que quiere un número. Pues yo te lo voy a dar. El 449. Teresa. ¿Vale? Teresa. Teresa.
3: No.
0: Teresa, ¿me oyes?
3: Sí.
0: Vale. El 449. Saluda. Venga.
3: A mi abuela Concha, a mi madre, a mi padre, uh-huh, a mi hermana, a mi primo Hugo y a mi madrina.
0: Pues nada. Muy bien, Teresa, pues un besito, ¿vale?
3: Adiós.
0: Adiós, preciosa, hasta luego.
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0: Teresa Muriel Cruz, nuestra última participante, joven participante, 449. Y seguimos.
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0: Hola, buenos días.
4: Buenos días.
0: Buenos días, ¿cómo te llamas?
4: María Antonia.
0: ¿Perdón?
4: María Antonia Fragoso.
0: María Antonia Fragoso González. Muy bien, María Antonia. El número tuyo es el 450, ¿eh?
4: Me parece muy bien.
0: Estupendo, muy bien. ¿Quieres saludar a María Antonia?
4: Saludo como siempre para mi amiga Inmaculada.
0: Sí.
4: Antonia Ramos, Carmela, Consolación, Conchi.
0: Uh-huh.
4: Mi tocaya María Antonia, que no me ha saludado. A Paqui Prieto.
0: A todo el mundo.
4: Sí, a Rocío, a Manuela, a José Antonio, a Manolo Ramos.
0: Sí.
4: Mi Puge.
0: Muy bien.
4: Gemma Pérez y, en fin.
0: Para todo
4: el mundo que llamamos a la radio.
0: María Antonia.
4: Un saludo muy grande para ustedes y saludo para Gonzalo, que pase buenas vacaciones.
0: Muy bien, un abrazo. Hasta luego.
4: Adiós.
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0: Ahí estamos, a punto de alcanzar un minuto, nos separan de las 12 menos 10. Tenemos directo desde las 12 y media hoy en la parroquia Santo Domingo de Guzmán el traslado de la Virgen de la Bella desde su camarín hasta el altar mayor. Se lo va a contar José Antonio Suárez, Pablo Cabanilla y Alba Cruz. Venga, nueva llamada. Sí, hola, buenos días. Hola, buenos días. ¿Cómo te llamas?
5: Manuel González Mora.
0: Perdón, lo ha dicho tan rápido que...
5: Manuel González Mora.
0: Manuel González Mora. Rafael, que no te entera. Vale.
5: Va a tomar café,
0: el 441, Manuel, ¿vale?
5: Venga, vamos.
0: 451. Y un saludo, ¿no? ¿Quieres o no?
5: Pues para ti, para mí, para que lo conozca.
0: Venga, un abrazo, hasta venga, luego. Hasta luego. Bueno, venga, una llamada más, va. Una llamada más y nos vamos a por el sorteo, ¿te parece? Sí, venga, vamos.
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0: Mientras suena el barrio, última llamadita de hoy. Buenos días.
6: Buenos días.
0: Hola, ¿tu nombre?
6: Jairo Lebrón.
0: Jairo Lebrón Mostazo. Muy bien, Jairo. Sí. Es el último número de hoy, 452. ¿Vale? Venga, vale. Saluda.
6: Mi madre, mi abuela, mi hermano,
0: uh-huh.
6: A mi padre,
0: sí.
6: A mi
0: primo. Uh-huh.
6: Y
0: para todos los
6: que me
0: estoy
6: escuchando,
0: papito,
6: amigo,
0: somos
6: los mejores.
0: Venga, Jairo, un abrazo. Hasta luego, hombre. Bueno, pues hasta aquí hemos llegado. No nos vamos todavía. Nos vamos a ir en busca del sorteo de esa tarta de la gentileza de Heladerías La Fragola. Venga, vamos a preparar.
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0: A ver, ¿cuántos números? Venga, mete ahí número en el bombo digital. 452 números.
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0: Bueno, pues ya hemos metido ese numerito, 452 números, los que están en nuestro bombo digital, al que le damos marcha, ahí está el botoncito, dando marcha, muévete, venga, muévete, a ver, ¿a dónde le doy? Ya tenemos número, el 070, el 70, vamos a nuestra lista, vamos a buscar rápidamente el 70 para Gema Pérez Reche. Gema Pérez Reche, que tiene el número 70, se lleva la tarta helada de Heladerías La Fragola de hoy, 7 de agosto.
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0: Bueno, pues lo dicho, que ha sido un auténtico placer haber estado en el día de ayer, también en el día de hoy, con ustedes aquí en Ruta de Verano.
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0: Que hemos regalado esta tarta helada número 70, Gema Pérez Reche.
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0: Agradecerle a todos ustedes que hayan participado con nosotros, agradecerle también su presencia y colaboración, como cada día, a nuestros patrocinadores. Y recuerda, hoy tenemos directo, estaremos en poco más de media hora, 12:30 de la tarde, desde la parroquia Santo Domingo de Guzmán, con el traslado de la Virgen de la Bella desde su camarín al altar mayor de la parroquia. Con Pablo Cabanilla y Alba Cruz, también el micrófono y la asistencia técnica de José Antonio Suárez. Lo dicho, ha sido un auténtico placer. Con música nos vamos a marchar. Lo vamos a hacer con Alejandro Sanz.

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2: Buenos días. Hoy viernes en la provincia de Huelva, temperaturas con pocos cambios. Se mantienen más altas en zonas del interior. Hoy los termómetros alcanzarán máximas de 32 grados en Punta Umbría, 34 en Isla Cristina, 35 en Ayamonte, 37 grados en Huelva, en Aracena y en Lepe y 38 en Cartaya. Hoy se mantiene el tiempo estable y veraniego con sol y cielo despejado. Sopla viento flojo a moderado de componente norte. Es una información de AEMET.
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7: Bueno, habíamos anunciado 12:30 de la tarde, pero en estos momentos ya tenemos ocasión de poder marcharnos en directo hasta la parroquia Santo Domingo de Guzmán. Ahí están nuestros compañeros a los que saludamos. Buenas tardes, adelante.
8: Hola, muy buenas tardes. Saludos desde el templo parroquial de Santo Domingo de Guzmán, donde vamos a comenzar, gracias Rafael, donde vamos a comenzar esta transmisión especial con motivo del traslado de la Virgen de la Bella, como cada 7 de agosto. Hoy es un día grande en Lepe, en la ciudad de Lepe. Es un momento inexplicable, no se sabe muy bien por qué. Hay distintas hipótesis, distintas teorías, distintas leyendas que hablan del 7 de agosto, del traslado de la Virgen, de la llegada de la patrona de Lepe a la ciudad de Lepe, pero para nosotros, para todos los vecinos de Lepe, para los que han vivido toda su vida en esta ciudad, el 7 de agosto es un momento especial, es un momento sencillo y es simplemente trasladar a la Virgen desde el camarín hasta el altar mayor. Es el arranque de las fiestas patronales de la Bella. Y nosotros desde Radio Le se lo queremos contar, queremos estar en esos lugares, en ese momento en el que las manos de los leperos, de los costaleros, cogen a la Virgen y la van a trasladar. Vamos a hacer una transmisión que nos va a llevar, calculo, que hasta dentro de una hora aproximadamente, porque es un acto muy sencillo, es muy breve pero muy intenso, y poco a poco se van congregando los fieles ya en el templo de Santo Domingo de Guzmán, que desde primera hora de la mañana está totalmente libre y expedito de bancos para facilitar la movilidad de las personas y la capacidad de estas tres naves que componen la iglesia parroquial de Santo Domingo de Guzmán. Tenemos a nuestros compañeros que son los que nos van a traer la narración en el momento en el que se vaya produciendo cada uno de los momentos, que son nuestros compañeros Pablo Cabanillas y Alba Cruz, a los que vamos a ir saludando ya. Pablo, buenas tardes.
9: Pues saludos, buenas tardes. Aquí nos encontramos en el altar central de la parroquia Santo Domingo de Guzmán, al son de los primeros vivas, que ya podemos escuchar cómo ruge esta parroquia Santo Domingo de Guzmán. Y no nos encontramos solo porque hoy Radio Eco Estaluz se ha echado a la calle, se ha venido a la parroquia Santo Domingo de Guzmán para acompañar a través de las ondas al pueblo de Lepe, que también ya se encuentra llenando esta parroquia. Y me acompaña a mi lado Alba Cruz, a quien saludamos para que juntos podamos retransmitir y acercar el micrófono a los momentos más significativos de esta jornada. Muy buenas tardes, Alba.
10: Muy buenas, Pablo. Pues sí, así es. Y bueno, cuesta mucho describir cómo está ya esto, porque aún todavía no hemos empezado. Hasta la una de la tarde no vamos a proceder a ese acto del traslado de la Virgen desde el camarín hasta su altar mayor. Y ya está muchísima gente abarrotando la iglesia y una vez más demostrando esa devoción que tiene el pueblo de Lepe, los leperos y las leperas, hacia su Virgen de la Bella. Y como bien ha dicho todos mis compañeros, aquí estaremos para que podáis vivir lo más cerca posible a la gente que no puede estar aquí este esperado día, este 7 de agosto, para todo el pueblo de Lepe.
8: Pues si os parece, primer avance, comentar que estamos en directo desde el templo de Santo Domingo de Guzmán, que poco a poco se va completando. En primer lugar, en la nave central van llegando, el ir y venir de personas es intenso. Desde primera hora ya había personas agarradas a la reja que pone la Hermandad de la Bella para separar el presbiterio de la nave, y poco a poco se van completando esos huecos, de momento hasta la mitad de lo que es la nave central de este templo de Santo Domingo de Guzmán, que es la que va a recibir a más fieles. Nosotros, primera toma de contacto, volvemos dentro de 10 minutos para contarles a todos cómo se está desarrollando la entrada de los fieles y cómo se va organizando este traslado de la Virgen de la Bella. En directo desde el templo de Santo Domingo de Guzmán, volvemos dentro de 10 minutos.
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3: Bueno, pues tan solo un minuto exacto el que pasa de las 12:30, lo prometido es deuda. Parroquias de Santo Domingo de Guzmán. Atención, compañeros, adelante de nuevo.
4: Muy buenas tardes. Estamos en este momento ya en el templo de Santo Domingo de Guzmán, como comentábamos hace unos minutos, para contarles a todos ustedes el desarrollo del traslado de la Virgen de la Bella. Un templo que se está llenando poco a poco, en el que ya prácticamente los huecos se van aliviando en la nave central. Las naves laterales todavía queda mucho sitio, y se está poco a poco colocando todos y cada uno de los fieles que van llegando a este templo parroquial de Santo Domingo de Guzmán, para comprobar y para ver el momento en el que se produce el traslado de la Virgen de la Bella. En el altar mayor están nuestros compañeros Pablo Cabanillas y Alba Cruz, a los que les vamos dando ya el relevo para que nos vayan contando el desarrollo de este momento emotivo del EP. Adelante,
5: pues
4: Pablo.
5: Sí, efectivamente, José Antonio, aquí estamos. Estamos aquí en el altar mayor, hoy día 7 de agosto, el día en el que Nuestra Señora de la Bella abandonará su camarín para ser trasladada aquí al altar mayor, donde nos ubicamos, donde permanecerá durante toda la novena y las fiestas patronales. Y no estamos simplemente ante un cambio de lugar dentro del templo, esto es una conmemoración de un hecho histórico que ocurrió hace casi dos siglos y que cambió para siempre la historia del Lepe, y que sigue trayendo a muchísimos devotos y devotas y fieles del pueblo de Lepe, que están aquí ya esperando a que llegue, a que se produzca ese acto. Hay gente, pues obviamente, de todas las edades, hay mayores y pequeños, y que están aquí en la puerta, justo en la entrada del altar mayor, en las rejas. Y vamos a ver si podemos hablar con uno de los peques. Muy buenas, ¿cuál es tu nombre?
6: Gonzalo.
5: Gonzalo, tú pertenecerás al grupo joven, entiendo.
6: Sí.
5: ¿Y desde cuándo llevas aquí?
6: Pues desde cuándo, pues yo llegué a las 9:15, por ahí llegué yo a la puerta.
5: ¿Y cómo se vive este día, tanto tú como con todos tus compañeros?
6: Para mí es el día más importante del año, me llevo un año esperándolo, pero para mí es el día más grande que tiene el año. Los demás pueden pasar, que este es, para mí, el mejor.
5: ¿Tu día favorito, ni la romería ni nada, un 7 de agosto es tu día favorito?
6: 7 de agosto es mi día favorito, la convivencia que tengo con mis compañeros, la risa y todas esas cosas, para mí es más grande que un día de romería entero.
5: ¿Esa devoción que tú tienes te viene de familia?
6: Sí, mi abuela lleva muchos años alumbrando a la Virgen y ella me lo fue enseñando poquito a poco, y pues al final pues caí aquí dentro.
5: O sea que para ti la Virgen de la Bella, ¿la podrías describir en una palabra o es muy complicado eso?
6: Yo la describo como mi madre. Mi madre es ella. Yo tengo mi madre, pero para mí es ella también mi madre.
5: Muy bien, cariño, pues a disfrutar de este día. Muchas gracias.
6: De nada.
5: Y seguimos por aquí. Hablamos ahora, pasamos al lado opuesto. Hemos tenido a los más pequeños y tenemos aquí un señor que está también a la espera de que ocurra ese acto. ¿Cómo se llama usted, caballero?
7: Como todos los años.
5: ¿Cuál es su nombre?
7: Antonio.
5: Antonio, ¿desde cuándo lleva usted aquí pegado a la reja?
7: Pues llevo unos 20 años, porque antes no podía venir, y ahora, siempre hasta ahora, a las 9 estoy aquí ya.
5: ¿Y qué significa para usted el día 7 de agosto?
7: Lo más grande, para mí lo más grande. Ya.
5: ¿Es usted del EPE?
7: Sí. ¿Del EPE? Bueno,
8: del EPE no, de la pendola, ¿no?
5: De la pendola, bueno, más del EPE que usted, vamos, no se puede.
7: ¿Eh? 83 años.
5: ¿Y qué siente usted por la Virgen de la Bella? Usted por la Virgen de la Bella, ¿qué siente?
7: Yo, justo, siento lo más grande para mí. Yo lo primero que hago es venir, todos los días vengo yo a ver la Virgen. Todo.
5: Pues caballero, muchas gracias y a disfrutar de este día como siempre, ¿eh? Gracias. Pues ahí lo tenemos, desde un niño de 12 años hasta otro de 80 años. Aquí da igual la edad que se tenga, el pueblo de Lepe es fiel devoto. Y vamos a darle paso a mi compañero Pablo, a ver si nos quiere seguir comentando este maravilloso ambiente que tenemos. Pablo, ¿cómo está todo por aquí? ¿Cómo lo ves?
8: Bueno, pues es un día muy especial. El 7 de agosto es sin duda el día marcado en el calendario lepero, porque si Lepe tiene muchas fechas relacionadas con su patrona y relacionadas con sus grandes fiestas, sin duda el 7 de agosto, de un tiempo a esta parte, viene recobrando una importancia que no ha tenido hasta ese entonces. Pues esos son los vivas que se escuchan en el interior de la parroquia Santo Domingo de Guzmán, en un día que, como comentamos, es muy emotivo para el pueblo de Lepe. Escuchamos el sonido ambiente de esta parroquia. Ahora mismo el clima en la parroquia Santo Domingo de Guzmán es que en la nave central de esta no cabe ni un alfiler. Como comentaba nuestro compañero, que desde la altura del coro sí puede ver otras partes, las zonas laterales sí se encuentran algo más despejadas, pero ojo que, Alba, en unos 10 minutos estamos aquí que no cabemos, ¿eh?
5: Efectivamente, Pablo, en unos 10 minutos estamos que no cabemos, incluso podría ser incluso un rato antes, porque ya te digo que la gente está completamente emocionada porque ocurra este acto. Hay un viento creado por todos los abanicos de colores que hay aquí en este inmenso mar de leperos que inunda absolutamente toda la iglesia de Santo Domingo de Guzmán y dentro del templo, como bien ha dicho mi compañero Pablo, no cabe un alfiler, ya que muchos vecinos siguen este acto desde el exterior, porque saben que este traslado tiene algo especial, tiene ese silencio, esa emoción, esos aplausos contenidos, esas miradas hacia el camarín que tiene todo el pueblo de Lepe ahora mismo. Es un gran acto que pasa de generación en generación y que hoy vamos a compartir con todos ustedes. Escuchamos esas palmas de este grupo joven que son el futuro de esta hermandad.
8: Pues sí, los abanicos no paran, hace un poco de calor, pero yo creo que en estos días el calor no se siente porque pesa mucho más la emoción que vive el pueblo de Lepe a las puertas de vivir este 7 de agosto. Nosotros desde Radio Lepe Costa de la Luz estamos retransmitiendo en directo esta señal para que llegara a todos los hogares, sobre todo una jornada que al no ser festiva se encuentra mucha gente trabajando y que no se puede acercar, pero ojo que eso no impide que el pueblo de Lepe inunde las naves del templo y que todas las miradas acaben apuntando hacia el mismo sitio, hacia ese camarín que en unos instantes se va a abrir, como solemos escuchar ese tradicional cerrojazo que realizan, que ya marca que la Virgen de la Bella va a ser portada por sus hombres vestidos de blanco y que la van a llevar a vivir uno de los momentos más fugaces pero más intensos de todo nuestro año, el traslado de Nuestra Señora de la Bella hasta el altar mayor. Son tan solo 15 metros, son unos pasos brevemente que dispondrán a la Virgen de la Bella en su altar mayor para disfrutar de esa novena y de esa celebración, pero 15 metros que se hacen muy rápido, se vuelven muy rápido, porque cuando uno lo vive con esa intensidad y con esa emoción, el tiempo pasa más rápido, pero que sin duda se vuelve un acto precioso y que el pueblo de Lepe sin duda no duda en acompañar a su patrona. Pues compañeros, este es el segundo avance que podemos hacer desde la parroquia Santo Domingo de Guzmán. Aquí nos encontramos a falta de 20 minutos de que esto se empiece a dinamizar y el altar mayor se llene de los cargadores de la Virgen, así como de autoridades civiles y eclesiásticas que suelen acompañarla, y nos encontraremos aquí para narrarlo y para vivirlo desde dentro. 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

0: Volvemos desde el templo parroquial de Santo Domingo de Guzmán. Vamos al presbiterio donde se encuentran nuestros compañeros Pablo Cabanillas y Alba Cruz, que están ya pendientes del desarrollo de este traslado de la Virgen de la Villa. Adelante, Pablo.
1: Pues no hemos querido interrumpir ese viva porque es lo que se repite aquí en el interior de la parroquia Santo Domingo de Guzmán. 15 minutos nos separan de la una del medio de la tarde y aquí estamos escuchando todas esas palmas y todos esos vivas que se van lanzando a una Virgen de la Bella que muchos no ven porque al encontrarse en la nave central de la parroquia Santo Domingo de Guzmán no se alcanza a ver desde el camarín, pero sin duda se encuentran cantándole, lanzándole viva y sobre todo aplaudiendo y amenizando la espera de lo que va a ser esta jornada tan mágica como viene siendo todos los años el 7 de agosto. Es una historia que siempre nos gusta contar y explicar por qué viene, porque a veces no se explica y a veces no se termina de comprender la magnitud que tiene para el pueblo de Lepe a acercarse aquí a la parroquia Santo Domingo de Guzmán y poder acompañar a la Virgen de la Bella en su traslado al camarín para que se disponga en esa novena. Este traslado que realizan los costaleros viene a significar que hace 191 años, debido a las desamortizaciones de Mendizábal, pues la Virgen de la Bella se encontrase en un cierto peligro porque iba a ser trasladada a la Rábida. En este sentido, el pueblo de Lepe se echó y fue a por ella, y es una historia que sin duda se ha ido contando generación tras generación y que incluso Alba nos comentaba que abuelos también la saben, o sea que también les ha llegado. Cuéntanos un poquito.
2: Efectivamente, Pablo, yo esta historia, como buena lepera y de familia lepera, esta historia a mí me la cuenta mi abuelo, que me contaba que efectivamente con la ley de desamortización de Mendizábal querían trasladar a la Virgen al monasterio de la Rábida. Por tanto, un fraile que se enteró de todo eso fue llamando puerta por puerta a todo el pueblo de Lepe de manera que no se permitiera que se llevaran a la Virgen. Y ahí fue el momento que estamos celebrando hoy, cuando todo el pueblo de Lepe, junto con el fraile que estaban compinchados, el fraile de nombre José, estaban todos compinchados, el pueblo de Lepe, para que no se llevaran a la Virgen, de manera que la cogieron de allí y la movieron hasta el pueblo de Lepe. Y aquí entra otra historia también, que es el significado de la cruz primera aquí en Lepe, que fue el primer descanso que hicieron después de todo ese recorrido en el que cogieron en hombro a la Virgen y se la trasladaron hasta Lepe porque no se iban a llevar a su patrona, a la madre del pueblo de Lepe. Mi abuelo me contaba esto y ha pasado, como tú dices, de generación en generación, y es curioso porque lo que se celebra el día de hoy es el paso de los años de lo que pasó, de lo que ocurrió aquella noche, que desde tiempos inmemoriales ya el pueblo de Lepe estaba volcado con la Virgen de la Bella, y hoy un 7 de agosto más de 2026 vuelve a estar aquí el pueblo de Lepe para celebrar que no se llevaron a esa Virgen y que la Virgen pertenece al pueblo de Lepe. Pablo, ¿tú sabías esta historia? ¿Te la había contado tus abuelos o algo también?
1: Yo la había escuchado, es una leyenda viva que se va transmitiendo porque tampoco hay mucha documentación al respecto, pero sin duda es una de esas tradiciones que se cuentan y que se viven con una intensidad enorme para el pueblo de Lepe, y que yo creo que es reflejo de cómo se encuentra la parroquia Santo Domingo de Guzmán, que si hemos ido diciendo, pues mira, ya se encuentra hasta la mitad, ya se encuentra la nave central llena. La parroquia Santo Domingo de Guzmán en estos momentos se encuentra completamente abarrotada, hasta la puerta principal que da a la calle Iglesia, las naves laterales, ya no cabe un alfiler, ya está todo dispuesto, incluso la capilla de Padre Jesús también se encuentra completamente llena de personas mayores que por dificultad pues no pueden ver este acto de pie y tienen un asiento aquí reservado. No sé si nos podemos acercar a hablar con alguna de ellas, Vamos allá, a ver quién conseguimos acercar el micrófono.
2: Hola, muy buenas tardes.
3: Buenas tardes.
2: ¿Cómo se llama usted?
3: Paqui Mora.
2: Paqui Mora. ¿Es usted del EPE?
3: Sí.
2: ¿Y este día qué significa para usted, este 7 de agosto?
3: Es que no puedo dormir ni en toda la noche. Estoy levantada desde las 6:30 de la mañana, haciendo la comida, porque tengo una familia numerosa. Y yo a las 10:45 estaba aquí.
2: Y esta tradición, ya que aprovechamos que tiene una familia numerosa, eso es una alegría, Paqui. Ya que tienes una familia numerosa, en casa, ¿tenéis esa tradición? ¿Se la inculcáis a vuestros pequeños?
3: Todo el mundo. Tengo un nieto de 7 años que se lleva todo el día haciendo un paso y diciendo ¡Viva la Virgen de la Bella! Y lo dice, niña, que es para escucharlo, ¿eh? Este es precioso, es locura con los santos.
2: ¿Desde cuándo llevas aquí sentada, Paqui? ¿Has llegado temprano o has llegado bien de hora?
3: A 10:45 estaba aquí ya sentada.
2: ¿Y vienes todos los 7 de agosto o intentas venir al menos?
3: Y voy el día 15 con la Virgen también alumbrándola.
2: Dios quiere, ahí está Paqui. Pues muchísimas gracias y disfrutar del día, Paqui.
3: Vale, muchas gracias, corazón.
2: Pues ahí hemos escuchado a una de las fieles, a Paqui. Y como Paqui, pues muchísimos leperos, todo el pueblo de Lepe que se vuelca con la devoción por la madre de los de pelo, por la patrona, por la Virgen de la Bella. Así que vamos a aprovechar y a cortar ya para la siguiente vez que entremos, que esté todo preparado y podamos transmitiros ese momento de traslado. Vamos a aprovechar para irnos con estas palmas de los devotos.
0: Vamos a seguir, compañeros, vamos a seguir con la narración y después ya de la subida de la Virgen, cuando esté ya subida al altar, entonces haremos pausa para no romper el ritmo. Adelante, compañeros.
1: Pues sí, aquí nos encontramos en la parroquia Santo Domingo de Guzmán. Es preciso porque, aunque parezca la cosa un poco parada en estos momentos, al menos parada en el sentido del altar, porque nos encontramos ahora mismo solamente los compañeros de prensa, en unos breves instantes esto es otra cosa, y el altar se llena de los hombres de la Virgen que ya se disponen y empiezan a comenzar unos preparativos que no se organizan aquí en el altar, sino que se vienen realizando desde primera hora de la mañana del capataz, de decir, oye, ¿cómo vamos a bajarla? Y organizar todo para que el traslado de la Virgen de la Bella se produzca de manera fluida y sin ningún tipo de incidente, aunque también es difícil con la cantidad de personas que se encuentran arropándola. Nos encontramos aquí en el altar de la parroquia Santo Domingo de Guzmán. Hoy es 7 de agosto y hoy, como quien dice, se da pistoletazo de salida a unas fiestas patronales de la Virgen de la Bella y San Roque. No realmente en cuestiones lúdicas, porque no llegarán hasta el día 13 y 14 de agosto, pero el Ayuntamiento de Lepe ya viene preparando un calendario en el que engloba, por ejemplo, que hoy se dispute la edición número 70 del Trofeo de la Bella, un evento muy marcado para los leperos y leperas, que sin duda es el epicentro del verano y es también el pistoletazo de salida para las fiestas patronales. Ya lo que venimos a referirnos es que Lepe se empieza a respirar desde hoy, 7 de agosto, un ambiente festivo, un ambiente de ganas de la feria, de sus fiestas patronales y de poder ya cometerse al 15 y 16 de agosto, en el día en el que vean a sus patrones pues procesionar por las calles del pueblo de Lepe. Del 7 al 14 de agosto, cada noche, a las 9 en punto, la parroquia Santo Domingo de Guzmán acoge la solemne novena y estos días pues son de preparación, de encuentro, mientras de forma paralela todas las calles del pueblo se van preparando y se van luciendo para el día 15 recibir la función principal y posteriormente por la noche la solemne procesión de nuestra Virgen de la Bella.
2: Pues sí, Pablo, efectivamente, eso es lo que ha dicho Pablo, el pistoletazo de salida también para las fiestas patronales, los cultos patronales y la novena. La conocida aquí como La Bella, LP, ese día el más importante, el más señalado también, el 15 de agosto, que también celebramos las fiestas patronales de San Roque, que es el patrón, y bueno, la Virgen de la Bella es la patrona de Lepe, nombrada alcaldesa honoraria y perpetua de la ciudad en 1956 y coronada, que si os fijáis, muchas veces en los vivas de todos los leperos finalizan con un viva la Virgen de la Bella coronada, pues efectivamente fue coronada canónicamente en 1992. Y la imagen permanece en el camarín prácticamente pues todo el año. La sacan el día de hoy debido a la historia que os hemos contado anteriormente, en el que movían a la Virgen del Camarín hacia el pueblo de Lepe para que no se la llevaran. Y es como el recordar ese momento y el recordar otra vez más el amor que sienten los leperos, haciendo saber a todo el mundo que la Virgen de la Bella es su bien más preciado, es la madre de todos los leperos. Y les recordamos que la novela se celebra del 7 al 14 de agosto y culmina con la solemnidad del 15 de agosto, el día de la Asunción y de la patrona. Y como de costumbre y según la tradición hace muchos años, este traslado, aunque sea algo corto, es una cosa inmensa, es una cosa bonita, de verdad, que merece la pena que sea transmitida, que sea retransmitida, para que todos vosotros, los que están en casa, pues los que no podéis escucharlo, nosotros vamos a intentar retransmitir esto de la mejor manera posible. Y hay gente ya en la calle, porque no caben todos aquí en la iglesia, hay gente de puertas hacia afuera, por la parte de las escaleras, por la calle Iglesia, que termina con esta parroquia de Santo Domingo de Guzmán, y está todo el pueblo de Lepe volcado para que dentro de solo 5 minutos comience este acto tan esperado, tan corto, pero tan intenso y tan importante para el pueblo de Lepe, que da. Escuchamos un viva, vamos a escucharlo. Pues ahí hemos estado, bueno, no lo estáis viendo, pero es un integrante del grupo joven, un chico que puede tener perfectamente entre 12 y 13 años, que ha gritado con todas sus fuerzas ese viva y finalmente se ha presignado y ha empezado a llorar, como decimos, Pablo, una emoción intensa de este pueblo de Lepe el día de hoy.
1: Pues sí, incluso a mí me gustaría preguntarle a nuestro compañero José Antonio Suárez González, que se encuentra en lo alto de la parroquia Santo Domingo de Guzmán, en el coro. Cuéntanos cómo se ve la parroquia desde ahí, porque debe ser una imagen, una estampa impresionante.
0: Desde aquí arriba tenemos una visión totalmente espectacular y extraordinaria de lo que está siendo esta concentración, esta multitudinaria presencia de fieles que se han reunido como cada 7 de agosto en torno a la patrona de Lepe. No cabe prácticamente un alfiler, todo el mundo esperando que salgan los costaleros, que salgan también los responsables de la hermandad y de la parroquia, el párroco también va a presidir junto con el hermano mayor el momento de abrir la cancela del camarín. Y como decimos, lo que hay ahora mismo, lo que se siente es emoción, devoción, fervor, una sensación inexplicable, porque no se entiende muy bien qué es lo que ocurre cada 7 de agosto para que se llenen las naves del templo de esta manera, para que todos los fieles hagan un huequecito en sus actividades y los que pueden se acercan, porque claro, hay que entender también que es jornada laboral y hay muchas personas que están trabajando y que aunque les gustaría estar aquí, no pueden, pero otros muchos sí pueden hacer ese hueco. Hay muchas personas mayores, hay muchos niños, en fin, todas las personas que no tienen responsabilidades de trabajo, pues se buscan este hueco y se vienen. Y yo lo que estoy viendo aquí ahora mismo, pues es un momento de emoción, de devoción y de fervor del pueblo de Lepe para su patrona, que no faltan nunca a ninguno de los, a todos y cada uno de los actos que se organizan en torno a la patrona de Lepe. Esperar que se abra el templo, no sé cuándo os han dicho, si os han comentado algo de cuál será el momento en el que saldrán los costaleros, pero estará, supongo que estará aquí a punto, ¿no, Pablo?
1: Pues sí, todo parece, nos hemos acercado antes a la puerta de la sacristía y los costaleros en un principio estaban bastante organizados para comenzar a salir. Son ya a escasos 30 segundos de que se cumpla la una de la tarde y a mí me gustaría hablar con este chiquillo que estoy viendo aquí. ¿Cómo te llamas?
4: Nicolás.
1: ¿Cómo?
4: Nicolás.
1: No te he escuchado.
4: Nicolás.
1: Nicolás, ¿desde cuándo llevas viniendo aquí al 7 de agosto?
4: Mucho tiempo.
1: ¿Y cuántos años tienes?
4: 3.
1: ¿Y con 3 añitos ya te gusta venir aquí a vivir el 7 de agosto con tu familia?
4: Pero soy español.
1: ¿Cómo?
4: Soy español, pero ahora estoy aquí. Me he comprado una camiseta de España, pero esta es la de la Bella.
1: Es verdad, se ha comprado una camiseta que pone Bella Guapa. Pues nada, Nicolás, a disfrutar mucho, ¿no? Muchas gracias. Eso era uno de los chiquillos que tenemos aquí en la parroquia Santo Domingo de Guzmán, que se encuentra completamente abarrotada. En un momento en el que empiezan a salir algunas autoridades civiles y eclesiásticas, miembros de la Junta de Gobierno de la Hermandad de la Bella, el cura párroco Pedro Carrasco Chacón, Adolfo Verano y un sinfín de autoridades que ya se aglutinan aquí para poder dar comienzo a lo que va a ser el 7 de agosto. Nos encontramos frente a la puerta del camarín de la Virgen de la Bella y vamos a intentar acercar el micrófono de Radio Le en un momento en el que el cura Pedro Carrasco Chacón, el alcalde de Lepe Adolfo Verano y Manolo Toscano, hermano mayor de la Hermandad de la Bella, se encuentran dispuestos para proceder a abrir el camarín. Un momento muy bonito en el que se han encendido las luces de la iglesia. Se abren las puertas del camarín, por lo que la parroquia Santo Domingo de Guzmán está ya en Vitoria.
2: Y aquí estamos, Pablo, ya como bien has dicho, se han abierto esas puertas del camarín para que todos empiecen a colocarse de tal manera que estén todos organizados, que estén todos preparados para que dé comienzo ese pistoletazo de salida a este 7 de agosto, este día tan importante. Estoy ahora mismo entrando en el camarín. Tengo a la Virgen de la Bella ahora mismo de frente y es inexplicable todas las miradas hacia ella. Está todo el mundo mirando hacia ella, está todo el mundo venerándola, está todo el mundo adorándola, está todo el mundo contentísimo, con lágrimas en los ojos, están emocionados por verla, están emocionados por cogerla, por tocarla, por venerarla, y ahí la están, ahora mismo la están levantando con cuidado, la han vuelto a poner porque se van a volver a colocar mejor para ponerla en un sitio de tal manera que se pueda bajar cuidadosamente. Y está hablando el cura párroco ahora mismo.
1: Pues todo preparado en el interior del camarín de la Virgen de la Bella. Ya todos los costaleros, todos los hombres con sus camisas blancas se encuentran dispuestos para realizar ese traslado. Un traslado que anteriormente y hace, como marcaba la tradición, era realizado por los marines que realizaban la mili e incluso podían llegar a pedir un permiso de cara a poder realizar ese traslado.
2: Bueno, pues
1: por eso, este 2026, ya la Virgen de la Bella
2: ahora
1: se encuentra levantada en su camarín. Alba, cuéntanos, ¿cómo se vive
2: bajando,
1: desde el interior?
2: Están sacando a la Virgen ahora, la están bajando de su camarín, entre todos los costaleros, todas las personas, los devotos de Lepe, están bajándola, se ven sus manos en ella con esta delicadeza, la están bajando y están navegando por esas camisas blancas que la veneran, que la navegan hacia la parte del altar mayor, comienzan esos vivas, comienzan a ponerse los pelos de punta, comienzan a reunirse todos, comienzan todos a acercar a la Virgen de la Bella al final de la parte del camarín, a la parte más cercana a las rejas donde está todo el pueblo de Lepe, y la ponen de frente. Qué imagen más bonita, la están poniendo de frente, la están acercando al pueblo, a la parte de las rejas, y hay gente agarrada gritándole viva. Vamos a escuchar esos vivas.
1: Es impresionante este momento porque la Virgen de la Bella se encuentra frente a la reja que tiene.
2: La están moviendo, la están poniendo de cara, como digo, al pueblo de Lepe. Entre todos, están todos casi agachados para que la Virgen pueda estar más o menos a la altura del pueblo de Lepe. Se ven al otro lado de las rejas manos agarradas, se ven llantos, se ven canas, se ven incluso carritos de niños pequeños. Un pueblo de Lepe que se vuelca con la madre de todos los leperos, con la reina de los marineros. La levantan ahora, la están levantando justo en el sitio donde os estoy diciendo, al final del camarín, pegados a la reja. La levantan y la acercan más todavía a la parte de la reja para saludar a su pueblo de Lepe. Es completamente emocionante este momento. Ahora la están llevando hacia atrás. La mueven hacia atrás y la siguen bajando, todas esas manos puestas con esa camisa blanca, todos esos hombres fuertes y devotos por la Virgen de la Bella, la vuelven a bajar a la zona que os estaba diciendo antes, y escuchamos más vivas todavía.
1: Pues la parroquia de Santo Domingo de Guzmán ya ha estallado en vítores a su patrona, hasta a la Virgen de la Bella, que se encuentra ya realizando sobre los brazos de sus costaleros, porque no llega a subirse los hombros, sino que la suben, incluso con sus propias manos la alzan. Pues la Virgen de la Bella se encuentra realizando su camino por su interior del camarín, dispuesta a bajar bajo el dintel que ya la llevará al presbiterio central de la parroquia Santo Domingo de Guzmán, y que posteriormente la alzarán en el altar que ya se encuentra montado y se encuentra lleno por sus costaleros, que hacen la pequeña escalera para poder subir a la Virgen de la Bella Alba. E imagino que ha sido un momento insólito ver a todo el pueblo de Lepe agolpado a esa reja. ¿Cómo se ha vivido desde dentro?
2: Pues Pablo, desde dentro ha sido completamente mágico, ha sido un momento emocionante, porque estaba viendo tanto las caras de esos costaleros que cogían y llevaban a la Virgen, como del pueblo de Lepe al otro lado de las rejas y al otro lado de la iglesia. Ha sido completamente emocionante, Pablo, no hay palabras.
1: Bueno, pues una vez vivido ese momento, ya la Virgen de la Bella se encuentra de espalda para pasar por debajo del dintel, como decíamos, para que el pueblo de Lepe se encuentre con ella y para que se la puedan enseñar. Son caras de emoción, son caras de viva, y es un día totalmente insólito, impresionante, este 7 de agosto de 2026, 191 años desde que se fue a por ella para salvarla de ese convento franciscano. Y vamos allá, vamos a vivir cómo la Virgen de la Bella pasa por debajo del dintel de su camarín y el pueblo de Lepe se encuentra con ella. Escuchamos el sonido ambiente, porque esto es indescriptible para todo el pueblo de Lepe. La Virgen de la Bella se encuentra ya en el altar central de la parroquia de Santo Domingo de Guzmán, girándose poquito a poco, revirando para enseñarse al pueblo de Lepe, en un momento histórico y único para todos los leperos, porque marca el inicio de una fiesta y el inicio de una devoción que se hace de nuevo historia aquí para el pueblo de Lepe. Se encuentra la Virgen de la Bella al cielo para los leperos, enseñada para toda la parroquia de Santo Domingo de Guzmán. Aplausos y muchos vivas.
2: Pues sí, Pablo, ahí escuchamos ahora esos aplausos, esos llantos, esos vivas, esas campanillas sonando, ese momento en el que solo las miradas están puestas en ella, están puestas solamente en ella. Ahora la están bajando levemente, lo que me sorprende es la delicadeza que tienen cogiéndola simplemente con las manos. La tratan con una delicadeza, con un cariño, con un amor que obviamente solo hay que mirar a los ojos de los leperos para ver. Ahora mismo, Pablo, mira cómo la están acercando al pueblo de Lepe, la están poniendo justo enfrente del altar mayor, en la parte más cercana a las escaleras que bajan, Pablo.
1: Es el momento sin duda más emotivo, porque si la alzan, después la bajan y se la enseñan a un pueblo de Lepe que casi puede acariciarla, que lleva aquí desde las 9 de la mañana, desde que abrió la parroquia Santo Domingo de Guzmán, esperando para acercarse a ella. Y sin duda es un momento único, porque se ven las lágrimas de gente que casi que no puede decir viva, porque lo único que hace es llorar ante ella y encontrarse a su patrona en un 7 de agosto más.
2: Ahí está, la vuelven a mover, la siguen moviendo, están todos completamente casi agachados, casi rozando el suelo. Están acercándolos ahora al grupo joven, al que está, me emociona un poco, perdonadme, porque la imagen es completamente emocionante, en la que está ahora mismo al frente del grupo joven, donde esos niños y esas niñas le gritan esos vivas, donde la miran, donde lloran, poniendo todas sus miradas en ella. Se tocan la cara de el calor, se cogen los abanicos y se abanican, pero ni el calor ni absolutamente nada hace que el pueblo de Lepe no esté todo aquí, todo el pueblo de Lepe esté aquí en este día tan especial. Ahora la están acercando, la estás viendo, Pablo, donde la están acercando en la parte del lateral, donde está la gente sentada que no puede estar de pie, la gente más mayor. Está acercándolo, es un momento precioso porque está paseándola básicamente por toda su zona de la iglesia para estar más cerca de todo el pueblo de Lepe y que nadie se quede sin verla de frente, sin mirarla a los ojos, sin venerarla, Pablo.
1: Los costaleros se esmeran a fondo para que la Virgen de la Bella pueda ser entregada a todos los leperos y leperas en estos momentos en la capilla de Padre Jesús. Es exhibida la Virgen de la Bella, levantada en los brazos de los costaleros, que es su tradicional recorrido, la baja, la enseñan alrededor del camarín y procesionan un poquito con ella en brazos, en un recorrido que decíamos que es muy corto, pero que se vive con una intensidad que es para vivirla, para acercarse aquí, o al menos para que la escuchen a través de nosotros. En estos momentos, los costaleros de la Virgen, todos los hombres de blanco, acompañados de su hermano mayor y de algún cura y demás, se encuentra expuesta de nuevo para el pueblo de Lepe, levantándose y ahora sí, al cielo de la parroquia Santo Domingo de Guzmán, con la mayor fuerza posible de estos costaleros, que la levantan cada uno con un brazo y ahora se van a disponer para poder bajarla de nuevo y que ahora procedan a subirla por el altar mayor y que quede entronizada para vivir estas fiestas patronales. El sonido ambiente de la parroquia de Santo Domingo de Guzmán es de vivas y de vivas, porque no hay otra cosa que se repita aquí en estos momentos. Vamos a ver, porque poquito a poco los costaleros se paran, se reorganizan y vamos allá. Ahora sí, vamos a intentar acercar el micrófono. La Virgen de la Bella se va alzando al cielo de la parroquia Santo Domingo de Guzmán, va subiendo escalón a escalón de este altar mayor que se preparó anoche y quedó preparado para este 7 de agosto. Todos los brazos se aunan para subirla, para poder recogerla. Escalón a escalón, todos los hombres de la Virgen se van empujando. Ya se encuentra en la mitad de este altar mayor. Hay algunos abrazos. Poco a poco van recolocándose, van para hacerlo con mucho mimo, con mucho cuidado, porque la verdad que es una ejecución complicada, son muchas manos y se pretende que en ningún momento falle nada. En estos momentos la Virgen de la Bella ya se encuentra en lo más alto del altar mayor, todavía no queda entronizada hasta que pase a las últimas manos, que ya la recoge y la sienta en su trono en el altar mayor de la parroquia Santo Domingo de Guzmán, donde queda entronizada para vivir y para poner el punto y final a un 7 de agosto, a un traslado del camarín que ha sido sin duda muy emotivo y que el pueblo de Lepe responde con total contundencia y con total alegría al ver a su patrona ya dispuesta en lo más alto de la parroquia Santo Domingo de Guzmán y habiendo vivido un recorrido y un traslado a su camarín tan precioso como el que ha sido de este año 2026. Entre sones y demás vivas que se realizan aquí, escuchamos el coro de la Virgen de la Bella, con el que en unos breves instantes vamos a despedir, vamos a irnos a publicidad un par de minutos para que podamos escuchar las intervenciones de las personas más destacadas que se encuentran aquí. Escuchamos el coro.
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7: Y aquí seguimos, volvemos aquí en Radio Le Costa de la Luz, retransmitiendo en directo este 7 de agosto tan esperado, tan emocionante, que ya hemos vivido hace tan solo unos instantes. Ahora mismo tenemos a todos los costaleros y toda la gente que ha bajado a la Virgen con esas camisas blancas impecables, preparadas solo y exclusivamente para el día de hoy. Están todos ahora mismo posando de cara a el pueblo de Lepe con la Virgen de la Bella de fondo ya puesta, bien colocada, centrada y completamente impecable en su altar mayor. Posan todos para esa foto que quedará para el recuerdo, igual que nosotros recordamos el día de hoy esa historia contada por abuelos que ha ido pasando de generación en generación. Pues igual esta foto quedará también para ese futuro, para aquellos nietos, hijos y sobre todo para el grupo joven que van a ser el futuro de esta hermandad y de llevar para adelante todo lo que conlleva el cuidado y la devoción de la Virgen de la Bella. Pablo, ¿cómo está? ¿Cómo ves el ambiente por ahí? ¿Cómo has vivido estos momentos?
8: Pues la verdad que ha sido un momento precioso, muy, muy emotivo. La parroquia de Santo Domingo de Guzmán todavía se encuentra llena. Y a mí esta foto, Alba, siempre me parece muy especial y muy bonita, porque recuerda en cierta medida aquella foto que veíamos en blanco y negro de cómo los marineros llevaban a la Virgen de la Bella a su altar mayor, pero en este caso la historia cambia y los tiempos cambian, que van cambiándose las tradiciones, y quién sabe si en el futuro las tradiciones siguen cambiando y se convierte de otra manera. Por eso esta foto siempre me parece el recuerdo vivo de lo que ha sido este 7 de agosto de 2026. Es como inmortalizar este momento, más allá de lo que nosotros podamos realizar a través de nuestros micrófonos, porque sin duda ha sido un momento que hemos querido recordar y que hemos querido narrar de la mejor manera posible, aunque un poco condicionados por la emoción que se ha vivido aquí en la parroquia de Santo Domingo de Guzmán, que se sigue viviendo porque ya la Virgen de la Bella se encuentra expuesta para todo el pueblo de Lepe, y creo que va a tardar la parroquia de Santo Domingo de Guzmán en vaciarse, porque sin duda va a ser un momento muy, muy emotivo. Y vamos a intentar tener aquí en el micrófono de Radio Le Costa de la Lúa, nuestro alcalde de Lepe, Adolfo Verano. Adolfo, 7 de agosto es el pistoletazo de salida a la fiesta, ¿no?
9: Yo creo que mucho más que eso. Nos decía el hermano mayor en la sacristía que es rememorar el día que lo cambió todo, que hace 191 años que los leperos decidieron proteger a la Virgen y firmar un matrimonio que va camino de los dos siglos, y que yo creo que dice mucho de la idiosincrasia de esta ciudad, que es de hacer algo tan sencillo, de algo tan sencillo como un traslado de unos metros, a hacer algo tan grandioso.
8: Está emocionante. Hoy te vemos más emocionado como lepero que como alcalde, ¿no?
9: A mí este día me cuesta, la verdad que es de los días grandes del año, y ver a la gente, los que se acuerdan de los que no están, de los que se acuerdan de los que están malos, ver a los niños que son desde las 9 de la mañana están delante de la reja, significa muchas cosas. Y bueno, los que lo vivimos de esta manera tan intensa, pues es verdad que tenemos el corazón encogido.
8: Adolfo, no te queremos robar más minutos, muchas gracias, y a disfrutar este día y de lo que queda por delante.
9: Muchas gracias a vosotros.
8: Pues esas son las palabras de Adolfo Verano, alcalde de nuestro municipio de Lepe, que se ha acercado con nosotros, y vamos a intentar ver si podemos alcanzar a alguna otra personalidad, algún tiempo de radio que tenemos con el hermano mayor. Adelante, Alba.
7: Efectivamente, Pablo, me encuentro con Manolo Toscano, el hermano mayor de la hermandad de la Virgen de la Bella. Muy buenas, Manolo. ¿Qué
10: tal? Hola, buenas tardes, Alba.
7: ¿Cómo se ha vivido este momento, Manolo? Impresionante, supongo, ¿no?
10: A ver, yo creo que hay momentos de la vida que por muchas veces que se repitan y se vivan no deja de ser extraordinario. Y este, el día 7 de agosto, es uno de ellos. Yo creo que se nos sigue poniendo el vello de punta, nos seguimos emocionando. El movimiento de la Virgen, lo que conmemora para todos los pueblos de Lepe que conocemos la historia, yo creo que ese significado nos llega al corazón.
7: ¿Cómo se ha vivido la organización para un día tan importante?
10: Muy bien, somos conscientes de que hay mucha gente. Antes de salir he pedido por favor que intentemos colocarnos en los laterales del presbiterio para, bueno, por respeto a esas personas que llevan ahí desde esta mañana, de las 9 de la mañana. Y bueno, creo que ha sido un movimiento limpio en el que ha habido espacio para que todo el mundo pueda disfrutarlo. Los costaleros, como podemos ver aquí, están exultantes, y bueno, es un día de felicidad para todo el mundo.
7: Y como hermano mayor, ¿cuál ha sido la diferencia que tú has visto en años anteriores? Aunque no me cabe duda, Manolo, de que todos los años lo ha vivido con la mayor intensidad posible.
10: Sí, pero ahora pues la carga de responsabilidad está ahí, y la verdad es que la preocupación de que haya algún movimiento que pueda perjudicar a la imagen o lo que sea, pues siempre va por dentro, y aún habiéndolo tenido siempre, evidentemente ahora como cabeza visible de la hermandad, pues como que aún lo afrontas con más intensidad, ¿no?
7: Muchísimas gracias, Manolo, enhorabuena por tu trabajo y a disfrutar del día.
10: Muchísimas gracias a vosotros, Alba.
7: Ahí hemos tenido al hermano mayor de la hermandad, Manolo Toscano, que bueno, lleva toda la organización y está al tanto de que todo siga su cauce, de que todo continúe lleva toda la organización y está al tanto de que todo siga su cauce, de que todo continúe y salga.

0: también todos los días de la Bella.
1: Pues nos encontramos con nuestro cura párroco Pedro Carrasco Chacón, a quien saludamos. Muy buenas tardes, Pedro.
2: Buenas tardes, ¿qué pasa?
1: ¿Cómo se ha vivido estos momentos? Ya llevan varios años en el pueblo de Lepe, pero entiendo que esto es algo irrepetible, ¿no?
2: La verdad es que ha sido muy, muy bonito, muy significativo. El momento de oración que hemos tenido antes de bajar a la Virgen, pues ha resultado también bastante bonito. Y además, una cosa que sí me ha gustado hoy, este año, que ha habido mucho orden a la hora de bajar la Virgen, a la hora de ponerla, ha habido mucho respeto y se ha podido disfrutar. Sí. De la presencia de la Virgen.
1: Ha sido más ordenado y más lento, ¿verdad?
2: Sí, lo he visto más lento, más ordenado. Entonces ha estado bien, yo creo que lo está muy bonito.
1: Ahora queda por delante días de oración y de disfrute de esa novena que se celebra aquí, ¿verdad?
2: Sí, claro, tenemos toda la preparación para la fiesta grande de la Virgen, para el día de la Asunción, durante estos 8 días preparatorios que vamos a tener, porque el último día de la novena será el día de la Asunción. Y yo creo que serán también días siempre significativos para nuestro pueblo, ¿no? Está celebrar en torno a la Virgen, reflexionar en torno a la Virgen y descubrir, renovar todo lo que significa nuestra fe en torno a la Santísima Virgen de la Bella.
1: ¿Un mensaje que quieras mandar para los devotos del pueblo de Lepe para que disfrute de manera espiritual esta fiesta?
2: Realmente, pues aprovechar todos estos momentos que vamos a tener de encuentro, ¿no? La parroquia pues estará abierta para tener cada uno su momento de oración personal aquí durante estos días. También tendremos la novena, que para nosotros tiene que ser un momento significativo de crecimiento. Después todo lo que es la procesión, todo lo que es el disfrute de esta fiesta, ¿no? Entonces yo creo que son momentos siempre entrañables, pero también momentos de crecimiento a todos nuestros niveles.
1: Pues muchísimas gracias, Pedro, y que disfrutes también de este día que desde la iglesia seguro que lo merece. Esas son las palabras de nuestro cura párroco Pedro Carrasco Chacón, que también queremos conocer su opinión porque es un cura párroco que lleva en torno a 3 años en la parroquia de Santo Domingo de Guzmán y que yo creo que es algo que no ha vivido en ninguna otra. Alba, ¿seguimos por ahí?
0: Pues sí, Pablo, seguimos con más entrevistas a gente muy importante para este pueblo de Lepe, nada más y nada menos que con Bella Verano, diputada del Congreso de los Diputados y Lepera. Bella, ¿qué tal? ¿Cómo has vivido este día?
3: Bueno, pues este día para nosotros, como tú, gran Lepera que eres, es uno de los días más especiales que tenemos. Pues sabéis que la romería la vivimos muy, muy fuerte, todos los que nos escuchan que no son de Lepe, pero este día fue un antes y después para todos nosotros. Vino nuestra madre, vino la madre de todos los leperos a quedarse en casa y lo vimos con esa euforia. Estamos todo el mundo en la Antilla, pero vuelve todo el mundo para acá. Ayer no había ni una décima parte de la gente que hay en Lepe hoy. Hoy está la cafetería llena, todo el mundo ha venido a pesar del calor y está la gente muy bien en la playa de Lepe, pero nadie se quiere perder este momento tan, tan especial para todos Lepe. Pero yo digo, yo veo a la gente joven que estaba aquí detrás de las rejas altos llorando, no solo por vergüenza, por edad, no me voy a llorar. Pero de verdad que emociona, es precioso y ver a los hijos de la Bella como la cargan con ese cuidado y con ese cariño, pues bueno, siempre merece la pena cada año tras año venir a verla.
0: Y desde siempre, supongo que esta devoción te vendrá a ti desde siempre, ¿no, Bella, de familia?
3: Claro, nosotros hemos venido de pequeñita aquí con nuestros padres, con mi madre venía, ya después he venido con mis amigas, tú sabes, cuando va cumpliendo edad. Después, como cuando estaba en el ayuntamiento, he venido con cargo público. Y bueno, la verdad que se vive igual, con el mismo cariño y con el mismo sentimiento. Y nada, ya a partir de ahora disfrutar de nuestra fiesta, de nuestra Virgen, que la tenemos aquí en Altar Mayor, todos los leperos.
0: Ahí estamos, Bella, pues muchísimas gracias, como tú has dicho, a disfrutar y gracias por atender.
3: Muchas gracias a vosotros.
0: Ahí estamos, escuchamos ahora un Viva la Virgen de la Bella, vamos a escucharlo.
4: Bella, guapa. ¡Viva la Virgen de la Bella! ¡Viva la Reina del Cielo! ¡Viva la salud de los enfermos! ¡Viva el sagrario de nuestro pueblo! ¡Viva la Virgen de la Bella!
1: Pues posan en el altar mayor de la parroquia Santo Domingo de Guzmán los rematantes del pendón de este año que se muestra ante la Virgen de la Bella. Y no queremos perder la oportunidad de hablar con José Manuel Cortés, concejal de festejo, que además de todo lo que se celebra hoy aquí y toda la emoción que entrega el pueblo de Lepe, esto se puede considerar como el pistoletazo de salida a las fiestas patronales, ¿no?
5: Totalmente, todos los años así ocurre, ¿no? Comentaba aquí con el director de Aqualia, que es de Córdoba, pero que ya es el tercer año que viene a vivir esto, este momento tan entrañable, ¿no? Que viene un poco a rememorar la historia, ¿no? Esos 191 años que desde el 1835 el pueblo

0: proyecto del EPE quiere o tiene a bien renovar esa historia, ¿no?
1: Los
0: leperos que se amotinaron y fueron a por la Virgen en esa desamortización de Mendizábal del año 1835. Así pues, sí, es verdad, damos el pistoletazo de salida a los actos y cultos en torno a la fiesta patronal de la Bella y San Roque.
2: ¿Cómo se vive desde el ayuntamiento el preparativo que se viene realizando durante todo el año, pero que ya en agosto es sobrecorrido? O sea, ya a lo que dé, ¿no?
0: Sí, pues se vive pues con mucha antelación. La verdad que parece que como que ya sabemos lo que va a pasar, ¿no? Hace tiempo. Se vive con mucha ilusión. La verdad que queremos que la fiesta de la Bella sean, que vayan a más, que la gente vuelvan a hacer la suya. Sí, es verdad que la romería ha venido un poco a colmar de satisfacciones devocionales a los leperos, pero que no debemos olvidar que las fiestas patronales, que datan desde el siglo XV, porque se celebraban en el entorno del convento franciscano del Terrón, que nadie se le olvide que las fiestas patronales son el arraigo y la tradición devocional de la Virgen de la Bella en el pueblo de Lepe.
2: Pues es el mensaje que nos lanza José Manuel Cortés. Muchísimas gracias y a disfrutar desde el Ayuntamiento de Lepe también de esta fiesta.
0: Muchísimas gracias y nada, invitar a todo el pueblo de Lepe y a todo el que nos está escuchando a que participen de los actos y cultos en torno a nuestros patrones.
2: Pues muchas gracias, esas son las palabras que recibimos desde el Ayuntamiento de Lepe. También pudimos hablar con Adolfo Verano. Alba, esto ya más o menos se va tranquilizando, todo el ambiente que se vive aquí, pero la emoción sigue, ¿no? En esta zona central de la parroquia de Santo Domingo de Guzmán.
1: Efectivamente, Pablo, ahora es momento de secarse esas lágrimas, de respirar hondo, de ver que ya ha salido todo perfectamente, como siempre. Momento de saludar, momento de dar besos a familiares, amigos, de reencuentros en este lugar tan bonito y sobre todo en este día tan bonito. Y momento de empezar a prepararlo todo para estas fiestas patronales que dan comienzo con el pistoletazo de salida, con este maravilloso y precioso acto importante para el pueblo de Lepe.
2: Bueno, pues con las fotos que se vienen realizando frente al altar mayor de la parroquia Santo Domingo de Guzmán, es cuando, en el momento que vamos a decir punto y aparte de nuestra programación del día, porque ahora a las 2 de la tarde llegarán los servicios informativos. Hemos estado retransmitiendo desde las 12 y media aproximadamente, en una jornada que sin duda está marcada para todos los leperos y leperas. El 7 de agosto es el día marcado en el calendario, no solo por ser el inicio de las fiestas patronales, sino porque además significa un día muy cargado de emoción, muy cargado de gratitud hacia su patrona, hacia la Virgen Bella, que se ha desplazado desde su camarín hacia el altar mayor, donde se va a quedar entronizada durante toda la novena que se va a realizar hasta el día 15 de agosto, que también retransmitiremos aquí en Radio Le Costa de la Luz la función principal, y para posteriormente por la noche salir en procesión para poner el broche de oro a unas fiestas patronales 2026. Saludos de este que les habló, de Pablo Cabanilla, que también de Alba Cruz, que se ha encontrado conmigo aquí en el altar mayor de la parroquia Santo Domingo de Guzmán. Saludos de nuestro compañero José Antonio Suárez González, que ha hecho posible la retransmisión, así como de Rafael Horta, que se ha encontrado en los estudios de Radio Le Costa Luz. Saludos y buenas tardes.
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1: Hola amigos, muy buenas tardes. Tiempo de películas, tiempo de cine en esta jornada de viernes ya, entrados en el mes de agosto. Saludamos a las producciones que durante esta semana nos visitan y también las que conforman nuestra cartelera desde hace varias semanas. Los cines de Islandia están abiertos todos los días del verano. Ustedes pueden adquirir las entradas en cinesladehesa.com o directamente en taquilla. Y recuerden que, como les he indicado hace unos segundos, todos los días hay películas, todos los días hay proyecciones, y yo creo que hay películas para todos los públicos. Es el caso, por ejemplo, de Minions y Monsters, que llevan varias semanas en cartelera y que son estos personajes salidos de la factoría de Gru, mi villano favorito, que llegan a Hollywood, alcanzan la fama y provocan un desastre de proporciones monstruosas. Se puede ver en Islandia, igual que la última novedad de la Patrulla Canina. Los intrépidos animación se van a embarcar en una aventura que les van a llevar a conocer la isla, una isla de dinosaurios. Se llama La Patrulla Canina, la dinopelícula.
2: ¡No estamos preparados! ¡Corrid!
3: ¡Estoy corriendo! ¡Pero soy un bulldog! ¡No puedo ir más rápido, que soy de patita corta!
4: Isla Dino es el descubrimiento científico más importante de la historia.
2: ¡Es una pasada!
4: ¡Cuidado! ¡Vamos, patrulla! ¡Tenemos que salvar la isla!
1: Estos personajes, estos animales de animación que se van a enfrentar con otros personajes, los dinosaurios, en La Patrulla Canina. Obsesión es una cinta que nos llega de terror de Estados Unidos, en el que un hombre consumido por el deseo hacia su amor platónico recurre a un ritual prohibido, un hechizo que desata una fuerza oscura que lo arrastra a una condena inesperada. Película de terror en Islandia. Y también se puede ver durante estos días la última producción de Disney, adaptada en este caso desde, inicialmente era una producción de dibujos animados, que ahora la podemos ver en imagen real. Se llama Bayana y está también en Islandia.
5: Necesito tu ayuda.
6: Yo no me embarco con una mortal.
5: Mi isla, mi pueblo, no sobrevivirán si no lo conseguimos. El océano me eligió por algún motivo, y a ti también te eligió.
6: Escucha, princesa, si seguimos adelante, habrá que cruzar todo un océano de mal.
5: No soy princesa, soy la hija del jefe, el líder de mi pueblo.
1: La historia de esta joven maorí que busca la ayuda del semidios Maui para intentar salvar a su pueblo. Toy Story son los juguetes más famosos del cine, llegan ya por su quinta entrega, y ahora Woody, Buzz y Jessie, y también el resto de juguetes, se enfrentan a un nuevo reto con la llegada de Lilipad, que es un dispositivo tecnológico que pone en duda el valor del juego tradicional. Los juguetes se van a enfrentar, como decimos, a este nuevo dispositivo. Y el mundo de la comedia tiene dos claras excepciones, respuestas ahora mismo en la cartelera desde España. Una de ellas es 3 de más, que es una comedia interpretada por Salva Reina y Kira Miró, dirigida por Maro Lid, en el que Julia y Ernesto ven su perfecta vida alterada cuando 3 niños aparecen reclamándoles como padres.
7: ¿Todo bien?
8: ¿Mamá?
9: Estamos en una maldición. Acuérdate,
10: mi hermana como poseída.
9: La cigüeña siniestra.
11: Julia, ¿qué haces?
12: Anda, ven que te acompaño a tu mesa.
13: Ha llegado a su destino.
14: ¿Castillo Bocadilla?
15: Todo esto es tuyo.
16: A ver, no se pegan moquitos en la mesa.
17: Estáis muy raros hoy, ¿no?
1: Otra de las comedias también españolas que podemos ver hoy, por ejemplo, se estrena esta tarde, es El Último Mono. Está dirigida por Joaquín Manzón y tiene la interpretación de Juan Dávila y Susana Abaitúa. Él es un hombre experto en seducción y acepta el reto de conquistar a una mujer feminista aparentemente inalcanzable.
8: ¿Qué esperan las mujeres de nosotros? ¿Quieren que nos rindamos, que agachemos la cabeza? ¿Y qué pensamos hacer al respecto? Atacar con el arma más poderosa que tenemos, que es...
10: ¿El pene?
8: Hombre, no, el pene no, el cerebro. Voy a seducir a la mujer más chunga y más borde de España y lo voy a hacer en 72 horas. ¡Un puto fin de semana!
11: Mira quién ha venido, el último mono.
1: Malentendidos, situaciones cómicas, todos aprenden a cuestionar prejuicios y descubrir la autenticidad del amor en esta comedia llamada El Último Mono. Otra de las comedias también españolas es Haciendo Amigos, interpretada por King Gutiérrez y Antonio Resines, en el que dos atracadores de poca monta, huyendo de la policía, se cruzan con un grupo de teatro formado por personas con discapacidad. Las situaciones equivocadas y el humor está asegurado. Como decimos, en esta cinta que podemos ver también en Islandilla. Y también la última producción de Christopher Nolan, La Odisea, sigue acaparando la atención del público en esta versión personal del clásico de Homero, en el que Odiseo se enfrenta a su peligroso viaje de 10 años para regresar a Ítaca.
12: Añoras un padre al que ni siquiera has conocido, como un bastardo llorón.
14: El rey de Ítaca va a volver.
12: Con venganza. Con todo.
1: Los superhéroes también del cómic son protagonistas de la mano de Spider-Man, Spider-Man Brand New Day, en el que tras 4 años en el anonimato, Peter Parker vuelve a proteger a Nueva York, una ciudad que ya no recuerda quién es Spider-Man.
15: Me llamo Peter Parker y... Querría un café.
18: ¿Alguna cosa más?
15: Puede que nunca te lea esto, porque no solo soy Peter Parker. Soy Spider-Man.
1: Cine de evasión, cine también de emoción para público, para todos los públicos. Spider-Man se puede ver también en Islandilla. 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
2: Buenas tardes, son las 12 en punto. Hoy es viernes 7 de agosto y comienza Radiolé Noticias.
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2: Comenzamos nuestros servicios informativos acercándonos a nuestros contenidos en forma de titulares. Comenzaremos esta sección de noticias hablando de cómo hemos vivido este 7 de agosto en el pueblo de Lepe, recordando los mejores momentos de ese traslado de la Virgen de la Bella desde su camarín hasta el altar mayor en Santo Domingo de Guzmán. Conoceremos cómo la Universidad de Huelva impulsa un proyecto de innovación social para fortalecer la cohesión comunitaria en el Distrito 3, integrado por las barriadas de La Navidad, Las Colonias, Santa Lucía, El Carmen y Marismas de Lodiel. Nos iremos hasta Islantilla, donde el director, guionista y productor Javier Fesser recibirá el próximo 29 de agosto el máximo galardón honorífico que concede el Festival Internacional de Cine Bajo la Luna. Les hablaremos también de toda la actualidad del desarrollo del virus del mosquito del Nilo. Y finalizaremos con la 70 edición del Trofeo de la Bella en el Estadio Ciudad de Lepe, a la voz de nuestro compañero Rafael Horta, que nos contará toda la información de una de las citas deportivas más tradicionales del verano onubense.
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2: Toda esta y más información en tan solo unos instantes tras la previsión meteorológica que buscamos ya en la Agencia Estatal de Meteorología.
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4: Buenos días. Hoy viernes en la provincia de Huelva, temperaturas con pocos cambios. Se mantienen más altas en zonas del interior. Hoy los termómetros alcanzarán máximas de 32 grados en Punta Umbría, 34 en Isla Cristina, 35 en Ayamonte, 37 grados en Huelva, en Aracena y en Lepe y 38 en Cartaya. Hoy se mantiene el tiempo estable y veraniego con sol y cielo despejado. Sopla viento flojo a moderado de componente norte. Es una información de AEMET.
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2: Y hoy, 7 de agosto, se ha vivido uno de esos momentos marcados en el calendario de muchos leperos. A las 12 del mediodía, nuestra emisora se trasladaba hasta la iglesia de Santo Domingo de Guzmán para retransmitir en directo el traslado de la Virgen desde el camarín hasta su altar mayor. Una jornada cargada de emoción y tradición que hemos podido vivir en directo junto con mi compañero Pablo y que ahora les recordamos con todos los detalles.
6: Se encuentran dispuestos para proceder a abrir el camarín. Un momento muy bonito en el que se han encendido las luces de la iglesia. Se abren las puertas del camarín, por lo que la parroquia Santo Domingo de Guzmán está ya en vítores.
2: Y aquí estamos, Pablo, ya como bien has dicho, se han abierto esas puertas del camarín para que todos empiecen a colocarse de tal manera que estén todos organizados, que estén todos preparados para que comience, para que dé comienzo ese pistoletazo de salida a este 7 de agosto, este día tan importante. Estoy ahora mismo entrando en el camarín. Tengo a la Virgen de la Bella ahora mismo de frente y es inexplicable todas las miradas hacia ella. Está todo el mundo mirando hacia ella, está todo el mundo venerándola, está todo el mundo adorándola, está todo el mundo contentísimo, con lágrimas en los ojos, están emocionados por verla, están emocionados por cogerla, por tocarla, por venerarla, y ahí la están, ahora mismo la están levantando con cuidado, la han vuelto a poner porque se van a volver a colocar mejor para ponerla en un sitio de tal manera que se pueda bajar cuidadosamente. Y está hablando el cura párroco ahora mismo.
6: Pues todo preparado en el interior del camarín de la Virgen de la Bella, ya todos los costaleros, todos los hombres con sus camisas blancas se encuentran dispuestos para realizar ese traslado, un traslado que anteriormente y hace, como marcaba la tradición, era realizado por los marines que realizaban la mili e incluso podían llegar a pedir un permiso de cara a poder realizar ese traslado.
2: Bueno, pues
6: por eso, este 2026, ya la Virgen de la Bella
2: ahora
6: se encuentra levantada en su camarín.
2: Están sonando,
6: Alba, cuéntanos, ¿cómo se vive
2: bajando,
6: desde el interior?
2: Están sacando a la Virgen ahora, la están bajando de su camarín. Entre todos los costaleros, todas las personas, los devotos del EPE, están bajándola. Se ven sus manos en ella con esta delicadeza. La están bajando y están navegando por esas camisas blancas que la veneran, que la navegan hacia la parte del altar mayor. Comienzan esos vivas, comienzan a ponerse los pelos de punta, comienzan a reunirse todos, comienzan todos a acercar a la Virgen de la Bella al final de la parte del camarín, a la parte más cercana a las rejas donde está todo el pueblo de Lepe, y la ponen de frente. Qué imagen más bonita, la están poniendo de frente, la están acercando al pueblo, a la parte de las rejas, y hay gente agarrada gritándole viva. Vamos a escuchar esos vivas.
6: Es impresionante este momento porque la Virgen de la Bella se encuentra frente a la reja que tiene.
2: La están moviendo, la están poniendo de cara, como digo, al pueblo de Lepe. Entre todos, están todos casi agachados para que la Virgen pueda estar más o menos a la altura del pueblo de Lepe. Se ven al otro lado de las rejas manos agarradas, se ven llantos, se ven canas, se ven incluso carritos de niños pequeños. Un pueblo de Lepe que se vuelca con la madre de todos los leperos, con la reina de los marineros. La levantan ahora, la están levantando justo en el sitio donde estoy diciendo, al final del camarín, pegados a la reja. La levantan y la acercan más todavía a la parte de la reja para saludar a su pueblo de Lepe. Es completamente emocionante este momento. Ahora la están llevando hacia atrás. La mueven hacia atrás y la siguen bajando, todas esas manos puestas con esa camisa blanca, todos esos hombres fuertes y devotos por la Virgen de la Bella, la vuelven a bajar a la zona que os estaba diciendo antes, y escuchamos más vivas todavía.
6: Pues la parroquia de Santo Domingo de Guzmán ya ha estallado en vítores a su patrona, hasta a la Virgen de la Bella, que se encuentra ya realizando sobre los brazos de sus costaleros, porque no llega a subirse los hombros, sino que la suben, incluso con sus propias manos la alzan. Pues la Virgen de la Bella se encuentra realizando su camino por su interior del camarín, dispuesta a bajar bajo el dintel que ya la llevará al presbiterio central de la parroquia Santo Domingo de Guzmán, y que posteriormente la alzarán en el altar que ya se encuentra montado y se encuentra lleno por sus costaleros, que hacen la pequeña escalera para poder subir a la Virgen. La Virgen de la Bella se encuentra ya en el altar central de la parroquia Santo Domingo de Guzmán, girándose poquito a poco, revirando para enseñarse al pueblo de Lepe en un momento histórico y único para todos los leperos, porque marca el inicio de una fiesta y el inicio de una devoción que se hace de nuevo historia aquí para el pueblo de Lepe. Se encuentra la Virgen de la Bella al cielo para los leperos, enseñada para toda la parroquia de Santo Domingo de Guzmán. Aplausos y muchos vivas.
7: Pues sí, Pablo, ahí escuchamos ahora esos aplausos, esos llantos, esos vivas, esas campanillas sonando, ese momento en el que solo las miradas están puestas en ella, están puestas solamente en ella. Ahora la están bajando levemente. Lo que me sorprende es la delicadeza que tienen cogiéndola simplemente con las manos. La tratan con una delicadeza, con un cariño, con un amor que obviamente solo hay que mirar a los ojos de los leperos para ver. Ahora mismo, Pablo, mira cómo la están acercando al pueblo de Lepe, la están poniendo justo enfrente del altar mayor, en la parte más cercana a las escaleras que bajan, Pablo.
6: Y vamos allá, ahora sí, vamos a intentar acercar el micrófono. La Virgen de la Bella se va alzando al cielo de la parroquia Santo Domingo de Guzmán, va subiendo escalón a escalón de este altar mayor que se preparó anoche y quedó preparado para este 7 de agosto. Todos los brazos se aunan para subirla, para poder recogerla, escalón a escalón. Todos los hombres de la Virgen se van empujando, ya se encuentra en la mitad de este altar mayor. Hay algunos abrazos, poco a poco van recolocándose, van para hacerlo con mucho mimo, con mucho cuidado, porque la verdad que es una ejecución complicada, son muchas manos y se pretende que en ningún momento falle nada. En estos momentos la Virgen de la Bella ya se encuentra en lo más alto del altar mayor, todavía no queda entronizada hasta que pase a las últimas manos, que ya la recoge y la sientan en su trono en el altar mayor de la parroquia Santo Domingo de Guzmán, donde queda entronizada para vivir y para poner el punto y final a un 7 de agosto, a un traslado del camarín que ha sido sin duda muy emotivo y que el pueblo de Lepe responde con total contundencia y con total alegría al ver a su patrona ya dispuesta en lo más alto de la parroquia Santo Domingo de Guzmán y habiendo vivido un recorrido y un traslado a su camarín tan precioso como el que ha sido de este año 2026.
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2: La Universidad de Huelva, a través de la Cátedra Fundación Mueve, pondrá en marcha durante el año 2026 el proyecto Rehabilitación Relacional para la Cohesión Social, Red de Espacios Comunitarios Vivos en Barrios Vulnerables de Huelva, RECOVI, una iniciativa de innovación social que tiene como objetivo reforzar la cohesión comunitaria en el Distrito 3 de la capital onubense, integrado por las barriadas de La Navidad, Las Colonias, Santa Lucía, El Carmen y Marismas de Lodiel. El proyecto, coordinado por el investigador de la Universidad de Huelva, Juan Diego Borrero, nace como respuesta a las desigualdades territoriales que persisten en determinadas zonas de la ciudad. donde se concentran situaciones de desempleo, precariedad habitacional, debilitamiento de los vínculos vecinales y escasez de espacios comunitarios activos. Estas circunstancias generan dinámicas de fragmentación social, aislamiento y dificultades para la convivencia, por lo que Recovi propone una intervención basada en el fortalecimiento de las relaciones sociales como elemento clave para mejorar el bienestar y favorecer un desarrollo urbano más inclusivo y sostenible. Impulsado y financiado por la Cátedra Fundación Moebe de la Universidad de Huelva, el proyecto plantea una estrategia complementaria a las políticas sociales ya existentes, situando a la ciudadanía en el centro de los procesos de transformación de sus propios barrios. Para ello, se apoya en el concepto de rehabilitación relacional, entendido como la activación de espacios que favorezcan el encuentro, la participación, la ayuda mutua y la convivencia entre vecinos y colectivos diversos, así como en la denominada artesanía institucional, un modelo de trabajo colaborativo que fomenta la cooperación entre administraciones públicas, universidad, entidades sociales, centros educativos, servicios sanitarios, asociaciones vecinales y otros agentes del territorio. Esta metodología permitirá construir soluciones compartidas desde el propio entorno comunitario, en consonancia con los objetivos del espíritu del programa Erazis, promoviendo una gobernanza participativa y un mayor compromiso ciudadano con la mejora de los barrios. Durante 2026, Recovi desarrollará diferentes actuaciones dirigidas a dinamizar la vida comunitaria del Distrito 3. Entre ellas figura la elaboración de un inventario de espacios infrautilizados o degradados, susceptibles de convertirse en lugares de encuentro para la ciudadanía, el diseño participativo de propuestas para la creación de espacios comunitarios vivos y la puesta en marcha de experiencias piloto de rehabilitación relacional que permitan evaluar nuevas fórmulas de intervención social desde la proximidad. El proyecto contempla además un plan de comunicación y difusión destinado a poner en valor la diversidad, el dinamismo y las experiencias positivas que se desarrollan en estos barrios, contribuyendo a ofrecer una imagen más cercana a la realidad de sus vecinos y vecinas y reforzando el sentimiento de pertenencia a la comunidad.
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16: El director, guionista y productor Javier Feser será distinguido con el premio Luis Cigués 2026, galardón honorífico del Festival Internacional de Cine Bajo la Luna de Islantilla. El director y guionista recibirá el próximo 29 de agosto el máximo galardón honorífico que concede el Festival Internacional de Cine Bajo la Luna de Islandilla, que ha reconocido la figura de este cineasta como merecedor del premio Luis Zigues 2026. Fesser recibirá el galardón durante el transcurso de la gala de clausura de esta muestra cinematográfica en los jardines del Hotel Estival Islandilla, sede oficial del festival. Nacido en Madrid, Javier Fesser cuenta con una reconocida trayectoria en el cine, fundador junto a Luis Manso de la productora Películas Pedentol, debutando en 1998 en la dirección de largometrajes y recibiendo la nominación al Goya a la mejor dirección Nobel. En 2003 adaptó al cine el universo de Francisco Ibáñez en La gran aventura de Mortadelo y Filemón. En 2008 cambió por completo de registro con el drama Camino, por la que recibe el Goya a la mejor película y a la mejor dirección. Su pasión por Ibáñez le lleva a la mejor animación en 2014 con Mortadelo y Filemón contra Jimmy el Cachondo, ganadora del premio Goya a la mejor película de animación. En 2018 bate récord de taquilla con Campeones, cine inclusivo con personas con discapacidad y rodado precisamente en la playa de Islandilla, entre otras localizaciones, consiguiendo su segundo Goya a la mejor película. En 2020 regresa al estilo personal de sus inicios con Historias Lamentables, una película episódica rodada con trepidante pulso narrativo. Vuelve al universo de sus Campeones en 2023 con su secuela Campeones. Y su próxima película llegará en 2027, denominada Perfectos Conocidos. El Festival de Islandilla ha reconocido en anteriores ediciones a los intérpretes Mercedes San Pietro, Miguel Reyán, Ángela Molina, Amsupta Serna, Santiago Ramos, Ana Fernández, Emilio Gutiérrez Cava, Cristina Hoyos, Verónica Forqué, Juan Echanove, Carlos Hipólito, Antonio Resines, Ana Torrent, Pedro Casablanc, Petra Martínez y Roberto Álamo, así como al director Benito Zambrano, con el premio Luis Zigues. Un galardón que distingue la labor de personalidades fuertemente implicadas con el cine como medio de expresión artística y que debe su nombre al genial actor por su especial vinculación con este festival, al que donan vida sus libros y objetos más preciados, entre ellos el premio Goya. Con el homenaje a Fesser, Islandilla cierra un círculo concediéndole un galardón que lleva el nombre de uno de los actores que más han marcado su trayectoria cinematográfica. La muestra internacional de Islandilla se está desarrollando durante julio y agosto en el enclave turístico que comparten los municipios onubenses de Lepe e Isla Cristina, y durante dos meses proyecta gratuitamente largometrajes y cortometrajes de lunes a jueves en el patio del Centro Activo Islandilla, ubicado en la avenida de Río Frío de este enclave.
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2: La Diputación de Sevilla ha activado este pasado miércoles 5 de agosto una fase programada de tratamientos biocidas por vía aérea dirigidos al control del mosquito del Nilo adulto, con el fin de controlar poblaciones que puedan transmitir este virus. El radio de acción abarca el entorno de Isla Mayor, la Puebla del Río, los Palacios y Villafranca y Utrera, y se aplica sobre el cultivo y sobre una franja de seguridad de 1,5 kilómetros respecto a los núcleos de población para maximizar el grado de protección ciudadana, ha informado la Junta Andaluza en un comunicado. El refuerzo del operativo coincide con una fase de mayor actividad del mosquito y con la evolución registrada durante las últimas semanas tanto por la red de vigilancia entomológica como por las autoridades sanitarias dentro de las áreas en las que tiene encomendado actuar la Diputación Provincial. Las autoridades insisten en la importancia de que la ciudadanía contribuya a la prevención, eliminando cualquier acumulación de agua en jardines, patios, parcelas y otros espacios privados que puedan convertirse en un foco de cría de mosquitos, y recomiendan adoptar medidas sencillas de autoprotección frente a las picaduras, especialmente durante las horas de mayor actividad del mosquito, como una medida complementaria al trabajo que desarrollan las administraciones públicas. Hasta el momento se han diagnosticado 12 casos leves y 5 casos neuroinvasivos de fiebre del Nilo Occidental este año. Hasta el momento se han diagnosticado 12 casos leves y 5 casos neuroinvasivos de fiebre del Nilo Occidental este año en Andalucía, en las localidades de Palomares del

0: circulación del virus en équidos durante la temporada actual. De momento permanecen en alerta 19 municipios en Andalucía, en 4 de sus 8 provincias: Sevilla, Málaga, Granada y Jaén.
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6: Antes de finalizar nuestros servicios informativos, ponemos el foco en el deporte con la gran jornada que se vive hoy en el pueblo de Lepe, con la disputa de la edición número 70 del Trofeo La Bella. Una información que nos amplía nuestro compañero Rafael Horta.
7: ¿Qué tal? Buenas tardes, compañeros. Pues efectivamente, vamos a hablar del Club Deportivo San Roque de Lepe, que continúa con toda su actividad, tanto deportiva como institucional. Con esto último vamos a comenzar, porque en el día de ayer el alcalde de Lepe participó en el acto de entrega de carnes de temporada a los socios del Club Deportivo San Roque de Lepe. Lo dicho, Adolfo Verano, alcalde de Lepe, junto con directivos del Club Deportivo San Roque, participaron en la mañana de ayer jueves en el acto oficial de entrega de los carnets de la temporada 26-27 a los socios del Club Deportivo San Roque de Lepe. Estas eran las palabras del alcalde de Lepe, Adolfo Verano, en dicho acto.
8: Pues sí, la verdad que agradecer el recibimiento que por parte de Luismi, de Antonio, de Juan, en fin, de la directiva y de la dirección del club, que nos abran hoy el Ciudad de Lepe. Y además con un doble motivo, ¿no? Anunciar, ¿no?, nuestro trofeo de La Bella, que es uno de los trofeos históricos a nivel nacional, es uno de los trofeos más longevos de la historia de los trofeos de verano. Y este año han conseguido traer un cartel de absoluto lujo, porque además de repetir el recreativo como muchos años, también viene el Betis Deportivo, y yo creo que el atractivo, ¿no?, para los aficionados de la zona es absoluto, un triangular, un formato muy dinámico, y que invitar, ¿no?, a la gente que el viernes, pues los que tenemos mono de fútbol después del Mundial, vengamos a disfrutar a Ciudad de Lepe a ver fútbol de primer nivel, como ya demostró el San Roque en el trofeo. Y además de anunciar el San Roque, pues los equipos, el equipo de gobierno del ayuntamiento, como todos los años, hemos venido a recoger nuestros carnets. Me acompaña mi compañero Aurelio, que es el que mantiene las relaciones con el club, pero además Carmelo, además José Manuel, además José Miguel, en fin, el equipo de gobierno siempre alineado con el club y con el trabajo que hace el club representando, ¿no?, y siendo una de las instituciones más importantes de la ciudad. Y darle las gracias, ¿no?, a Luis.

0: A todo el equipo de San Roque por el trabajo que se viene haciendo, por la seriedad, por el rigor y luego que entre o no la pelotita depende de muchos factores, pero que este año estamos especialmente ilusionados, nos llenó de ilusión en la consecución del trofeo San Roque y se ven cositas interesantes en el proyecto de este año, con lo cual vamos a estar aquí acompañándolo toda la temporada y empezando por el trofeo La Bella, que creo que es súper atractivo y el plan perfecto para la tarde del viernes.
1: En dicho acto celebrado en el día de ayer, también tomó la palabra el director general del club, Luismi Patiño.
2: Bueno, la campaña abonado va con unos números ligeramente superiores a los de la temporada pasada. Creemos que la gente pues está ilusionada con el nuevo proyecto, con la plantilla que se ha podido confeccionar este año. Y luego, para el trofeo, pues hemos conseguido y hemos contado con la colaboración del Recre y del Betis, a los cuales desde aquí pues les quiero dar las gracias, y también pues darle las gracias siempre al Ayuntamiento en general, a Adolfo y a Aurelio en particular, por el apoyo que siempre nos brindan, que siempre están disponibles y dispuestos para cualquier cosa que necesitamos y que requerimos de ellos. También el apoyo, pues por sacarse pues sus abonos de verdad, porque hay veces que en otros sitios se les da el abono y parece que se lo compran, pero aquí realmente compran su abono, apoyan al club de verdad, vienen a los partidos y son aficionados del San Roque de corazón, y eso es difícil de ver en muchas poblaciones, ¿no? Entonces, pues, dar las gracias a toda la corporación, dar las gracias también a la Junta Directiva de San Roque del Epe, que trabaja de manera desinteresada, pues haciendo abonos tanto en el casino, en las oficinas y en cualquier lugar donde se pueda vender o donde se pueda captar un sanroquista, y también por el trabajo que hacen en el día a día, sobre todo especialmente el triangular, que viene un poquito más de gente y hay que redoblar esfuerzo.
1: Este acto de entrega de los carnés se ha desarrollado en el Estadio Ciudad de Lepe. Y precisamente el Estadio Lepero será protagonista en el día de hoy con la celebración un año más, en este caso, del Trofeo de la Bella, en su 70 edición, en este 2026, donde van a participar San Roque del Epe, Real Club Recreativo de Huelva y el filial bético. Ya tuvo lugar la semana pasada un primer envite, el Trofeo San Roque, con la participación, además del equipo lepero, del Ayamonte y del Isla Cristina. Salió vencedor el equipo lepero, y como les decimos, en el día de hoy, desde las 9 de la noche, dará comienzo ese triangular 70 edición del Trofeo de la Bella, que van a disputar, lo dicho, San Roque del Epe, Real Club Recreativo de Huelva y Real Betis Balompié Deportivo. Además, el próximo domingo, nuevo envite de pretemporada del San Roque del Epe, en esta ocasión en Isla Cristina. Será el domingo 9 de agosto, 8:30 de la tarde, en el Estadio Emilio de los Santos, El Candel.
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9: Y hasta aquí las noticias un día más. Hoy es viernes 7 de agosto, aquí en Radio Le Costa de la Luz y Radio Le Andévalo. 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Buenas tardes.
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Estás en el mejor momento, en el mejor sitio. Me gusta que estés ahí, que no te hayas ido. Sí, me parece fenomenal. Es auténtica, porque la película que nos montamos aquí todos los días, ni te cuento, ¿eh? Madre mía, vaya historias. Como las que hace este señor, porque es un señor de los escenarios, de una manera más que especial, ya sabes quién es, ¿no?

Ellos sí que saben de la vida y saben hacer cosas interesantes en el mundo de la música. En castellano se llaman Quique y Manu. ¡Que me llamen loco! Recuerda que van a estar en el festival aquí en Leganés y Olé el próximo día 11. Buenos días.

0: Pollo, que estamos bien locos.
1: Estamos muy bien, claro que sí, es viernes y esto va, que chuta. Oye, mira, Quique y Manu acaban de sonar y ahora viene Ana Belén, aunque te llamen loco, tú di, escucho Radio Ley, escucho Ana Belén y luego Adecai y Rebujitos. ¿Qué más se puede pedir? Pues prácticamente nada. Estar juntos al son de la buena música con una sonrisa bien pegadita en la cara.

de Kai Rebujitos perdido. Bueno, 4 minutos, llegamos a las 3. Carlos Moreno ha estado aquí, que soy yo, nosotros, soy yo. He estado aquí desde bien prontito y ahora me voy a comer, si te parece, Me muero por ella, dice el chaleco. Buenas tardes, te dejo con Esther Morales.

Hola, ¿qué tal? ¿Cómo estás? Son las 3 en punto de la tarde, las 2 para ti que estás en Canarias. Un beso para nuestro Carlos Moreno, que se nos marcha a descansar. Vamos a intentar mantener el buen rollo al mismo nivel para que tu tarde sea de esas que merece la pena recordar. ¿Te apetece? Venga, que soy Esther Morales, me quedo por aquí contigo.

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2: Y estamos ya un poquito de los nervios, sobre todo Elena y Gema, que son las encargadas de presentar nuestro fiestón Leganés y Olé. Estarán el día 11 en Leganés, en el recinto ferial, con un montón de amigos, entre los que se incluye nuestra Silvia Pantoja. ¿Nos cantará esto? Arrivederci.

0: Ya sabes lo que dicen por ahí, que el amor puede mover montañas, que lo puede todo, que es nuestro motor. Y es que probablemente sea la sensación, el sentimiento más extraordinario que podamos llegar a vivir. Algo que tienen muy claro María Artés y Maki. Llegan en Invencibles.
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2: ¿Tú también te has dado cuenta, Pabi? Media vida, casi.

es que cuando uno tiene la fortuna de tener a una persona especial al lado, está ahí en todo momento para ti, sirviéndote de apoyo y llenándote la vida de color, uno puede incluso llegar a pensar, a sentir que tiene superpoderes, sino que le pregunten a nuestra pareja favorita, a Maki y María Artes. Y ahora, la llave junto

No sabes tú lo que me gusta a mí esta canción, 3:30 de la tarde, y el que viene a visitarnos al estudio de Radio Lel, que abre la puerta como si estuviera en su casa, porque lo está, es Pitingo, y lo hace con una canción que estoy segurísima que has vivido a lo grande, que has bailado, que has cantado y que te sabes de memoria, por tanto. Así que vamos a ello. Canta conmigo, Fruta Fresca.

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15: 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No de...

Son ya las 4 menos cuarto de esta tarde. Continuamos disfrutando de este 7 de agosto y lo hacemos con la alegría de unos artistas que llevan más de 30 años regalándonos éxitos. De hecho, nos han regalado muchas canciones del verano. Son Los Sobraos y esto se fue la luna.

Se fue la luna con los sobraos y lo que no se van aquí en Radio Ley son las canciones. Por ejemplo, llega la de Manuel Carrasco, un éxito en su trayectoria, sin duda. Uno por uno también escuchamos a José el Francés con una canción que te sabes y donde lo acompaña su hijo José Alma.

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Pues sí, parece que son ya las 4 en punto de la tarde, las 3 para ti que estás en tierras canarias. Oye, mandamos un beso en concreto para los que nos escuchan, no solo a través de la radio, a través también del altavoz inteligente, la TDT, la aplicación o internet. Es decir, para todos vosotros que estáis del otro lado, un besazo enorme de quien os habla. Mi nombre es Esther Morales y continúo aún con vosotros y con canciones como este Nunca te he olvidado de Camela.

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Ya sabes que en Radio Lele cantamos a las situaciones del día a día, las cosas que te pueden suceder a ti, que no me pueden suceder a mí y, por supuesto, que le pasan a nuestros artistas. Él, Álvaro Díaz, nos va a devolver la primavera. Esto, Mariposas en el Aire.

En un par de días estará en Canillas de Aceituno, en la provincia de Málaga. Así que si estás veraneando o vives allí, ya sabes que tienes oportunidad de ver a Álvaro Díaz a distancias cortas, en directo. No te lo pierdas. Y ahora vamos a por más. Después de Mariposas en el Aire, nos quedamos en tu boca con Rosario. También escuchamos a María Jiménez.

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4:30 de la tarde y vamos a por nuestra Jessia por la flaca, que es continúa disfrutando de su verano. Ha estado de cumpleaños, nos ha dejado unas sevillanas míticas por ahí cantadas a capela en las redes sociales, en fin, que creo que está disfrutando de muy buenos momentos. Nosotros vamos a hacer lo mismo con ella. Esto es Sin Billete de Retorno.

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Color Fania, un discazo que tiene muchísima raíz, como ella misma nos cuenta a través de las redes sociales. Niña Pastori, nuevo disco, un nuevo tour que tiene parada, por cierto, el próximo día 11, en nada, en el Concert Music Festival. Así que, si tienes oportunidad, si andas por tierras gaditanas, por la provincia, no te lo pienses. Y ahora Fondo Flamenco y Moy Losada.

Y sabes qué, que me parece a mí que es muy buen momento para quedarnos con nuestra jerezana favorita, que no estaría de más que nos demos una vuelta, por cierto, por Jerez, que siempre es bonita, pero un poquito más, con más luz en esta época del año. Vamos a buscar a nuestra Marina. Quizá nos la encontremos en cualquier esquina cantando. ¿Qué importa a la gente? ¿Es esto?

Son las 5 en punto, a las 4 para ti que estás en Canarias. Mientras escuchamos esta canción, te voy a servir un cafecito con hielo, que entra así fresquito. Vamos a por ello.

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17: Sé que a veces puede costar un poco, pero deberíamos empezar a normalizar la situación, empezar a normalizar el pedir perdón. Evitaríamos muchas heridas. Manu Tenorio.

Y no sabes tú lo que me gusta a mí, lo que llega a continuación. Yo me declaro fan de este artista. Me gusta todo lo que hace el alma del bicho nuestro Miguel Campello, y es que nunca defrauda. Vuelve a sorprendernos a todos en esta ocasión con Flamenca con Lunares. Escucha.

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1: Que no podemos dejar de soñar, que eso no puede suceder. Además, yo creo que esta canción contribuye a que no dejemos de hacerlo. Esto nos acerca un poquito más a Flamencura, que será el nuevo disco, el nuevo trabajo discográfico de nuestro Miguel Campello, y verá la luz en diciembre. Ahora, no será de nadie con Pastora Soler, también escuchamos a Rocío Jurado.

¿Y no te pasa que de vez en cuando te gustaría ser como el aire para ir a cualquier parte, para dejarte fluir así como el que no quiere la cosa de manera natural? Deberíamos ser todos un poco así, ¿no? Llega Javi Cantero.

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0: ¿Y sabes qué? Que nos vamos a quedar con el príncipe de los gatos, con nuestro Junior Míguez, con Junior, que llega junto a Juan Cid en nuevo tema. Teníamos ya muchísimas ganas de disfrutar nueva canción de Junior y por fin la tenemos aquí. Además, nos hace bien por dentro. Me llaman loco. Todos deberíamos estar un poco locos.
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0: como diría otra canción, que me llamen loco, a mí también. Era lo último para nuestro amigo Junior, junto a Juan Cid. Y ahora, después de esta novedad, ¿qué te parece si nos quedamos con Sarandonga? Un poquito de arrocito con bacalao en la voz de Lolita. También escuchamos a David Barrul.
1: ¿Nos vamos o nos quedamos?
2: ¡Vámonos ya!
1: ¡Vamos! ¡Vamos! ¡Pero de verdad!

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Estaremos acompañando a Gema Castaño y a Elena Palomo, que son las que van a conducir, las que van a presentar nuestro fiestón. Estaremos con un montón de amigos. Te lo contamos todo en la web, en radiole.com.

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6:21 minutos y sabes que nuestros artistas de vez en cuando tienen una función muy especial, ¿sí? La de revivirnos por dentro y la de volver a dar sentido a nuestros días, la de recordarnos cosas importantes. Por ejemplo, que la vida debería ser una fiesta. María Carrasco.

estaba la fiesta de la vida con María Carrasco, una artista a la que queremos mogollón. Y ahora, después de escuchar su fiesta, que es la nuestra, vamos a por mucho más. Otra artista que no nos deja indiferente jamás. Llega el grillo de nuestra María Peláez. También escuchamos un tema con el que vas a cantar seguro, de Los Chichos.

Son las 6:30 y continuamos con la fiebre reina del flow a la que se sumaban nuestros chicos de Raya Real. Esto lo conoces, es Fénix.

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tengo la canción perfecta para cambiar tu estado de ánimo, pero así por completo si lo tenías bajito. Sí, porque ellos llegan a recordarte que la vida es ahora, está sucediendo en este momento y que no te la puedes perder. Manuel Muñoz junto a Gonzalo Alhambra. Ahora.

Y es que cualquier momento es importante para empezar a vivir, para volver a vivir. La vida empieza ahora. La vida está transcurriendo en este momento y no te la puedes perder. Eran Manuel Muñoz y Gonzalo Alhambra. Por cierto, menudos os cantantes, menudos compositores además. Y ahora vamos a por Rosario con Muchas Flores. También escuchamos a nuestro Javi Lavandón a El Arrebato con la música de Tus Tacones y un clásico en las voces de Navajita Platea. Un tema que conoces, Frío sin ti.

dudas de la película, ya sepas que siempre que se trate de tu persona, yo me quedo siempre, estaré de este lado. Igual que le pasa a nuestra Nia de la Rubia. Además, no solo lo tiene claro, sino que te ha hecho una canción. Esta que comienza a sonar, escucha. Me quedo.

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8: Y ayer me enviasteis muchos mensajes diciendo que no sabíais, que no teníais idea de que por fin se le podía poner cara al protagonista del verano. Sí, al de los coros de esta canción, lo tienes en las redes de Juanlu Montoya.

Llega el momento de disfrutar de otro de esos artistas que estará con nosotros en Leganés y Olé el próximo día 11 a las 9 de la noche en el recinto ferial. Josué Rarujo, Ya no somos niños.

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0: Y el encargado de devolvernos la primavera en pleno mes de agosto es Moisés Losada. Flores de abril es esto.
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8: Y ahora un artista que nos contaba en entrevista para Radio Le que este verano iba a hacer muy pocos conciertos, que los iba a elegir muy bien, pero que serían apoteósicos, maravillosos. Así que si tienes oportunidad, yo no me lo pensaba. Marta Quintero, imagino.

Soy de esas personas que piensan que a la vida hay que añadirle un poquito de locura. De locura sana, de esa que no hace daño a nadie. Como de la que nos hablan Kike y Manu en esta canción. Tenemos que ponerle un poquito de sal, de son a nuestros días. Vivir con mayúsculas. Aquí los tienes. A veces.

0: Corillo, que estamos bien locos. ¡Miau!
1: Pues ahí los tienes, toda una declaración de intenciones, además, sí, porque van a continuar estando bien locos. Una locura que es de envidiar, todo tenemos que decirlo. Y ahora vamos a por mucho más, escuchamos a los Rebujitos con Todos los besos. También disfrutamos de Kai con Cositas de amor y de Manuel Malou.

Y hasta aquí por ahora llega el momento en el que me despido de ti y decirte que, como siempre, por mi parte ha sido un placer, todo un lujo estar contigo. Mi nombre es Esther Morales. Me marcho, pero lo hago dejándote una canción de Manuel Malou, Candela, y en las mejores manos, en las de Antonio Almagro. Un beso, sé muy, pero que muy feliz. Hasta mañana.

Son las 8 de la tarde, las 7 en Canarias. Sabes lo mejor de todo, que ya estamos empezando el fin de semana. Qué semanita más larga se nos habrá hecho a todos. Bueno, por delante, hasta las 12 de la medianoche, lo mejor de la música española, después de la compañía de Esther Morales. Un saludo de Antonio Almagro.

12 minutos que pasan sobre las 8 de la tarde, ya han pasado por aquí la década prodigiosa, la madre del topo, el chinchilla, y ahora vamos a disfrutar de este peliculón, una de esas canciones fundamentales ya para este verano 2026, la nueva del barrio.

0: encanta su nueva canción y, por supuesto, el mensaje que podemos encontrar en Invencibles, lo nuevo de María Artés y de Maki. Así suena.
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Pues qué alegría me he llevado saber que van a estar ellos en el concierto de Preferia de mi pueblo, en La Carlota, en Córdoba. María Artés y Maki. También va a estar Sonia Priego la húngara, ahí te lo dejo. Invencibles es su nueva canción. Ahora llega Manzanita y Raúl el Valilla.

Llegamos a las 8:30 en esta tarde-noche de viernes, empezando el fin de semana. Así que con mucha alegría te va a cantar este Me Sobra Quererte. Es de Manuel.

0: Buenas y calurosas tardes del Ciudad de Lepe, donde nos encontramos ya con los micrófonos de Radio Le Costa de la Luz y Radio Le Andévalo, a tan solo unos minutos 28 para ser exactos del inicio del segundo triangular de esta pretemporada, el correspondiente al Trofeo La Bella en su edición número 70. Un Trofeo La Bella que va a enfrentar al San Roque de Lepe contra el Decano, el Recreativo de Huelva y el Betis Deportivo, que viene a ser el Betis B, como se conoce pues normalmente a los filiales, ¿no? Y ahí pues vamos sumándole consonantes en este caso conforme vayamos bajando, ¿no? En algunos casos hasta el C. Bueno, pues como decimos, San Roque de Lepe, Recreativo de Huelva y también el Betis, los que se enfrentarán en la noche de hoy para alzarse con la edición número 70 del Trofeo La Bella. Saludos de un servidor, de Gonzalo Gregori Maestre, que les habla ya, y también a quien vamos a saludar inmediatamente, a Gonzalo Gregori Martín. Buenas tardes, buenas noches ya casi, ¿no? Pues, bueno, aunque sí, en verano anochece sí, un poquito más tarde, pero a las 9 de la tarde sí, queda un poco raro, ¿no?
1: Sí, buenas tardes. Yo creo que de momento buenas tardes hasta las 9 ya, eso es malsonante, 9 de la tarde ya es malsonante. Bueno, pues sí, calurosas tardes, triangular del Trofeo de La Bella. Y bueno, con un cartel yo creo que importante, con dos equipos de superior categoría, la del San Roque, dos equipos de segunda federación, concretamente del grupo cuarto, el Decano del fútbol español, Recreativo de Huelva, con bastantes novedades en sus filas. Y después, por otro lado, pues el Betis B, bueno, un equipo joven que lógicamente que pretende ser, ¿no?, cantera. Y lugar donde se vayan curtiendo jugadores que puedan dar el salto al primer equipo del fútbol profesional del Betis, lo cual no es fácil, no es fácil. Y bueno, que todas las temporadas también son plantillas que cambian bastante también, ¿no? Y bueno, normalmente el jugador más veterano creo que tiene el Betis B, tiene 23 añitos, quiere decir
0: que es el máximo que creo que puede tener un filial en cuanto a edad.
1: Y bueno, normalmente pues un equipo muy joven, con jugadores que están luchando por abrirse paso, como decimos, en el fútbol profesional. Unos llegarán, otros no, es un poco ahí la ley del embudo, ¿no? Que a medida que va, digamos, escalando posiciones cada vez más difícil.
0: Solo unos pocos elegidos, ¿no? Finalmente son los que alcanzan la cima de lo que es el fútbol a nivel profesional.
1: Sí, así es, sobre todo lo que queremos decir, que es un cartel de lujo y una tarde, eso sí, calurosa. Y bueno, aquí estamos con, yo creo que 3 horas por delante de fútbol para disfrutar, y vamos a ver si podemos ver un buen espectáculo y también que el San Roque pueda ratificar esas buenas sensaciones que dieron el Trofeo de San Roque. Y bueno, que aunque ahora ya fue, anteriormente fue con un equipo de

0: superior categoría, ahora de superior categoría. Y bueno, el momento de ir viendo sensaciones y de ir ajustando el equipo, la idea, sistema de juego del entrenador, de Quickie, y que bueno, que vayamos viendo una evolución positiva de cara sobre todo a lo que llega, digamos, ¿no? Una vez que comience la temporada, porque en definitiva estamos en el periodo preparatorio.
1: Hablabas de los brotes verdes del San Roque en este, bueno, pues, primer trofeo, en esta primera ventana que tuvimos a lo que puede ser el San Roque en la temporada 26-27, con ese primer triangular que vivíamos hace tan solo una semana, el 1 de agosto, y que lo enfrentaba a dos equipos, ¿no?, históricos de la costa occidental de Huelva, como fueron el Isla Cristina y el Ayamonte, ambos actualmente militando en categorías inferiores al San Roque. Pero bueno, ya esas buenas sensaciones nos las dejaban, ¿no? Esto, aunque nos enfrentemos ahora a equipos más sólidos, ¿no?, en principio, con más plantel, con más nombre, bueno, pues esto puede venir a ratificar un poco si esos brotes verdes pueden llegar a crecer, ¿no?, a lo largo de la temporada.
0: Sí, es el momento de ir adquiriendo ese ritmo que necesita después para la competición. El cuerpo técnico, lo normal es que esté viendo todas las opciones que tiene en la plantilla, que vaya trabajando. También puede haber ausencias, como hablábamos también de ciertos jugadores del San Roque que estaban disputando ese torneo universitario. Después puede haber molestias propias, algunas pequeñas lesiones, jugadores que no están. La oportunidad también para jugadores de la cantera que se sumen al primer equipo y que, bueno, que tengan la oportunidad de demostrar y, si es posible, de derribar la puerta y decir, oye, que conmigo se puede contar, como vimos el otro día, concretamente con algún canterano, como Samuel Barroso, etcétera. Por cierto, le mandamos un saludo también a su padre, a Barroso, de la cantina del San Roque, que siempre nos trata magníficamente. Quiero decir
1: tiene
0: que...
1: y seguramente nos está escuchando, porque siempre nos tiene de
0: sí,
1: fondo.
0: Sí, sí, nos suele tener allí. Hay que decir a todo esto que Barroso también fue jugador del primer equipo del San Roque. En cualquier caso, creo que es el momento de preparar. Las sensaciones siempre son, digamos, si son positivas, siempre son bien recibidas, pero volvemos a insistir, no hay que lanzar las campanas al vuelo, ni tampoco bajar los brazos si vemos que las cosas no salen. El momento de la verdad es que cuando empiece la competición, y esa es la realidad, el campeonato liguero del grupo décimo de la tercera ref. Ahí es donde ya los puntos son de verdad, y no con de fogueo, podríamos decir, ¿no? Porque ahora mismo simplemente, bueno, lo que te juega es, lógicamente, transmitir una buena imagen a tu afición, hacerlo lo mejor posible, teniendo en cuenta también que enfrente vas a tener equipos que son en principio superiores en cuanto a nivel futbolístico a ti, ¿no? También estos, como tendrá también en la pretemporada el Recreativo, también tiene jugadores del filial que también están sumándose a ese primer equipo y tratando de ver si se puede hacer un hueco en el primer plantel.
1: Antes de hablar, bueno, del trofeo en sí, de cómo se van a disputar los partidos, cuál es el formato, que ya lo más o menos lo adelantábamos con el trofeo San Roque la pasada semana, es un triangular, las reglas van a ser las mismas, pero hemos hablado de brotes verdes, pero tampoco hemos concretado, ¿no? Y habrá quien no nos pudo escuchar en el triangular del trofeo San Roque, ¿cuáles fueron esas cuestiones, eso que es lo que viste en el campo, que dijiste, pues mira, me ha gustado esto del San Roque, o esta propuesta, o este juego que están demostrando?
0: Bueno, en primer lugar diría que nos dio la sensación de que el nuevo técnico sanroquista, Quickie, apuesta por un sistema, en principio, de 1-4-2-3-1. Es cierto que los sistemas después pueden tener variantes en fase defensiva, en fase ofensiva, pero eso es un poco lo que vimos sobre el papel. También puede ser una idea de juego inicial por parte del técnico, de tratar de robar lo más lejos posible de su campo, de una circulación rápida, y bueno, vimos cosas interesantes, ¿no? Particularmente nos pudo llamar la atención ese ala que formó, por ejemplo, Nacho Rodríguez con Vladimir en esa banda izquierda. Bueno, nos dio una buena sensación. El centro del campo también con con, lo diré yo, con Matías, también nos, nos gustó la llegada y los dos goles que tuvo también lugar Sarmiento, ¿no? Por ejemplo. Y bueno, la, también el, la calidad del, del extremo de Juanfrín, que por cierto se guardará un minuto de silencio porque recientemente ha fallecido su madre en esta semana, se guardará un minuto de silencio antes del, del, del encuentro. Y bueno, vimos detalles interesantes. Samuel, el joven...
1: Se asociaba mucho, ¿verdad? Venía muy abajo, sí, sí. Algo que echábamos de menos la pasada temporada.
0: Sí, trataba de enganchar, de involucrarse más. Bueno, por otro lado, estaba obviando también quizás que... Bueno, como siempre, se nota su presencia en el terreno de juego, Juan Carlos Camacho, que una vez que el balón pasa por sus pies, sabemos que es muy difícil arrebatárselo, ¿no? Bueno, vimos en definitiva cosas que nos pudo gustar. Quizá fue un partido para menor lucimiento, podríamos decir, de los porteros y de la defensa, porque no se vieron muy exigidos. Creo que el San Roque, precisamente la pasada temporada, si podía presumir de algo, de solidez, era defensiva, ¿no? Y bueno, prácticamente se mantiene esa defensa, con la experiencia ya adquirida también por Dani Litri. Cierto es que Manuel sigue lesionado, la marcha de Luis Piro, pero ha llegado también Pedro Pata, que también puede reforzarse ese,
1: lo
0: esa
1: hizo
0: parte.
1: También fenomenal.
0: La incorporación ya de un veterano también, que puede jugar en distintas posiciones de la defensa, como Pablo Bacon, que hoy va a estar de inicio también. Bueno, yo creo que ahí tiene Mindre,
1: bueno,
0: ¿no?
1: El San Roque tiene ahora mismo tres centrales, la veteranía y la lectura de juego indiscutible que tienen tanto Pablo Becken como Francis Ruiz, ¿no? Pero además la experiencia adquirida, sobre todo la pasada temporada, de Juan Mari, tiene tres centrales. Juan Mari, que puede jugar además en diferentes posiciones, ya lo vimos la pasada temporada también en el lateral derecho, lo hizo sin ir más lejos en el pasado triangular. Yo creo que el San Roque va a seguir manteniendo esa zaga potente, contundente y expeditiva, ¿no? A la hora,
0: sí,
1: de solventar,
0: bueno,
1: problemas.
0: Estábamos olvidando dentro de, claro, estamos hablando de memoria, otra de las incorporaciones importantes, Carlos Mora, central izquierdo también. Quiero decir que yo creo que tiene el San Roque, en principio, tiene un nivel defensivo bastante bueno. Vuelvo a decir, siempre son sensaciones, después todo hay que demostrarlo sobre el terreno de juego. No hemos tenido oportunidad de ver, yo creo que hoy va a tener dos encuentros para con mayor exigencia, tanto Xavi Vasco como Parra, aunque está por ahí Oria también, uh-huh, como tercer portero en discordia, y seguramente podamos verlo con más intervenciones que pudo tener en el trofeo de la Bella. Y bueno, nos encantó mucho, lo hemos destacado al principio también, Vladimir, ¿no? Fue un puñal por su banda izquierda. Nacho, el delantero, trabajó muchísimo también. Finalmente llegó a tener el golito del gol, que es importante. El
1: bueno,
0: gol.
1: Aquí vemos Nacho, que tiene una planta de
0: sí,
1: panzer.
0: Sí, sí, sí, efectivamente, así es. Por lo tanto, quiero decir que después del recambio también Jorge Rodríguez, otro canterano
1: que también salió con...
0: Claro, porque tenemos que, y voy a nombrarlo, no creo que no me voy a dejar ninguno, bueno, estuvo Bilal, estuvo Barroso, uh-huh, Samuel, pero bueno, actualmente en la Adam. Plantilla en la plantilla del San Roque contamos con canteranos como Litri, Juan Mari, Francis Ruiz, Camacho, Rubén, Jorge Rodríguez, Pablo Gómez, que está lesionado, Javi Chelli, y no sé si me olvido de alguno, ¿vale? Quiero decir que hay un número nutrido de gente del EP en el primer equipo del San Roque.
1: Pues antes de hablar de cómo se va a disputar este 70 Trofeo La Bella, vamos a por unos consejos de las casas patrocinadoras del fútbol en Radio Olé, las que hacen posible que desde nuestra 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

0: Pues apenas 8 minutos, continuamos en directo desde el Ciudad del Epe, y como decía, apenas 8 minutos para que dé inicio el primero de los partidos de este 70 Trofeo La Bella, que se va a disputar. Bueno, pues antes de los consejos publicitarios, comentábamos, se va a enfrentar el San Roque al Recreativo de Huelva y también al Betis B, al Betis Deportivo. ¿Cómo se va a disputar? Bueno, pues de la misma manera que se hizo en el Trofeo San Roque. Habrá 3 partidos, 45 minutos cada uno, y a la finalización de los mismos entiendo que volverán a lanzarse 3 penaltis por equipo, ¿no? Antes de pasar al siguiente de los partidos. ¿Cuál va a ser el orden? Porque en el Trofeo San Roque, el San Roque disputó los 2 últimos partidos. En este caso no va a ser así.
1: Sí, efectivamente, el San Roque en el Trofeo San Roque disputó el segundo y tercer encuentro del triangular. En esta oportunidad va a disputar el primero y el tercero. A partir de las 21 horas, dentro de escasamente 7 minutos, se disputará el primer encuentro de este triangular entre el Club Deportivo San Roque del Epe y el Real el Recreativo de Huelva. A continuación, bueno, una vez que finalice, efectivamente habrá una tanda de penaltis reducida, serán 3 penaltis por cada equipo para aquello del posible desempate si fuera necesario. El segundo partido lo disputará el decano del fútbol español, el Recreativo de Huelva, ante el Betis B, que será aproximadamente sobre las 10 de la noche. Igualmente, al finalizar, habrá lanzamiento de 3 penaltis por cada equipo y ya el cierre será el partido sobre las 11 de la noche entre el San Roque del Epe y el Betis B. Ahí ya se sabremos al finalizar el encuentro si será necesario o no necesario que se realice lanzamiento de penalti, y bueno, y conoceremos ya el ganador de la 70 edición del Trofeo de La Bella. Ahí es nada.
0: Que esperemos que sea el San Roque del Epe.
1: Que bueno, estamos además en el año del 70 aniversario. El 31 de octubre el San Roque cumple sus 70 años de existencia.
0: Pues vamos a, hablando del San Roque, que ya se encuentra en el túnel de vestuario junto al decano para, bueno, pues llegar hasta el centro del campo y que dé comienzo el partido. Vamos a por los 11 iniciales por parte del San Roque. Como decíamos, juega, o al menos es lo que entendemos, ¿no?, que jugará con ese 1-4-2-3-1. Formando en portería Vasco, la banda derecha para Juan Mari, en el centro de la defensa Lepera, Becken y Francis Ruiz, por la izquierda Pedro Pata. En el centro del campo, acompañando al capitán, a Juan Carlos Camacho, Matías, banda derecha para Sarmiento, banda izquierda para Lago Junior. Enganchando con Nacho Sánchez en la delantera, estará Domínguez formando en la media punta. Por parte del Recreativo, ¿a quiénes tenemos?
1: Bueno, pues va a estar, vamos a dar a los dorsales. Ya después, una vez que los jugadores están sobre el terreno de juego, tenemos alguna pequeña duda, lo iremos colocando. Pero finalmente en la portería va a estar el portero Jero Lario, con el número 20 Nacho Ruiz, el 4 Bonaque, un ex sanroquista, defendió la camisola del San Roque la temporada 2012-2013, ya ha llovido desde entonces y con una amplia trayectoria futbolística, cumple actualmente en esta etapa, ya en nueva etapa para Bonaque, su segunda temporada. También estará otro de los centrales, José Carlos, con el 14 Montero, el 15 Seguro, el 21 Alex Bernal, el número 23 para Samuel Cortés, el 16 para Alex Marín, el 24 para Hugo López y con el 10 Paolo. El entrenador Jesús Galván, un ex sevillista que también militó en el Recreativo de Huelva y que la última temporada, bueno, pues tuvo la oportunidad de entrenar al Mirandés en segunda división, procedente del Sevilla Atlético.
0: Pues ya saltan los suplentes al terreno de juego y tras ellos llegan los jugadores del once inicial del San Roque del Epe y el Recreativo de Huelva. El Recreativo vistiendo su indumentaria habitual, la indumentaria del decano, con esas franjas verticales azules y blancas, calzón blanco y medias blancas. El San Roque vuelve a vestir, ¿no?, con, no de manera habitual, digamos, sí, el amarillo es el color predominante, con esos ribetes negros en las mangas, calzón negro y en las medias sí, franjas horizontales aurinegras. Es la indumentaria que ya usó el San Roque para enfrentarse al Isla Cristina y también al Ayamonte en el triangular, en el pasado trofeo San Roque del 1 de agosto, un trofeo que precisamente fue el San Roque el que se llevó para casa con un enfrentamiento primero.
1: Sí, ahí están los compañeros gráficos, ahora después del saludo. Creo que, bueno, aparte de guardarse un minuto de silencio en memoria de la madre de Juanfri, jugador del San Roque, creo que también hay algunos actos preparados que vamos a desvelar de un momento a otro.
0: Bueno, pues se produce ya el saludo entre los jugadores del San Roque y el Recreativo de Huelva, hablando Francis Ruiz con Juan Carlos Camacho. Juan Carlos Camacho, quien porta el brazalete de capitán, pero también, no sé si con los mismos galones, Francis Ruiz, ¿no?
1: Es más veterano. Juan Carlos Camacho acaba de cumplir 33 añitos, pero sí es verdad que también esa ascendencia dentro del vestuario seguro que Francis Ruiz la tiene también. Bueno, yo creo que es un lujo también tener 3-4 capitanes, porque yo creo que a esta terna, aparte de Juan Mari, se suma también Pablo Becken en esta segunda etapa, que ha estado muchas temporadas defendiendo la camiseta del San Roque, y ahí posa ese 11 que se va a enfrentar al Recreativo de Huelva. Creo que vamos a ver, efectivamente, ahora lo iremos comentando a medida que se vayan sucediendo los acontecimientos. Sí, adelantamos lo del minuto de silencio, porque es algo que suele hacerse, y bueno, también va a haber un par de pequeños homenajes, uno por parte del Recreativo y otro por parte del San Roque, para reconocer. Ahí está ese reconocimiento que le hace el Recreativo Antonio Domínguez por su trayectoria en el club del decano del fútbol español. Ahí le... Exactamente,
0: entiendo. 177 partidos disputados con el Recreativo, defendiendo la camiseta del decano.
1: Bonito detalle para el jugador de Punta Umbría, para Antonio Domínguez, que bueno, que afortunadamente
0: pensaba en la retirada en esta temporada, pero Quiki
1: se ha podido reenganchar. Y ahora va a haber a continuación otro homenaje. Va a ser el capitán Juan Carlos Camacho, y creo que se van a posar. Bueno, ya entrega también la camiseta Antonio Domínguez, se va a su posición, y ahí vemos a Juan Cuarterola, directivo del San Roque muchas temporadas, también con la figura de Hernández Mercado, y bueno, que también ha estado arrimando al hombro, ¿no? Allí donde el San Roque lo ha necesitado también, sobre todo con el césped, aunque ahora no luzca sus mejores galas, y es un reconocimiento merecido a la trayectoria de Cuarterola.
0: Bueno, el tema del césped es algo que viene sufriendo este campo, ¿no? En esta época del año, hasta que no la temporada no avanza, no va teniendo mejor pinta. No sé exactamente qué problema es. También tenemos cerca las marismas. No sé si esa salinidad afectará de alguna manera.
1: Lo hemos comentado en otras ocasiones. Es una zona también donde la consistencia del terreno no es muy...
0: No es la mejor.
1: Quizá. No es la mejor. No es muy sólida. Las altas temperaturas. Yo creo que suma un poco todo,
0: Bueno, pues el partido a punto de comenzar. Ya se ha realizado el sorteo, todo apunta que será el San Roque el encargado de poner la pelota en movimiento con cambio de... No va a haber cambio, van a mantener...
1: Y ahora entiendo que se van a juntarlo, ¿no? Efectivamente, se van a juntarlo.
0: Pues nosotros vamos a respetar también ese minuto de silencio.

0: Finaliza el minuto de silencio y el partido está a punto de comenzar. Se dirige ya hacia la pelota Nacho Sánchez. El Recreativo defendiendo la portería de acceso al Ciudad del Epe, el San Roque, la zona de vestuarios. Y vemos que, bueno, en principio parece que vuelve a mantener esa formación, ¿no? De la
1: sí,
0: que hablábamos.
1: Del 1-4-2-3-1 hemos visto al inicio de ese saque.
0: Bueno, ojo, primera, cuidado, que la pierde Matías y el Recre está atacando. Los dorsales del Recre no son los mejores para verlos, ¿eh? Hugo López jugaba atrás para Nacho Ruiz. Saque de banda, falta. Ha sí, sacado la falta.
1: Sí.
0: Y el encargado de poner esa pelota en movimiento será Ale Marín. Con el número 16. A mí cuando los dorsales te tienes que acercar casi para verlo. Sale ese así oscurito negro metido entre franjas blancas y azules, y además es que el Recre tiene la equipación este año un degradado que va desde la zona pectoral hacia
1: bueno,
0: abajo.
1: Falta lateral peligrosa.
0: Sí, hay que tener cuidado. Todo el San Roque defendiendo dentro del área, balón pasado al segundo palo, se va directamente fuera. Será saque de banda para el San Roque, ya va Vasco a por la pelota. Y Juan Carlos Camacho que se acerca ahí, se mete al ladito, bueno, entre Francis Ruiz.
1: Sí, en principio pues va a sacar, que va sí, a optar por hacerlo
0: sacando en corto para Vasco. Vasco arriba, salta buscando
1: bueno,
0: esa pelota
1: ha sido
0: Sarmiento.
1: De salir jugando en corto, finalmente ha sido al pie del capitán de Juan Carlos y el portero del San Roque ha lanzado en largo.
0: Juan Mari jugando para Juan Carlos Camacho, devuelve para Juan Mari, se eleva el control, saque de banda ahora para el Recre, la tiene ya Marín. Ale Marín, nada, le dice Nacho Ruiz que el encargado de poner la pelota en movimiento es él, para Ale Marín va la pelota, perseguido con Juan Mari, se va Ale Marín, dentro del área, quería buscar, ojito, a Paolo, intenta salir ahora jugando el San Roque. Presionando muy arriba el Recreativo, saque de banda para el Recre, no ha podido hacer nada Lago Junior.
1: Sí, está teniendo dificultades, ¿no?, para salir el San Roque de su propio campo. Ahora parece que se estira un poquito.
0: Juega el Recre en defensa. La pelota la mueve de un lado a otro, presiona ya Lago. Balón atrás para Jero. Levanta la cabeza, pausa la pelota y juegan corto. El San Roque que se estira presionando tímidamente la salida del balón del Recreativo. Marín arriba quiere controlar y lo hace. Paolo se da la vuelta, va buscando, ojito que tiene que meter en la punta de la bota ahí Francis Ruiz, pero el Recre en ataque dentro del área del San Roque. Cortó pata. Corre arriba iniciando el contragolpe, pero poquitos hombres que se suman y que la acompañan. La pelota se le va en el control directamente fuera a Nacho.
1: Reacción al Recreativo, rápido tras pérdida para intentar recuperar de forma rápida.
0: José Carlos.
1: Y el San Roque esperando casi en zona de partida.
0: Jugando con Nacho Ruiz, este con Bonaque, se da la vuelta. Juega con el lateral derecho con Montero. Pisa la bola. Avanza jugando al centro del campo ya el Recre, que mantiene las líneas muy juntitas, se ofrece. Ojo que corre Montero con la pelota, abre y se le va ahí, lo evitó y va a buscar el centro. Nada, ahora sí se le va, se le ha ido, se le fue la pelota. Será saque de banda para el San Roque, pero el Recre bueno, pues demostrando que con poquitos toques, poquitos pases se te pone, no, se nota esa diferencia sí, de categoría, ¿no? Quizás, o también bueno, de que lleve algún momento, entrenamiento más que otro.
1: Sí, seguramente esté más rodado que el San Roque, sin duda. Y vemos claramente una presión a zona adelantada, prácticamente excepto su portero, todos casi en campo.
0: En campo sanroquista, sí.
1: Que final obliga al San Roque a cambiar de opinión y que
0: y
1: sea
0: buscar el saque de puerta en largo. Pero ojo que se acerca, se quería acercar sí, Juan Carlos Camacho a sacar esa pelota jugada. Balón arriba, peina Nacho de cabeza. Y el Recre dice que nada, que de nuevo a zona de peligro para el San Roque. Francis Ruiz se da la vuelta, presionado por Paolo. Balón arriba, va a llegar Lago, no, es la zaga del decano. Bonaque buscando en ataque a Paolo. Tiene que retroceder. Balón para José Carlos. Abriendo para Nacho Ruiz. El balón lo recupera Becken, Francis Ruiz. Y ojo que Matías tiene que bajarla. No sin dificultades. Y con esta con Lago. Balón muy largo. No puede llegar ahí Nacho. Bonaque abriendo banda. Juega el Recre cómodamente de momento ante la presión, como decimos, tímida, casi zonal del San Roque. Estamos llegando al minuto 5 de este primer partido de los tres que vamos a disfrutar en esta noche veraniega, en esta noche del 7 de agosto, 70, trofeo La Bella, donde se enfrentará el San Roque al Decano, al Recreativo y también al Betis Deportivo. Juan Mari busca a Nacho, la baja, nada, presionado ya por dos, por tres, intenta llevársela y la consigue. Sarmiento que corre por la banda, se le quedó la pelota detrás, se ha levantado ahí medio césped. Sarmiento, la incorporación de Juan Mari, centro al área, pasado, no ha llegado por poquito Lago, pero sí lo hace Pata, jugando atrás para Matías. ¡Uy! Por encima, qué buen disparo de Matías, que con el control se colocaba la pelota para buscar el disparo, no se lo ha pensado. Esto es otra de las cosas que no veíamos el año pasado, ¿no? Él llega, sí, a zona de peligro, frontal del área.
1: Y trata de finalizar.
0: Y hay que finalizar.
1: El efecto óptico a mí me había parecido. Yo creo
0: entraba.
1: Que algunos aficionados han podido cantar gol. Parecía que estaba
0: ha pasado
1: dentro de la
0: rozando,
1: de,
0: rozando
1: de
0: el larguero.
1: De Jero Lario.
0: Pues es precisamente Jero el que tiene la pelota. Saca el Recreativo de puerta e intenta buscar, bueno, pues salir de su campo jugando. Nada, finalmente en largo. La pelota busca por aquí a Hugo López, saltó de cabeza Juan Mari, será saque de banda para el Recreativo, ya va por la pelota Nacho Ruiz.
1: Bueno, yo creo que el San Roque quizá haya empezado un poco tímido, ¿no? Viendo
0: esa... ¡Ojo, ojo! ¡Qué presiona esa cesión atrás de Bonaque con Lario! Y corría a ver si podía meter la puntita de la bota Nacho. Se le ha tenido que quitar el portero del Recreativo,
1: sí,
0: como ha podido.
1: Había retrocedido, sí. Yo creo que se ha confiado, pero el delantero del San Roque fue a la presión y a punto ha estado de robarle la cartera al portero del Recreativo.
0: Matías jugando atrás con Juan Mari.
1: Destacar la pide Becken. Centro hace un momentito también de Juan Mari, ¿eh?
0: Sí. Balón precisamente que va para Juan Mari, levanta la cabeza, quiere jugar con Nacho, pero aparece por ahí Sarmiento, que también está dejando muy buenas sensaciones. Matías abre para Juan Mari, de primera con Sarmiento, intentaba un control casi acrobático. La pelota la tiene ahora el Recre, presionado por Sarmiento. Juan Mari, será saque de banda para el Recreativo. Pero bueno, parece que ha despertado el San Roque un poco, ¿no?
1: Sí, yo creo que se lo ha espoleado también y se ha venido un poquito arriba.
0: Balón para Paolo, presionado por Becken. Ojo, que se ha tirado con los dos pies. Le ha podido hacer daño, ¿eh?
1: Normalmente esa entrada...
0: Le ha podido hacer daño a Paolo porque se ha tirado de forma un poco brusca, con las dos piernas por delante.
1: Normalmente ahí si te toca la parte trasera del pie...
0: Bueno, se levanta Pablo rápidamente.
1: Sí, también ha podido exagerar un poquito, pero bueno. En cualquier caso, Pablo Becken siempre expeditivo, contundente y bueno, marcando territorio también.
0: Una manera también de, bueno, pues...
1: Bueno, son defensas
0: Al delantero decirle, tengo que soltarla rápido.
1: Bueno, son jugadores que se caracterizan, ¿no? También por esa contundencia. Bien entendida, ¿no? Entendemos que no hay intención de hacer daño.
0: Bueno, pues va a sacar el Recreativo pidiendo la pelota Hugo López en la barrera por parte del San Roque. Tan solo dos jugadores. En este caso, Domínguez y Sarmiento. La pelota al primer palo, peinada. Ojo, que va al segundo palo. La tiene que sacar el San Roque de ahí. Vuelve a centrar el Recreativo. La pelota queda en la frontal del área. A ver qué pasa. Hoy de palo a palo. ¡Ay, madre mía!
1: Porque me ha tocado, sí. ¿Quién? ha sido... ¿quién ha...
0: Madre mía, ha sido Paolo el que ha rematado en una serie de rebotes, que la pelota no la sacábamos del área, la volvían a meter de un palo al otro, finalmente...
1: Una imprecisión también en el despeje por parte de Nacho Sánchez, se le vuelve a quedar el balón a Paolo rápidamente.
0: Nada, ahí bueno, a media vuelta...
1: que iba adentro, pero...
0: A media vuelta y ha golpeado en un palo y después en otro, y Vasco...
1: Sí, se bueno, puede pues... catalogar también como... jugada peligrosa, casi en el minuto 10 por parte del Recreativo.
0: A Vasco que se le han aparecido ahora todos los santos. Ojo, balón en largo. Paolo de cabeza, deja atrás. Disparo potente de Ale Marín. Se va por encima del larguero. Pues primer aviso serio del Recreativo.
1: Bueno, segundo, ¿no? Segundo.
0: Respondiendo al del San Roque. Hace... tan solo 4 minutos, ese disparo por encima del larguero de Matías. Va a sacar Vasco. Balón arriba, la busca Nacho, peina de cabeza, nada, recupera el Recreativo, la pelea Nacho. Es Marín jugando atrás para Nacho Ruiz. Salta Juan Mari, nada. Paolo peleándose con Becken, se la va a quedar Paolo, está Francis Ruiz, falta y peligrosa, se
1: sí,
0: duele
1: está teniendo mucho
0: Paolo
1: problema.
0: De nuevo, se duele Paolo de nuevo en la frontal del área del San Roque y ojo que esa zona tiene mucho peligro.
1: Sí, al borde casi del área de penal.
0: Tiene mucho peligro.
1: Está teniendo dificultades ahí un poquito al salir de su zona de seguridad, podríamos decir, Pablo Becken, bueno, con un jugador también muy peligroso como Paolo, que acaba de demostrar.
0: Jugador correoso, ¿eh?
1: Sí,
0: se revuelve muy bien.
1: Y lógicamente, dificultades para defender. Y creo que está hablando el colegiado, que no nos han facilitado precisamente su nombre, si no recuerdo mal, en la ficha, no tenemos ese dato.
0: Junto a la pelota, Ale Marín... Y a su ladito, a ver si vemos el dorsal, el número 5, José Carlos. Perfil diestro y zurdo.
1: Sí, pide el técnico del Recreativo que se quede alguien en tareas de vigilancia. Le dice que un poquito más atrás, que están arriba, ¿no? Y bueno, tanto Ale Marín como su compañero que...
0: José Carlos.
1: José Carlos, uno de los centrales. Yo creo que un diestro y un zurdo.
0: Sí, sí, sí.
1: Y vamos a ver quién golpea.
0: Pues zona peligrosa, la de esa falta en contra del San Roque. Cuando llegamos al minuto 12 va a ser Ale Marín. Ojo.
1: Sí, tratando de sorprender.
0: Sorprender, bueno, que esa pelota saliera, ¿no? De detrás de la barrera. Que el portero no la viera hasta el último minuto. Sí, además jugando con el bote pronto, ¿no? Delante del portero.
1: Y bueno, balón te lo espera a lo mejor que por alto. El balón era casi raso, y bueno, si toca en cualquier pierna y hay un desvío en la trayectoria, puede tener su dificultad para el portero también.
0: Es Ale Marín el que lleva la pelota, encara Matías, quiere jugar rápido, nada, corta, expeditivo. Juan Mari, la pelota para Domínguez, dice que el árbitro, qué balón, que no ha habido falta de segura. La recupera el Recreativo.
1: Tres faltas cometidas, las tres para el San Roque.
0: Presionado el jugador del Recre por los sanroquistas que se hacen con la pelota. A ver qué es lo que pasa. Corre pata, se queda con el balón. 3-3. Quiso jugar con Nacho. No pasó esa pelota, pero ojo, que el Lago presiona y va, no consigue evitar que salga.
1: Sí, yo creo que casi con el tobillo. José Carlos le adivinó la intención. Sí.
0: Y cortó
1: a Pedro Pata, con pasado recreativista también, y no pudo contactar con su compañero, con Nacho Sánchez.
0: Pues una muy buena oportunidad que ha perdido ahí el San Roque, porque se quedaron 3-3.
1: Sí, pero si pasa ese balón...
0: Sí, no, si pasa...
1: Era casi para el remate.
0: Penalti y córner que harían en hockey hierba. Balón para Vasco, cumplimos el minuto 14, vamos a por unos consejos y continuamos aquí en la 70 edición del Trofeo La Bella. De momento, San Roque 0, ojo, espera, porque Se la queda Hugo López y encara ya portería. Balón por encima, rozando el palo. Ahora sí nos vamos a ir. Bueno, un nuevo aviso del Recreativo, ojo.
1: Y de nuevo también por parte de Hugo López.
0: Pues ahora sí, minuto 14, San Roque del EP0, Recreativo 0.
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0: Bueno, pues dejaba el Recreativo un balón atrás en la frontal del área, aparecía por ahí segura, se resbalaba, disparo en semifallo, se fue por encima de la portería. Saca de puerta al San Roque. Y de momento el partido, bueno, pues vemos que sigue en esa tónica dominante por parte del Recreativo, ¿no?
1: Sí, completamente, ahí ha optado por... Ahí está teniendo dudas el San Roque si hacerlo saliendo, jugando desde atrás o el largo. Y bueno, con muchas dificultades para enlazar, sobre todo con los compañeros, tanto con Matías como Juan Carlos. Y quizá tendría que sumarse a estos dos jugadores también Antonio Domínguez, porque está teniendo inferioridad numérica en casi todas las zonas del campo. De ahí la dificultad de salir con el balón jugado.
0: Pues continúa el Recre con la pelota, es Paolo, quiso conectar con Ale Marín, nada, se la queda al San Roque, recuperaba Domínguez, la tiene Lagos, Lagos para Domínguez, recupera el Recre, no nos está durando la
1: claro,
0: pelota.
1: Ahí vemos también a Dudados, tienes que jugar muy rápido, la circulación de balón, casi a un toque o dos, y es la forma de zafarse, ¿no?, de esa presión.
0: Francis Ruiz.
1: Está haciendo el San Roque.
0: Se acerca Juan Carlos para apoyar a su compañero en la salida de la pelota. Se tiene que dar la vuelta y es que no tiene mucho más. Porque además vemos que ahí tiene 3-4 jugadores.
1: Sí,
0: el Recreativo rodeado, por delante antes de
1: bueno,
0: contactar con los compañeros.
1: Yo creo que ha sacado menos más que ha sacado la falta. Había riesgo de pérdida de balón.
0: En esta banda derecha, solito, Juan Mari levanta y anda. Juan Carlos Camacho levanta la cabeza, anda y finalmente juega con Matías.
1: Bueno, por primera vez veíamos los tres casi juntitos y sí. Con Antonio Domínguez. Son los que tienen que aparecer. Ahí está de
0: Matías,
1: nuevo, un 2 contra 1.
0: Nada, la vuelve a perder, pide falta, pero no lo hay, se la queda. Hugo, que continúa avanzando metros ya en el área del San Roque. Ale Marín jugando atrás, se la coloca y fuera, nada. Se la colocaba Alex Bernal, la pelota se ha ido fuera. Juan Carlos Camacho que aplaude a los compañeros, pero hay que hacer un poquito más.
1: Sí, yo creo que este centro del campo necesita también de la ayuda de los jugadores de banda, tanto de Lago Junior, que está un poquito poco participativo, y también menos activo que en el partido anterior, Sarmiento, ¿verdad?
0: Saca en corto Vasco, jugando para Francis Ruiz, este devuelve a Vasco, tiene que sacar esa pelota arriba, pero recupera el Recreativo, a ver, el San Roque, ¿qué hace? Juan Mari metiendo el cuerpo, juega atrás para Becken, ya estaba ahí Ale Marín presionando a Becken, Vasco arriba de nuevo, ahí está Sarmiento y Nacho, sí. No se entienden ninguno de los dos y la pelota pues vuelve
1: cuando
0: a las manos
1: Roque,
0: de...
1: Cuando el San Roque opta por el juego portero directo, tampoco está teniendo mucha fortuna, el único que puede pelear esos balones es el delantero, Nacho.
0: Sí.
1: Nacho Sánchez, el resto está un poquito en inferioridad, diría yo, de estatura.
0: Juega Matías para Becken, levanta la cabeza, le apoya por aquí en la banda Juan Mari, pero está solito, Matías... Devuelve para Juan Mari.
1: Antonio Domínguez.
0: Antonio Domínguez. La coge el Lago, levanta la cabeza por allí, en banda izquierda aparece Pata, gana metros el San Roque, se incorporan. Bueno,
1: lástima, buena apertura a banda izquierda, diagonal de Lago Junior, y esa entrada por sorpresa en la banda izquierda de Pedro Pata. Pero el centro, bueno,
0: nada, ha sido un ensayo de rugby.
1: Sí, ha sido un ensayo de rugby. El golpeo no ha sido bueno.
0: Domínguez y Juan Mari, que comparten color de bota, y muchas veces en el mar de piernas este.
1: Y en cierto
0: tienen un parecido, ¿no?
1: Cierto parecido de espalda, físico, ¿no? Sí. En el pelado inclusive.
0: Sí. Bueno, pues saca el recre, ellos sí salen jugando en corto, con tranquilidad, ahí al lateral derecho. El balón es para Bernal, abriendo a banda. Allí está Montero, este juega para Bona, que levanta la cabeza, ojo, que quería hacer un desmarque de ruptura.
1: Pero vemos cómo,
0: Nacho Ruiz,
1: cómo contacta
0: por con aquí aparece Hugo López. Sí,
1: muy
0: sí,
1: cómodo,
0: sí, sí.
1: Muy fácil.
0: Ahí está Paolo, jugador correosísimo. Muy difícil de quitarle la pelota. La tiene segura. Levanta la cabeza. Ojo, qué bien ha visto a su compañero, a Hugo López, que busca el centro. Nada, es entre Domínguez y Juan Mari. Abortan por segundos esa situación de peligro. Es saque de puerta para el San Roque. No tocó el último Domínguez, ¿no? ¿No?
1: Sí, sí.
0: ¿Sí?
1: Entendemos que saque de banda.
0: Me había parecido con nada, saque de banda. Me había parecido allí, el banderín me lo tapa, el cubo de basura. Me había parecido que no había tocado el último Domínguez. Bueno. Se la queda segura, se da la vuelta, jugando para Bernal. Bernal con hoy Ale Marín, que bien se ha movido entre los hombres del San Roque. Ha tenido que salir a esa pelota que le querían dar a su compañero, a Samuel Cortés. Ha tenido que estar atento Vasco, porque metía la pelota entre líneas Marín.
1: Sí, buena triangulación de los jugadores del Recreativo.
0: Se quiere dar la vuelta con H y nada.
1: Dificultades el San Roque
0: para salir. Esa pelota se ha quedado clavada. La tiene que sacar Francis Ruiz fuera de banda, que intentaba proteger.
1: Ahí entra la duda de qué hacer, porque tampoco está teniendo...
0: Pide falta el recre, nada, hombre, al suelo y la da.
1: Sí, la cuarta.
0: La da falta lateral.
1: Que es normal. Y además puede ser peligrosa, también interesante a ver cómo se defiende estas situaciones de balón parado. Y decíamos que te puede entrar la duda, porque lo está intentando el San Roque de una y otra manera, tratando de salir jugado, con el balón jugado, y está teniendo bastantes errores, pérdidas de balón muy próximo al área de penal. Y cuando lo hace con juego más vertical, más directo, pues tampoco está ganando la segunda jugada. Por lo tanto, dificultad del San Roque. También es verdad que enfrente está el Recreativo.
0: Pues vamos a ver qué es lo que sucede en esa falta lateral. El San Roque al completo dentro del área. El Recre deja cuatro hombres fuera. Tres en la frontal, uno algo más adelantado del círculo central. ¡Ojo! Cerrado al primer palo. Y por ahí, a ver si se da la vuelta. Yo creo que ha sido... me da a mí que es el lateral izquierdo del Recreativo, que ha sido Nacho Ruiz, efectivamente, el que ha buscado el remate en el primer palo, pero no ha conseguido redirigir bien ese balón hacia la portería que defiende en este primer partido Vasco, que dice que para arriba se ofrece Domínguez, estaba bajando ahí,
1: sí, y, ha buscado,
0: y el balón ha sido para Nacho,
1: a Nacho. Sí. Sí, pero ha tratado de hacer un control. Ahí tienes que...
0: jugar de cara, ¿no? Rápido, peinar.
1: Pues casi tienes que hacer con un solo toque y que otro compañero te dispute, se gane esa segunda jugada, ¿no? Que ahí es donde el balón sí lo toca él, pero no...
0: Bueno,
1: no
0: pues vemos
1: contactar con otro compañero.
0: Vemos a Sarmiento, que está ocupando prácticamente ahora la delantera, ¿no? Muy escorado a la banda izquierda el jugador sanroquista. Balón para Becken, por aquí está Juan Mari en la banda derecha, levanta la cabeza, quiere meter el centro, pasado al segundo palo, ahí está Nacho, con esta de cabeza la busca Domínguez, nada, balón para Juan Carlos Camacho, que no puede rematar bien, le da en semifallo y con el exterior, y Juan Mari se duele de que ha chocado, en este caso con Jero Lario, para el partido el colegiado.
1: Es un
0: han
1: golpe.
0: Chocado, no han, sí. No se han visto ninguno de los dos, estaban mirando la pelota.
1: Bueno, no sé si el portero lo ha visto, yo creo que sí lo ha visto. Quizá en una acción, una forma de protegerse, pero el golpe se lo lleva a Juan Mari.
0: Pues...
1: Y ahí por poco, bueno, si te da un poco en el... En la zona abdominal, pues puede ser doloroso.
0: Aprovecha Quiqui para hablar con Juan Carlos Camacho, darle algunas órdenes y bueno, a algún compañero para hidratarse también. Se recupera Juan Mari inmediatamente. Sana, sana, culo de rana. Y el partido continúa. La tiene José Carlos. Presiona Sarmiento. Juega con Bonaque. Levanta la cabeza. Quiere conectar con Samuel Cortés. Balón arriba. Corre Matías como un gamo. Ese balón es para él. Quiere despejar, nada. Por ahí muy pendiente Samuel Cortés. Recorta. Se la quita Francis Ruiz. Levanta la cabeza ahora Pata. Juega con Sarmiento. Se tiene que dar la vuelta al San Roque. Ya el recre prácticamente reposicionado. Y Sarmiento metido en la banda izquierda. Allí con... con Lago, le ha dejado prácticamente la banda derecha entera, Juan Mari. Y el recreativo que recupera, mete la directa a Ale Bernal, empujaba levemente Pata, lo suficiente
1: pero
0: como
1: bueno.
0: Para que perdiera el equilibrio el balón y podía haber sacado incluso la falta, pero no lo ha pitado el colegiado, así que la pelota continúa en pie del San Roque. Lago jugando para Domínguez. Domínguez atrás con Matías, este con Juan Carlos Camacho. Y abre para Pata. Ah, es Domínguez que se está asociando más. Está apareciendo en otras zonas del campo. Ojo, balón en largo de Lago para Juan Mari. Dentro del área, la pica al segundo palo. Y sí. Ha podido incluso marcar el gol porque sí, ya, se ha ido rozando por línea de fondo.
1: Sí, bueno, aquí el Cristano hace un poco doble, pero creo que se le ha quedado ya un poquito largo el balón, ya no pudo, digamos, armar la pierna, ¿no? Con dándole dirección de remate a portería.
0: No sé si, pero creo que ha sido más un centro,
1: sí,
0: buscando al compañero en el segundo palo
1: con un
0: propio
1: también, con bastante
0: remate.
1: Fuerza, era difícil encontrar, sí, ahí un rematador.
0: Se le va al recre, saque de banda para el San Roque, la tiene Domínguez, le dice Juan Mari que saca él. Por delante Domínguez, se ofrece Sarmiento, tiene también a Nacho, le dice, haz el desmarque de ruptura, hombre. Balón para Nacho, Sarmiento la va a perder, recupera el recreativo, Bernal jugando con Samuel Cortés, este quiere conectar rápidamente con... A ver si se da la vuelta, porque no le veo el lateral, el Paolo, ¿era Paolo?
1: Sí, es Paolo, el número 10, ahí en esa carrera con Francis Ruiz, pero muy atento ahí al corte, casi como si de un libero se tratara, Xavi Vasco, ahí en esa carrera con Francis Ruiz, pero muy atento ahí al corte, casi como si de un libero se tratara, Xavi Vasco, despejando ese balón.

0: ha sido muy larga, muy escorada, llegando, bueno, pues a, al pico del área.
1: Sí, también reaccionó muy bien el portero del Recreativo, saliendo ahí al borde del área, haciendo imposible que llegara Pedro Pata en esa incorporación por su banda izquierda.
0: La tiene José Carlos, levanta la cabeza, teniendo algo más de dificultades ahora el Recreativo para que le dure la pelota. Nacho buscando a Hugo Morán, tiene que llegar Francis Ruiz, balón saque de banda para el San Roque. Hugo López, le estoy cambiando yo al pobre el apellido. Paolo, presionado, bueno, ahí, con Becken, ahí ya las tienen entre los dos todas, todas las papeletas para que nos regalen uno de esos duelos de alto voltaje. La tiene el Recreativo, ojo, pelota en la frontal del área. A ver qué puede hacer el Recreativo, ahí la mueve de un lado a otro, va el balón a la banda derecha, busca el centro, Pata mete el cuerpo y será saque de banda para el Recre. Saca rápido, levanta de nuevo la cabeza, busca el remate de Paolo, esa pelota va a ser para Vasco, que la va a buscar, sale del área y pelota arriba, directamente fuera. Directamente fuera, sacará Nacho Ruiz. Bernal jugando
1: fuera a las manos del entrenador, de Jesús Galván, haciendo ahí un blocaje.
0: Juega el Recreativo de Huelva, Samuel Cortés. Por ahí aparece Paolo. Deja de nuevo para Samuel Cortés. En cara está Pata y también está Lago presionando. Recupera Pata, es Domínguez Pata. Intenta meter la pelota entre las piernas de Bernal. Recupera el Recre. Frontal del área. Ojo, que querían dejar esa pelota para el remate de Segura, que ya armaba la pierna. Fuera de juego.
1: Fuera de juego, el primero del encuentro y muy rápido esa acción con esa antes.
0: Ojo, pues nada, continúa. Pero había levantado el banderín en línea.
1: Lo ha desautorizado el colegiado.
0: Nada, pues pelota del San Roque, la va a pelear Domínguez, se la queda Bonaque. Balón atrás.
1: Bueno, vemos en esta, ya desde hace unos minutos, cómo ha intercambiado sus posiciones, tanto Antonio Domínguez, que está cayendo sí, aquí a banda derecha. Y bueno, esta vez sí se la va a mostrar.
0: Sí. Amarilla para Pablo Becken.
1: Sí.
0: Que le ha metido la pierna en este caso al Marín.
1: Sí, hay que reconocer que Pablo es la tercera falta, incluso aparte que ha sido un poquito brusca, pero es la tercera que comete. El San Roque ha realizado 5 faltas y 3 han sido de Pablo.
0: Está siendo expeditivo en este partido, la verdad, en algunas creo que en exceso, ¿no? Porque no era una zona tampoco peligrosa.
1: Sí.
0: Bueno,
1: pero,
0: pues, bueno,
1: lógicamente el defensor intenta estar fuera de su zona y no permite, ¿no?, que le puedan.
0: Se levanta rápido Alemarín. Aquí no ha pasado nada. Paolo, que es el que más se las está teniendo con Becken, hablaba con Domínguez. Ahora hace lo propio con Nacho Ruiz, con el lateral izquierdo del Recreativo, que se incorpora a...
1: Y el San Roque vemos en esta falta más lejana, pero vemos cómo sitúa a su línea principal de resistencia fuera del área.
0: En posición de saque de falta está Ale Marín, que busca el centro al punto de penalti. Aparece por ahí Francis Ruiz. Quería despejar Juan Mari, nada. Se equivoca en el despeje, no llega a conectar, pero entre él y Domínguez se hacen con la pelota, Domínguez sí, al suelo. Bueno, y vemos muchos aficionados recreativistas. Es que hay dos. Juan Mari, por cierto, le recrimina a uno que dice que
1: sí,
0: se levante,
1: claro,
0: ¿no?
1: Sí,
0: bueno, pues ahí hay
1: como
0: tensión.
1: Si estuviera, ¿no?, haciendo algún tipo de teatro
0: entre los jugadores.
1: Y se lo recrimina a Juan Mari y ya al final pues se arma un poco la Mari Morena, ¿no?
0: Se ve también aquí, digamos que el San Roque también está tirando un poco, ¿no?, de decir es el Recre.
1: al bueno, que me enfrento, siempre, ¿no? Eso siempre, siempre gusta, esa, ¿no? Rivalidad, esa rivalidad siempre está ahí.
0: Pero es algo que no vimos, por ejemplo, contra el Isla Cristina y el Ayamonte. Bueno, fueron partidos mucho más tranquilos, ¿no?
1: Sí, lógicamente, sí. Hay otro voltaje, ¿no? En este encuentro.
0: Aquí el San Roque sabe que está jugando contra el Decano y las ganas de

0: ganar la tiene siempre.
1: Bueno, siempre, y bueno, eso es natural, y bueno, que el árbitro yo creo que también trata de conciliar un poquito y hacerle bajar las pulsaciones a Juan Mari.
0: Bueno, pues vamos a ver si la pelota sale de esa zona de peligro y buscamos enseguida unos consejos de nuestras casas patrocinadoras. Es Ale Marín quien está ya frente a la pelota. Vamos a ver el lanzamiento con el que intenta sorprender ahora a la defensa sanroquista en este saque de falta peligroso, lateral, casi un córner. Allá va el balón, al primer palo, buscaba la prolongación, el remate, en este caso de Segura, aparecía también por ahí Nacho Ruiz, será córner para el Recreativo.
1: El primero del encuentro, si no recuerdo mal, según los apuntes, el primero, minuto 34.
0: Continúa el 0-0 en el marcador, enseguida iremos a por esos consejos tras el saque de esquina y que la pelota salga de zona de peligro. Saque de puerta para el San Roque y nosotros aprovechamos que llegamos ya al minuto 34 con el 0-0 en el marcador. En la 70 edición del Trofeo La Bella se enfrentan en el primero de los tres partidos el San Roque y el Recreativo.
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0: Alcanzamos ya el minuto 36 de juego, continúa el 0-0 en el marcador y bueno, pues el San Roque sufriendo en este primer encuentro del triangular de la 70 edición del Trofeo La Bella. También hay que saber sufrir cuando toca. La controla el Recreativo, la frontal del área del San Roque, recupera Juan Mari, Domínguez Sarmiento, que es el que lleva la pelota, intenta buscar a Nacho, corre Nacho a por ella, se incorpora por aquí Matías, para él va la pelota, ventaja para la zaga del Decano, y ojo que Sarmiento vio que el portero, bueno, pues estaba un poquito relajado con ese balón y corría ya pues a intentar taponar de alguna manera el disparo porque estaba que cualquier rebote se metía dentro. Es Matías el que busca la pelota, se la queda Becken, ojo que la pierde, Francis Ruiz jugando con Domínguez, la baja, se da la vuelta, levanta la cabeza y no hay nadie, tiene que jugar con Matías. Mira a Juan Carlos Camacho, está Sarmiento, abre para Pata con Lago. Lago hace la bicicleta, gana línea de fondo, gana metros, se queda con la pelota, entra dentro del área, busca a la incoba, se equivocó, no supo leerla.
1: Una vez que levantó la cabeza para jugar al compañero.
0: Pero creo que se ha dormido también un poquito Matías, ¿no?
1: Sí, es posible.
0: Esa
1: es posible,
0: pelota que le dejaba.
1: Ya hemos visto atrás. Unos brotes verdes en el sentido de que ha habido una pequeña triangulación ahí.
0: Sí.
1: Que al San Roque le está costando bastante. Y yo creo que necesita la ayuda. Vemos ahí como Lago Junior está desconectado.
0: Sí. Se queda muy atrás,
1: queda un poquito, Sarmiento. Está sufriendo también Sarmiento, un poquito a veces Antonio Domínguez, ahí es donde está un poco.
0: A Sarmiento, ojo, bueno, sí, que Becken Siak, madre mía, la salvó Vasco porque el despeje de Becken fue al lado contrario de donde debía ir esa pelota. y dejaba a Paolo frente a, frente a Vasco, que bueno, que achicando espacios ha conseguido evitar que ese error se materializara en el primer gol del partido a favor de, del Recre. Y lo que decíamos, ¿no? A Lago lo veo yo muy descolgado y un poco sí, a Sarmiento le veo que le están pesando ahora las piernas.
1: Sí, es normal también porque, bueno, son... estamos en la segunda semana, ¿no?, de pretemporada para el San Roque. Lógicamente todavía no tiene esa frescura ni ese ritmo que necesitan estos encuentros. El Recreativo más rodado, un equipo más hecho, más definido, y hay falta del Recreativo, la tercera. Y bueno, está teniendo dificultades, pero también hay que entender que no es fácil, ¿no? Tiene ante ti, bueno, pues un equipo de superior categoría y sobre el papel te lo va a poner difícil. Bueno, también te tienes que acostumbrar, como bien decías tú, a encuentros donde vas a tener menos el balón, donde vas a sufrir más y donde que hay que apretar los dientes para tratar de...
0: ¡Ojo, que se la lleva Juan Carlos Camacho! De la pierna izquierda a la derecha, conecta con... ¡ay, se le va a Nacho! Intentó el recorte y disparar, pero ya se le iba al cuerpo, muy forzado.
1: Está trabajando mucho, todo hay que decirlo, está ofreciéndose, está intentándolo. Sí, es verdad que es jugador de área, ahí caído a banda, pues se le nota un poquito más las dificultades y en ese control con la pierna derecha se le fue un poquito y ya con el golpeo con su pierna izquierda ya fue muy débil.
0: Bueno, Quiqui ahí animando a sus jugadores en estos últimos 6 minutos, porque entendemos que poco tiempo se va a añadir, al menos el triangular del trofeo San Roque no dio ni un segundo el colegiado. Sí, también es verdad, normal, que se perdió menos tiempo.
1: Sí, bueno, tampoco ha habido pérdida muy, ¿no?, significativa, pero bueno, yo creo que también en este tipo de encuentros tampoco es necesario alargarlo mucho.
0: Segura con Cortés, juega atrás, la tiene Bonaque. Levanta la cabeza Bonaque, gana metros, centro arriba, pasado. Por ahí se incorporaba casi como un delantero Nacho Ruiz.
1: Y la pelota es para los Camachos, se echa al suelo.
0: Domínguez. Se da la vuelta, se levanta ya.
1: Pero no, yo tiene dificultad, está sí. Ahí.
0: ¿Alguna tiene?
1: Tácticamente, sí, algún problema tiene, porque se ha echado al suelo, no sé si era...
0: Bueno, parece que de momento puede continuar Lago. A la presión en zona de ataque sanroquista.
1: Bueno, también tenemos que decir que en este partido no ha habido cambios.
0: De momento, ninguno.
1: No, ya creemos que, bueno, un cambio ahora ya a estas alturas del encuentro, minuto 41, no tendría mucho sentido. Pero bueno, quién sabe. No sé si el San Roque podía también buscando de parar un poquito las acometidas del Recreativo, pero entiendo que no, que ya empieza a tomarse las cosas un poquito más.
0: El Recreativo que...
1: con más exigencia para los jugadores que vayan sumando minutos.
0: Disputará el segundo encuentro de la noche en torno a las 10 contra el Betis Deportivo, contra el Betis B.
1: Sí.
0: Y ojo que hay saque de banda Nacho Ruiz. Le apoyan Hugo López. Ahí también aparece, ojo al centro, pelota para Juan Carlos Camacho, se da la vuelta. Ojo que la pierde Camacho dentro del área, pide en mano al taconazo, pero ha sido totalmente involuntaria.
1: Sí, y cosa rara la que ha hecho el jugador de Recreativo.
0: Pata
1: también.
0: Corriendo, vaya velocidad que tiene Papta. ¡Ay, no pudo disparar! Nacho bien, creo que le dio más con el tobillo que con el propio interior de la bota. Y la pelota se va.
1: Me parece que es Alex Bernal, ¿no?, que se queja de que ha podido dar el balón en la mano. El árbitro hizo gesto que
0: golpeó, estaba, golpeó.
1: Vuelve a hacerlo, como diciendo, sí, estaba la mano baja, ¿no ves?
0: Sí.
1: Se la vuelve a indicar a los jugadores del Recreativo, que le insisten con ese posible penalti de Juan Carlos Camacho. Que bueno, ha perdido ahí ese balón. Afortunadamente después el jugador del Recreativo le devolvió el favor, tratando de hacer un tacón pasando al compañero.
0: Nacho Ruiz Quiso jugar con Paolo Beck en expeditivo, balón arriba, la pelota mira Juan Carlos Camacho, que puede jugar con comodidad para Francis Ruiz. Se la devuelve a Domínguez, Domínguez a Francis Ruiz. Becken. Domínguez se tiene que dar la vuelta. Balón para Pata, que tiene que... Matías, que tiene que retroceder a por esa pelota. Me está gustando la velocidad que ha mostrado en alguna que otra jugada Pata.
1: Sí, se incorpora bien, incorporándose bien al ataque. Sí, sí, se incorpora bien.
0: E intentando iniciar los contragolpes, ¿no?
1: Sí, un jugador que bueno, que tiene que también Becken prodigarse más por esa banda izquierda, pero que puede ser una buena baza para el equipo aurinegro.
0: Bernal jugando con Segura, abre a banda. Por ahí aparece Montero, levanta la cabeza, centro dentro del área, se queda en la frontal, el disparo, tiene que meter la cabeza Pablo Becken.
1: Bueno, Pablo Becken, que ha ido de menos a más, ¿verdad? Durante este partido entró un poco dubitativo, pero ya ha tenido dos o tres intervenciones interesantes.
0: Por ahí la tiene Paolo, que encara Juan Mari. Juega atrás Nacho Ruiz, que se está incorporando muchísimo al ataque. Un jugador del Recre que también me está gustando mucho el desempeño que está teniendo. Y saca la faltita ahí, presionado por dos Lago Junior. Estamos ya a 30 segundos de alcanzar el minuto 45. Y entendemos que pues que poco más se va a jugar. Iremos a los penaltis. Continúa los ejercicios de calentamiento el Betis tras la portería del San Roque. Ojo, que puede ser la última jugada de ataque y la tiene el Recreativo ya en campo del San Roque. Quiere buscar a Hugo López, la pelota se va, saque de puerta para el San Roque y efectivamente se acabó. 6 segundos los que ha dado el colegiado y el San Roque, que empata a 0 con bueno, el Recre.
1: Sí, es un...
0: ¿Mal resultado no es?
1: No, un buen resultado, empatar a 0, sí es verdad que el Recreativo ha sido superior al San Roque en cuanto a lo que hemos visto sobre el terreno de juego. El San Roque ha tratado de jugar su baza, comenzó un tanto dubitativo, con dudas si salir jugando desde atrás o en largo, dada que no tenía muchas opciones de progresar en el juego. Y ahí, bueno, después también ha tenido algún momento de reacción una vez que se pudo zafar del agobio por parte del Recreativo. Las estadísticas nos dicen que el Recreativo ha rematado 8 veces, y es verdad que entre los 3 palos tenemos 3 remates. El San Roque ha rematado 2, ninguna sobre los 3 palos. En cuanto a falta, el balance, 6 faltas cometidas por el San Roque. Yo creo que ha sido un partido limpio, no ha habido, bueno, alguna pequeña fricción que puede suceder. Sí es verdad que de las 6 faltas el 50% la ha realizado Pablo Becken, que ha estado un poquito más expeditivo que sus compañeros, y el Recreativo 4, saques de esquina 1 tal. Después, como jugadas más peligrosas, tenemos un apunte de un disparo alto del minuto 6 de Matías, que después tuvo la respuesta con ese doble palo, ¿no? En ese remate de Paolo, que cuando pensábamos que el balón se introducía a la portería de Vasco, pues tocan un palo en el izquierdo y luego en el derecho. La reacción de luego también de Hugo López, con 2 disparos casi consecutivos en el minuto 11 y en el 14, que se marcharon alto. Más allá de si es verdad que el balón ha estado más en tiempo en poder del Recreativo, eso es claro. Pero bueno, el San Roque también ha sido capaz de defenderse y en definitiva ha dejado su portería a 0, que era de lo que se trataba.
0: Se puede ir satisfecho de decir que 45 minutos le ha aguantado al Recre.
1: Efectivamente, y ahora, bueno, pues ahora hay una tanda de 3 penaltis que puede
0: decantar la balanza a favor del San Roque.
1: Claro, efectivamente. Sí, es verdad que quizá ya haya sido merecedor No sé si en un reparto hipotético de puntos de 3 puntos, pero sí 2 y 1, quizá un poquito, yo creo que un poco mejor el Recreativo que el San Roque, cosa que se puede entender. No lo estamos diciendo como una crítica, sino todo lo contrario, teniendo en cuenta que enfrente el San Roque tiene un equipo...
5: Si comparáramos, no sé, al Recreativo y al Madrid, decir que...
1: Claro, bueno, al Madrid, las distancias no son tan...
5: No son las mismas.
1: No son las mismas, pero quiero decir, ¿no?, que hay que ponerlo en contexto. El contexto es que enfrente el San Roque tiene un equipo de Segunda Federación enfrente. Por lo tanto hay que estar satisfecho. Ahí están los capitanes haciendo el sorteo de penalti. Entendemos que lo harán en la portería.
5: Por cierto, hay que mencionar que el Ciudad de Lepe presenta un aspecto totalmente diferente, ¿no?
1: Sí, vemos aquí sobre todo la zona
5: donde nos encontramos
1: completamente lleno. Sí, es verdad,
5: hay una muy buena entrada.
1: Viene muy bien para la taquilla, todo hay que decirlo.
5: Muchos aficionados del Recreativo con sus camisetas, los identificamos. Precisamente por ello. Me extraña no haber visto tantos del Betis. Algunos vemos por aquí, porque también esta zona, y sobre todo en agosto, es una zona que elige muchos sevillanos para veranear, ¿no?
1: Sí, pero también es verdad que es el segundo equipo del Betis, no es el primer equipo. Sí, hay aficionados del Betis también, pero en menor cantidad que si fuera el primer equipo, cosa que se puede entender. Y ahí el primero que va a lanzar, que ya lleva el balón
5: en su mano,
1: es Domínguez. Pues vamos a ver qué es lo que se decide desde el punto de penalti en esta tanda.
5: Gerolario intentando defender el primer penalti que lanzará por parte del San Roque Domínguez.
1: Pierna izquierda.
5: Y vamos a ver qué sucede. Allá va Domínguez. Balón cruzado al palo izquierdo del portero, que se lanzaba a su lado derecho.
1: Sí,
5: Antonio Domínguez a Lario.
1: Antonio Domínguez está claro que tiene un buen golpeo con su pierna izquierda, prácticamente sin coger carrera. Pero bueno, llevando el balón al palo contrario donde se...
5: Allá va Alemarín. Alemarín por parte del Recreativo, encargado del primero de los tres penaltis, entendemos, que se lanzarán en cada una de las tandas. En la portería Vasco. Engañó igualmente, mismo palo, el elegido en este caso con pierna derecha por Alemarín, engañando también a Vasco. Y allá va Lago Junior. El 9 San Roquista, que se dirige ya al punto de penalti. Ahí agarra el balón y a ver qué es lo que hace. Pues allá va Lago, pierna derecha. Y le adivinó Gerolario la zona elegida por Lago Junior para su lanzamiento. Se lanzaba Lago a la derecha, por ahí, a su derecha, por ahí iba el balón de Lago, que lo he notado yo. Me fijo muchas veces, ¿no?, en el lanzador, la actitud que tiene antes de llegar a coger el balón, cómo lo toca, cómo...
1: Sí, yo creo
5: y
1: que
5: lo veía
1: podido...
5: que iba un poquito
1: bueno,
5: nervioso.
1: También es verdad, ¿no?, que los penaltis lo falla quienes
5: los lanzan, evidentemente.
1: Y este es...
5: Pues no le hemos podido ver el dorsal, engañó igualmente, pues el lugar elegido el mismo que Alemarín.
1: A ver si ahora se da la vuelta. Y podemos ver, porque realmente las camisetas del Recreativo es que es tremendo.
5: Y ahí va Nacho, el encargado del tercer lanzamiento del San Roque, a ver si se da la vuelta, el jugador del Recre. Pero yo diría que es Hugo López, me da a mí. A ver si se mete ya, se da la vuelta, a ver con los compañeros... Ya, se perdió. Y ahí va Nacho. Lanzamiento con pierna izquierda, Nacho. Balón por el centro. Gol del San Roque. Y su tocayo, Nacho Ruiz, va a ser el encargado por parte del Recre del tercer lanzamiento. Pues a ver qué pasa. Allá va Nacho Ruiz. Coge el balón, lo coloca en el punto de penalti, lanzamiento con pierna izquierda.
1: A ver si puede parar Vasco.
5: O que lo mande a la estratosfera. Allá va Nacho y nada, los tres lanzamientos, en este caso rasito pegado al palo de Nacho Ruiz, le acertó la vez, le acertó el lado el portero sanroquista, pero potente y ajustadito.
1: Bueno, tanda favorable al
5: Recreativo
1: de Huelva, 3-2. Y bueno, vamos a ver qué es lo que ocurre en el siguiente encuentro entre el Recreativo y el Betis B.
5: Nosotros aprovechamos para coger un poquito de aire, unos consejitos y enseguida estamos de vuelta.
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0: 4 minutos ya sobre las 10 de la noche. Continuamos en el Ciudad de Lepe, donde se está disputando este 7 de agosto la 70 edición del trofeo La Bella. Segundo enfrentamiento, el que vamos a vivir en tan solo unos minutos, Recreativo Betis Deportivo. Serán los siguientes equipos en continuar disputando este trofeo La Bella. El último de los partidos, el que enfrentará al San Roque y al filial del Betis. Tenemos ya por aquí el once inicial de el filial verde y blanco. En la portería, Bruno Kimek. Con el dorsal 19, Mario Navarro. El 4, Curro Macías. 5, Manuel. El capitán con el 3, Forms. El 16, Miguel Romero. El 8, Rica. El 10, Corralejo. El 11, Rafa Olla. Con el 14, Sosu. Y con el 17, Rubén de Sá. Salta ya el Recreativo al terreno de juego. Y esto está a punto de comenzar. El once inicial, no sabemos si el Recreativo habrá realizado algún tipo de cambio. Pues ahora lo veremos.
1: Vamos a comprobar que parece ser que el técnico del Recreativo, en principio, salvo que haya cambio de guión, parece ser que iban a continuar los mismos 11 jugadores.
0: Bueno, pues
1: vemos a Paolo,
0: está por ahí Bernal también,
1: vemos a Bonaque,
0: Ale Marín, sí, parece que
1: la intención, lo que no vemos es el portero, ¿no?
0: Es disputar este encuentro, ¿no?
1: El portero del Recreativo aún no está en el campo. No sé si va a realizar algún cambio. Parece ser que la intención era de que
0: mantener
1: el 11 al menos durante unos 60 minutos. Claro, es lo que estábamos comentando. Esto es un partido de preparación, de pretemporada.
0: Bueno, pues creo que ese portero es otro.
1: Sí, es posible.
0: Puede que sea Fernando. Es Lario. Me parecía a mí que antes iba de verde.
1: Sí, pues se ha podido cambiar seguramente. Lleva el dorsal número 1 también.
0: Me imagino que para evitar confusiones con el...
1: con la equipación del Betis también oscura.
0: Del Betis, sí.
1: Pero Lario,
0: que parece que es a líneas verdes un poquito más oscuras y más claras, ¿no?
1: Pues efectivamente, en ese caso entendemos que continúa el mismo 11 por parte del equipo de Jesús Galván y el Betis B, la alineación que acabas de dar. A ver si podemos de alguna forma capturarla también.
0: Va a resultar complicado.
1: Sí, porque bueno, estamos tirando aquí de... ante la falta, tenemos una relación también, pero donde aparecen todos los jugadores. Antes hacíamos
0: muchos
1: una comprobación
0: de ellos,
1: también del sonido. ¿Estamos saliendo bien?
0: Estamos saliendo nítidos. Bueno, hay que decir,
1: es que estaba realizando,
0: hay muchos jugadores, nos comentaban los compañeros que vienen por parte del Recreativo, que hay muchos jugadores del Betis Fe que están ahora mismo, bueno, pues entrenando y de viaje con el primer equipo.
1: Evidentemente, sí.
0: Bueno, pues va a ser Rubén de Sal encargado de poner la pelota en movimiento. El Recre defenderá en este segundo encuentro la misma portería que venía defendiendo contra el San Roque. Por lo tanto, pues si no hay cambios, mucho mejor, porque ya nos vamos aprendiendo las posiciones que ocupaban cada uno de los jugadores en el campo. Ojo, el Betis Deportivo con la pelota, jugando atrás. La pelota es para Curro Macías. Juega con su compañero Emmanuel. Macías para Rica. La pisa, levanta la cabeza. Quiso jugar en banda para Rafa Olla. Balón arriba para Lario, para el portero del Recreativo de Huelva, que no ha tenido mucho trabajo en el primer enfrentamiento frente al San Roque. Continúa Lario con la pelota, balón arriba de portería a portería. Por ahí aparece Kimek, el portero verde y blanco. Balón para el dorsal 16, Miguel Romero. Se tiene que dar la vuelta. Juega atrás en defensa para Emmanuel. Emmanuel con pierna izquierda quiso jugar a banda, no llegó nadie. Por ahí están los jugadores del Recre, conectando rápidamente con Paolo, que se quiso dar la vuelta. La tiene por aquí Rafa Olla. Regatea, se quiere ir de uno de dos. No hay falta, balón que se lo va a quedar el Betis Deportivo. Saque de banda. Es el dorsal 4, Curro Macías, el que juega con su portero. Balón arriba. Ahí la peleaba Sa. Se la queda el Recreativo Segura, jugando atrás con Nacho Ruiz. Balón arriba. Más dificultades las que está enfrentando, parece, el Recreativo en este segundo encuentro del 70 Trofeo La Bella.
1: Sí, el Recreativo con un planteamiento también de parecido de inicio al que ha tenido ante el San Roque. Y bueno, eso sí, está disputando un encuentro ante el Betis B, que tenemos que decir que son dos equipos del grupo cuarto de la segunda red. El árbitro no concede la falta.
0: Pues nada, balón para el Recre, disparo y primera intervención de Kimek. Primera intervención de Kimek.
1: El Recreativo se ve más rodado, ¿verdad? Con más experiencia, tiene jugadores como el propio Bonaque, veteranísimo. Un apunte también en este, aparte de este primer saque de esquina, tenemos que decir que en el banquillo del Betis B está Dani Fragoso, es jugador del San Roque, temporada 2015-2016. Y ya su carrera como entrenador la ha hecho la cantera del Betis.
0: Bueno, pues primer lanzamiento de esquina de este segundo encuentro. Allá va, balón pasado, muy pasado. Saque de puerta para el Betis Deportivo. Junto a Kimek, Curro Macías. Y también Emmanuel para él va la pelota. Será el encargado de poner el balón en movimiento. Dice Kimek a sus jugadores en las bandas que se abran. Saca el balón jugado el Betis. Balón para Mario Navarro. Con él pelea Hugo López. Se queda Navarro la pelota. Con dificultades ahora para sacar el Betis Deportivo la pelota, porque había ahí hasta 8 hombres en un palmo. 4 del Recre, 4 del filial verde y blanco. Intenta jugar esa pelota el Betis. Pecho, cabeza, cabeza, pecho. Y la pelota que va ya a la banda. Juegan para Sa. Sa gana metros. Sigue avanzando. Quiso jugar con Sosu. Recupera el Recre. Dos equipos que se enfrentarán a lo largo de esta temporada. Bueno, pues de momento casi un pinball. Ahí lo intenta el Betis. Recupera el Recreativo. Mucha intensidad también por parte del Betis. Hasta ahí, hasta casi el área contraria. Estaba llegando Curro Macías. Corralejo, presionado por Segura. Será falta para el Betis.
1: Corralejo, jugador del Betis B, de Valverde del Camino.
0: La cantera tanto del Betis, ¿no? No hay que hablar en este caso de la del Recre, pero tanto la del Betis como del Sevilla, que se nutren de muchos jugadores de la provincia de Huelva.
1: Sí, también es verdad que hay otro tipo de jugadores también, de incluso de otros países.
0: ¡Ojo, qué bonito ese pase en diagonal! Lo buscaba corriendo como un rayo, como una centella, Mario Navarro, pero muy pendiente.
1: Muy rápido ahí, Jero, ¿eh?
0: Sí.
1: Muy rápido. No es muy alto, Jero, ¿eh? Pero sí ha demostrado ahí su rapidez de...
0: Y finalmente...
1: Desplazamiento.
0: Bueno, pues era fuera de juego.
1: Era fuera de juego.
0: Justito, diría yo.
1: Porque bueno, se incorporaba... Bueno, en cualquier caso aquí no hay posibilidad de...
0: De revisión.
1: Aquí lo que diga el colegiado es lo que vale y ya está. También apuntar que, lógicamente, este no es el Betis B, digamos, de su plantilla en su totalidad, porque hay jugadores también de del segundo equipo que están de pretemporada y con el primer
0: haciendo
1: equipo.
0: La prueba con el primer equipo y bueno, que quizás y, alguno y, de ellos a, incluso se mantenga,
1: hay
0: ¿no?
1: jugadores que se incorporan más tarde también por partidos del Mundial, por diversas circunstancias y bueno, normalmente se tira también de jugadores del filial.
0: La tiene el Recreativo. Vemos ahora, veo yo otro ritmo, ¿no? En este sí, encuentro, tanto por parte de los dos del Recre como del Betis sí, Deportivo, ¿no?
1: Sí, seguramente.
0: Parece una marcha más.
1: Está un poquito más rodado. Y también, en muchos de los casos, más que la velocidad de desplazamiento, es la velocidad con la que circula el balón. Mientras que tú necesitas algún toque.
0: Ojo,
1: más.
0: Corralejo se da la vuelta con el control. Inicia el contraataque del Betis Deportivo. A ver qué hace Corralejo. Se lo piensa. Nada para Olla. Ahí aparece Navarro. Balón al segundo palo. Armada la pierna ya. Sa. Pero nada. Será saque de onda para el Recre.
1: Sí, buena incorporación. Buena progresión también del jugador de Valverde del Camino. Quizá hubo un momento que pensó por la
0: disparar,
1: posibilidad.
0: Sí.
1: Sí, disparar, finalmente hizo esa apertura a banda. El centro no era malo, era un buen centro, pero bueno, el defensor del Recreativo con esa prolongación evitó el remate del jugador que se acercaba a zona de finalización.
0: Allá va Gerolario, balón arriba. Emmanuel, el que intenta bajar la pelota, no lo consigue. Es segura. Ojo, qué bonito detalle el de Hugo López, fuera de juego de Paolo. Que ya nos decían, el segundo lanzador del penalti del Recre fue
1: precisamente Paolo.
0: Paolo,
1: sí. Pues la distancia parecía más grande, ¿no?
0: Emmanuel. Se la pide Corralejo. El balón buscaba a Sosu. Se la queda al Recre. Tiene que jugar Bernal atrás con José Carlos. Se devuelve para Bernal, más atrás para Lario. Balón arriba. Ya la busca por ahí Alemarín. Saltó con todo Curro Macías, pero recupera rápidamente el Recre. Abre a banda. A ver qué es lo que sucede en este encuentro. Recordamos, de momento, el primero de los partidos, San Roque Recreativo. Llegamos al final de los 45 minutos con el 0-0 en el marcador. En penaltis, en los tres penaltis, impuso el Recre, que acertó sus tres lanzamientos. Falló por parte del San Roque el suyo, el número 9, el dorsal 9 sanroquista, Lago Junior. Balón arriba. Sosu, estaban fuera de juego. Nada. Ha pitado, que es el colegiado, que esa pelota había salido por la línea de fondo. Sacará de puerta el filial del Betis. También, a pesar de ser el filial del Betis, bueno, siempre está esa rivalidad Sevilla-Huelva, Huelva-Sevilla, que de alguna manera pues siempre sale a relucir. Y también aquí habrá muchos jugadores, como bien decíamos, que no son integrantes de la plantilla del Betis Deportivo, que pertenezcan al Betis C, al juvenil, que quieran buscarse un huequecito en la temporada.
1: Sí, seguramente, pero al final un equipo, y sobre todo en segunda red como está el Betis B, al final, porque vemos jugadores también
0: muy jóvenes.
1: Sí, hombre, por supuesto, es lo que caracteriza, ¿no?, a un filial.
0: Ojo, que la pelota va para de Sá, quiso recortar, no pudo. Se metía por medio José Carlos. Balón de Lario arriba.
1: Pero que te decía que en muchos de los casos son jugadores que de distintas procedencias, incluso jugadores extranjeros. Y bueno, con lo que decíamos también, tratando de abrirse paso en el mundo profesional. Algunos incluso han pasado por alguna cantera más, no solo por la del Betis. Como decimos, tratando de engancharse con ese fútbol profesional y que le dé la posibilidad de...
0: Se da la vuelta a
1: una mejor carrera deportiva.
0: Se equivocó, pero muy atento su compañero Miguel Romero para recuperar la pelota para el Betis Deportivo. Balón para Emmanuel. Juega con Curro Macías. 20 para José Carlos, que juega con Lario. Lario busca hueco y se quita esa pelota de zona de peligro. Se va para Kimek en la portería. Verde y blanca vistiendo de rosa el portero del filial del Betis. Recupera rápidamente el Recre, que está recuperando en tres cuartos de campo. Presión adelantada, la tiene segura. Se da la vuelta abriendo para Cortés. Se la queda Manuel. Buscando conectar y lo consigue con Corralejo, que se daba la vuelta pero lo agarraba segura. Falta para el Betis. Alcanzando ya el minuto 12 de este segundo encuentro. De momento las cosas continúan pues tal y como empezaron, con el 0-0, y ya va a haber primer cambio. Está por ahí el Roa por parte del Recre.
1: Como decíamos, del minuto 15, casi minuto de 60, yo creo que Jesús
0: Galván, pues va a haber tres cambios.
1: Sí, está procurando pues que sus jugadores puedan... Yo creo que va a haber más de tres, ¿eh? Creo que va a realizar varios, porque vemos otros compañeros también.
0: El portero también.
1: Sí, yo creo que va a ser... Bueno,
0: ¡ojo, Sosu! Estaba Hilario, era falta. Había pitado el colegiado. Falta sobre Bernal. Decíamos,
1: vemos ahí el dorsal número 30, que es Emmanu, el portero del Recreativo. Dorsal número 12, que es Charbel.
0: Yo creo que está, bueno, también Roan, con el 2.
1: Yo creo que va a cambiar casi
0: 28
1: casi.
0: Y Racontioso.
1: Hay más jugadores también recibiendo del asistente de Jesús Galván. Yo creo que
0: va a cambiar el equipo.
1: Sí, yo creo que va a sacar prácticamente un 11 nuevo. Creo que pretendía darle 60 minutos, la suma del primer encuentro con el San Roque, más 15 de ahora.
0: ¡Ojo, que el balón se lo queda ahora Paolo, que le ganaba la espalda y gol! Fuera de juego.
1: Fuera de juego.
0: Fuera de juego. Le ganó la espalda, aunque estaba en posición antirreglamentaria, le ganaba la espalda Paolo a Curro Macías.
1: Podríamos decir que no es gol anulado, ¿no? Porque
0: ya había levantado el banderín.
1: Sí, sí, sí.
0: Mucho antes.
1: Bueno, pues
0: pero bueno, por si acaso creo, hay que finalizar porque ya el árbitro desautorizó un fuera de juego.
1: Sí. Decimos que efectivamente va, yo creo que va a cambiar al 11 por completo. Ahí lo vemos ya todo. Estaba recibiendo también indicaciones del segundo entrenador del Recreativo. Y además que tiene la relación facilitada, tiene 11 jugadores también, o sea que va a repartir 60 minutos y 30 para el resto del grupo.
0: Balón para Rafa Olla. En cara, busca conectar, lo hace con Corralejo, se da la vuelta. Ahí en banda para Navarro, mete el centro raso y pues casi que se lo cuela en su portería José Carlos. Ha estado ahí pendiente Lario.
1: Y jugador interesante, Iván Corralejo. Jugador muy joven, sus 23, 19 añitos. El
0: balón
1: cordeño
0: para Kimek. Jugando ya el Betis por parte de Rica. Rica con Corralejo. Levanta la cabeza, abre a banda. Por aquí aparece Rafa Olla. Bicicleta de Rafa Olla. Se interna en el campo, la pierde. Falta. Agarró, la perdió. Se llenó de balón.
1: Sí, ahora ya indica Pedraza.
0: Nosotros vamos a aprovechar que llegamos al minuto 15. De momento en el Ciudad del Epe, segundo partido del Trofeo La Bella. Recreativo de Huelva 0, Betis Deportivo 0.
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0: ¿Recuerdan ustedes a los jugadores del Recreativo? Bueno, pues ya no está ninguno sobre el terreno de juego. Efectivamente ha hecho los 11 cambios.
5: Sí, de momento tenemos identificado...
0: ¡Ojo! ¡Cuidado! Se le escapa ese disparo desde el lateral a Kimek. Y será córner para el Recreativo.
5: Pues el segundo saque de esquina, ¿no?
0: Con el balón, Aitor.
5: Aitor García, jugador de Gibraleón.
0: Se queda con la pelota Charbel. Levanta la cabeza, mete el centro de nuevo al área. Ahora sí, Kimek. Quería iniciar el contraataque, pero no. Se posiciona ya el Recre en el campo y no sabe qué hacer el portero. Ya le estaba contando al árbitro. Corralejo, se da la vuelta. Levanta la cabeza, abre rápido a banda para Olla. Por delante Navarro. Va a jugar atrás con el dorsal 8 con Rica. Rica abriendo para Emmanuel. Lleva la pelota Emmanuel, uno de los centrales del Betis. Qué bonito, qué bien ha pasado. ¡Ojo! ¡Ay, ay, ay! ¡Gol! ¡Gol de Rafa Olla! Centraba desde la banda izquierda Forms. Balón raso, se ha paseado por el área de meta, por el área pequeña, lo intentó en un primer lanzamiento Sosu, no pudo conectar bien y aparecía por ahí Rafa Olla para poner el 1-0 en el marcador a favor del Betis Deportivo.
5: Sí, estaba teniendo más el balón en este primer cuarto de hora el Recreativo. Parece ser que los 11 cambios han salido un poquito más fríos. Los otros jugadores estaban, como es natural, más metidos. Una rápida circulación de balón y, bueno, finalmente pone por delante Olla a su equipo en el marcador. Y, bueno, yo creo que Jesús Galván lo que pretende en estos... repartir, ¿no? Que prácticamente este grupo sume ahora 30 minutos. Seguramente después en el encuentro, en el tercer... ya no queda tercer encuentro
0: Para el recre, no.
5: Quiero decir que opta en este caso por conceder más minutos al grueso de lo que presumiblemente pudiera ser el equipo teóricamente titular, que vemos jugadores muy importantes como el caso del número 7 del Recreativo, Aitor García, de Gibraleón, jugador con una amplia trayectoria, Celta, Sporting, incluso en el fútbol extranjero, en México, creo, incluso no sé si está en el fútbol chipriota o griego, en fin, con una amplia trayectoria y que ha regresado a la fila del Recreativo la temporada anterior.
0: Curro Macías, balón arriba, por ahí corre Sosu, ventaja para el portero, Manu.
5: Bueno, y el Recre que tendrá que espabilar, porque si es verdad que estaba dando buena sensación incluso en el primer encuentro, pero no ha sido capaz de materializar ningún tanto en juego, podríamos decir, ¿no?
0: Balón para el Recreativo, presiona Corralejo por parte del Betis. Bien, esa conexión, gana metros, tiene que darse la vuelta, está muy solito. ¿Quién le apoya? ¿Quién se ofrece? Tiene que jugar atrás. Encontrando ahora alguna dificultad más el Recreativo. También un once completamente nuevo. No es el mismo.
5: Y lo que decíamos, no es igual que tú sales un poco más frío, aunque estés ejercitándote, no tiene el mismo ritmo que los 11 jugadores.
0: Izaguirre buscando a Aitor, corre, intenta evitar que esa pelota salga muy forzado, tiene que pararla atrás. A ver qué pueden hacer entre dos del Betis, se quedan con la pelota. Y ahora hay que correr al otro lado, parece que se le ha salido que algún problema tenía con la bota a Aitor para sí. Almeida. Sí. Esa contra.
5: Bueno, en un partido, bueno, buen cambio.
0: ¡Ojo, cuidado! Cambio a la banda izquierda y por ahí entraba el jugador Miguel Romero intentando sorprender de nuevo al Recreativo. Juega el Recre, Charbel, balón arriba. Ahí está Aitor. Era Ronnie, ahí sí. Ojo, Emmanuel, falta. Falta de Emmanuel sobre Chavarría. A unos 30 metros de la portería verde y blanca, Aitor ahora sí es el que pide la pelota. A ver qué es lo que intenta el Recreativo en este lanzamiento. No ha tenido mucha fortuna, balón parado. Pues Corralejo y Olla, los dos hombres que sitúa Quimec en la barrera. Y junto a Aitor, también Almeida. Perfil diestro y zurdo. Va a ser Aitor finalmente a toque de Almeida el que intente la jugada. Ahí hay muchas piernas, perfil diestro y zurdo. Va a ser Aitor finalmente a toque de Almeida el que intente la jugada. Ahí hay muchas piernas, por ahí no puede pasar la pelota.

0: planteamientos tácticos, ¿no?, que quiere trasladar su entrenador.
1: Balón de Quimeca arriba. Intentaba quedársela Aitor al cabezazo despeje de su compañero. Y ahora era Navarro el que intentaba meter esa pelota por detrás de la defensa, por detrás de Roan, buscando a Sosu.
0: Sí, quizá el Betis esté teniendo, necesitando, ¿no?, menos
1: toques, ¿no?
0: Sí, menos balón, con muy poquito se planta arriba. El recreativo necesita más elaboración.
1: Balón para Kimek. Se ofrece ya por aquí Curro Macías, también Emmanuel. Para Curro va ese balón. Juega de nuevo a Kimek.
0: Por ahí si está, te fijas, el Betis B tiene varios jugadores, como Iván Corralejo, varios jugadores de un perfil muy parecido, sí. Bajitos, buena calidad técnica, buen manejo de balón. Y después, quizá el recreativo un equipo más físico, ¿no?, en líneas generales, sobre el que vemos sobre el terreno de juego.
1: No, después vemos los dos centrales que tiene el Betis, ¿no? Que el 1.80 los
0: sí, opera, sí, los sí, sí, pero vemos que los jugadores del centro del campo sí. Son jugadores muy del perfil precisamente de su técnico, de Dani Fragoso, un jugador medio centro, siempre muy bien colocado, muy bien posicionado, jugaba muy fácil, muy seguro en el pase, y es de ese perfil de jugador. Aunque quizás diría yo que Iván Corralejo me parece más rápido que era Dani.
1: ¡Ojo que lo intenta el Recre! No llegó a esa pelota. Lo va a hacer, lo va a evitar. Que se vaya Aitor. Nada, balón a las manos de Kimek. Pues acercamiento peligroso del Recre. No llegó a conectar Ronnie. Se le escapó por unos centímetros. Ronnie
0: le está faltando.
1: Chavarría. Es que sí. Los dorsales, madre mía.
0: Sí, sí. Bueno, pues nos decían los compañeros
1: que lo habían corregido, que eran blancos.
0: Que se veían menos todavía. Pues no lo sabemos cómo está hecho entonces. Y bueno, a cierta distancia, el 7 de Aitor, si lo vemos...
1: Sí, lo tenemos al lado, lo tenemos a 2 metros,
0: sí,
1: como el que dice. Allí en aquella banda, vaya usted a saber, Ronnie, jugando con, creo que es Irra, con Tioso, el que está por allí. Por aquí
0: hay
1: tenemos
0: que decir
1: al 26.
0: Que los dorsales del Betis B se ve perfectamente.
1: Sí. Va a sacar de banda el recreativo... Tiene la pelota Irra. ¿Qué ha pitado el árbitro?
0: Yo creo que...
1: Ha pitado que repita, ¿no? Le está diciendo.
0: Que repita, saque hasta que aprenda, ¿o qué?
1: Pues
0: ya entendemos. Yo creo que le está dando alguna indicación. No sé qué quiere decir.
1: Pues creo que le está diciendo que eso falta de saque. Que repita.
0: Bueno, no es muy habitual que en estas categorías...
1: No.
0: Bueno, ya es que sacan cada uno como quiere, desde luego.
1: Falta que acaben sacando como... ¿no?
0: Sí,
1: la pelota
0: es muy
1: suelo,
0: habitual
1: ya.
0: Que se cometan faltas de saque y no se pite. Otra cuestión serán normas que se están tratando de llevar a cabo, como en los cambios y demás. También en las lesiones del portero, etcétera, etcétera. Unos cambios que va a haber en las reglas del juego, buscando sobre todo la picaresca, las pérdidas de tiempo... del equipo, el equipo que va normalmente por delante en el marcador y tratar de que se juegue cada vez más.
1: Ojo tarde. Que la pelota se la queda Aitor, quiere recortar a Emmanuel, pide falta.
0: Yo creo
1: y
0: que
1: la
0: ha
1: da.
0: Hecho muy bien, sí, le,
1: ¿sí?
0: Y va a mostrar la cartulina
1: para Emmanuel, para el dorsal número 5.
0: Sí.
1: Y falta peligrosa de nuevo en la frontal del área.
0: Sí, sí, buena acción ahí de Aitor García, que se quedaba prácticamente solo en ese intento de sombrero, ¿no?
1: Hablando de la picaresca, ya en la Premier quieren implantar precisamente este año una medida contra las pérdidas de tiempo, ¿no? Y el jugador que se lanza al suelo fingiendo lesión, ¿no? Que después entra el masajista, le da un poquito de agua y lo recupera, ¿no?
0: Sí, se va buscando. También es verdad que sí, es verdad que hay ciertas reglas.
1: Cuando lo haga el portero van a pedir que salga un jugador de campo.
0: Sí, pero después hay que aplicarlo realmente.
1: Ojo, que va Aitor al lanzamiento, disparo directo, buscaba también ese bote que sorprendiera a Kimmich, pero muy flojito, muy blandito, el tiro de Aitor,
0: sí,
1: sin problemas
0: muy
1: para
0: lejano,
1: el portero.
0: Ha tratado de sorprender,
1: Verdi
0: pero
1: blanco.
0: Era muy lejano, no llevaba la potencia necesaria para...

0: a sorprender al portero verde y blanco.
1: Raza Olla prolongando para Sosu. Se la queda por ahí Navarro, se quedó por detrás y el campo que nada, se va levantando.
0: Sí.
1: Se va levantando. Esta banda ya es.
0: Está muy blando, pues, muy blando.
1: Un líneo. La tiene el Betis, intenta y lo consigue meterla entre la defensa. Es Navarro el que se incorpora, el lateral quiere recortar, se mete dentro del área, juega atrás, por ahí está el Betis intentándolo, Corralejo, puede, pues bueno, ha podido ser de todo. Ha podido ser de todo, se duele el jugador y ahora lo intenta el Recre. Balón para Aitor.
0: Sí.
1: Por delante Curro Macías.
0: Ya repliega el Betis.
1: Muy fuerte el pase con el que intentaba jugar con el compañero. Nada, ahí con pundonor la recupera el
0: sí,
1: Recre.
0: Sí, sí, eso sí, sí le vemos que tiene esa idea de recuperar tras pérdida.
1: Izaguirre, jugando
0: lo que
1: atrás.
0: Sí le está faltando es claridad. El partido con el San Roque también tuvo muchos remates, pero pocos entre los tres palos, ¿verdad?
1: Ahí está Irra jugando con Manu en portería.
0: Vemos ahí también la defensa del Betis, cómo actúa ahí.
1: Balón largo. Forms, Rica jugando con Rubén Deza. Intentaba llegar Corralejo, se la queda Sosu. Ahora aparece por ahí Rica jugando para aquí para Rafa Olla.
0: Sí, que ahora pide.
1: Juega atrás con Navarro.
0: Ahora contemporiza un poquito también.
1: Navarro agarra.
0: Bueno,
1: Aitor,
0: pues yo creo, bueno, porque se trata de un partido de.
1: Pero esta era la tarjeta.
0: Sí, eso en competición.
1: Corralejo jugando con Emmanuel. Devuelve a Corralejo. Se da la vuelta. Atrás para Miguel Romero. Se zafa de la presión del Recre. Y Emmanuel, que tiene una zancada.
0: Sí, centro al zurdo, buena planta.
1: No parece muy veloz, pero con la zancada que tiene Sosu, ojo, que se mete, se cuela, dificultades para Manu, Sosu gol. Sosu gol.
0: Minuto 30
1: de partido, Sosu lo intentó en dos ocasiones, a la segunda fue la vencida, con sombrerito incluido, sobre Manu, sobre el portero del Recreativo. Y nosotros vamos a aprovechar que se cumple el minuto 30, que el Betis pone el segundo en el marcador de momento, en el segundo partido del trofeo La Bella. Betis Deportivo 2, Recreativo de Huelva 0.
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1: Pues hay gol de nuevo del Betis Deportivo, que lo acaba de marcar en el minuto 32. De nuevo Navarro poniendo un balón rasito atrás a la llegada, a la incorporación, en este caso de Deza, que es el jugador que ha marcado el tercer gol del Betis Deportivo, fíjense ustedes, ha pasado el Betis Deportivo en el marcador del 1-0 al 3-0 directamente. Sí, todavía sí. No habían llegado a poner el 2.
0: Sí, bueno, había sido en el minuto 32, no le ha dado tiempo a los compañeros, lo que sí también es verdad que está haciendo un duro correctivo para el Recreativo, más allá de que sea un partido de pretemporada, un trofeo veraniego, todo lo que tú quieras, pero bueno, normalmente no es muy agradable que te meten un correctivo de estas características. Y también hay que decir que prácticamente 17 minutos después de los 11 cambios realizados por Jesús Galván, técnico del Recreativo, ha encajado en 17 minutos 3 goles. Esa es la realidad.
1: Y lo intenta el Recre, pero nada, no le está saliendo ahora las cosas. La mayor fortuna la está teniendo el Betis Deportivo, entró en el partido con un poquito más de dificultad, pero que ahora yo creo que hasta se está gustando.
0: Está muy cómodo, y además lo veníamos advirtiendo incluso antes del gol, ¿no? Incluso me refiero del primero, que con muy poquito estaba generando esa sensación de peligro, ¿no? Y bueno, ya después lo que se traslada ya al marcador. Ahí vemos también ya alguna tarascada.
1: Sobre todo
0: los jugadores que están en el terreno de juego, que te estén metiendo un correctivo de estas características, no le gusta ni un pelo, desde luego.
1: Bueno, pues la tiene el Recre. Toca hacia atrás, se incorpora por aquí Benito y no llegó. No llegó ni Ronnie, tampoco llegaba Chavarría. La pelota se la queda Kimek, el portero del filial del Betis, que echa la pelota al suelo y espera, bueno, pues que haya algún tipo de presión. Emmanuel jugando para Desa. La tiene Desa de nuevo, es Rica. Se intenta incorporar y meter entre la defensa, buscando un desmarque de ruptura Navarro. La tiene Macías. Y bueno, con los controles que estoy viendo a Emmanuel, te hace el control y ya te gana 10 metros.
0: Sí, hace el toque.
1: Fuera de juego.
0: El control orientado ya. El jugador del Betis se echa al suelo. Bueno, no, pero se levanta rápidamente.
1: Pitó fuera de juego. Sí. La tiene el Recre.
0: Que te decía que a la hora de hacer el control, ahí otro jugador a lo menos necesita un toque o dos, y él con un solo toque ya...
1: Ya ha visto, antes de recibir la pelota, ya ha visto por dónde quiere salir, controla y sale por
0: exactamente,
1: ahí.
0: Exactamente, y con un solo toque sale de la posibilidad presión. De la presión del contrario. Eso es un poco lo que marca la diferencia de la calidad de jugadores de una categoría o de otra.
1: Balón para el Recreativo de Huelva.
0: Si le das tiempo al jugador, pues igual te hace casi lo mismo que tú. La cuestión es que no se lo dé.
1: El Recreativo que se lleva 3 golitos. Nada, pues prácticamente en los últimos 30 minutos, ¿no? De partido.
0: Hombre,
1: todavía quedan 9 por delante.
0: Visto, creo que también para ver. Vamos a ver.
1: Que en 20 minutos están marcados 3 goles.
0: Sí. No, en 17, exactamente, vamos.
1: Corralejo.
0: Y sobre todo cuando te estás disputando.
1: Se da la vuelta para Navarro. Navarro juega con Rafa Oya, autor del primer gol del Betis Deportivo. Por ahí está Rica. Devuelve, en este caso, para Corralejo. Intenta meter la pelota interior, que bien lo ha hecho, por dentro de la defensa, buscando a Sosu.
0: Posición reglamentaria,
1: pero estuvo más rápido ahí Manu. Ojo, que controla nada. Se libró de la presión Curro Macías y el Betis nada. Empieza el ataque. Ahí eso no le ha gustado, ¿eh?
0: Eso no le ha gustado.
1: Ahí baja la piernecita, no. Bueno, pues el Betis ahí, ojo, posición de disparo. ¡Uy, madre mía! Desa. Desde la frontal no ha caído el cuarto porque Dios no ha querido.
0: De milagro. La verdad es que el Betty ya se ha hecho dueño ya. Una vez que se puso por delante en el marcador, han cambiado las tornas y es el dueño de este encuentro. Un varapalo para el Recreativo en este trofeo de la Bella que se está disputando en este 7 de agosto.
1: Estamos todavía en pretemporada, pero está claro que un partido de estos, en el que sales, ¿no? En el a disputarte, a ganarte el puesto, a quitárselo a un compañero, te marcan tres ya. Bueno, alguno está notando, ¿no?, el dedo la señalador, ¿no?, y acusador.
0: La presión, vamos a ver, de esto se trata. También es verdad que este tipo de... vamos a ver, todos los equipos a esta altura de la pretemporada tiene mucho desajuste, muchas cosas que mejorar, eso es así. Lo que sí te dice que hay, por lo menos tiene que dar como lectura que hay que ponerse las pilas.
1: Balón para Rafa Oya. Para la pelota, intentaba el recorte, no le sale. Juega atrás para Navarro, Navarro con Klimek.
0: Ya se ofrece. El centro del campo muy, muy del perfil de su entrenador, de Dani Fragoso.
1: Se quita de encima la presión Navarro jugando a banda izquierda. Ahí está Rica, entre Rica y Forms. Se quedan con el balón. Ojo que Navarro ya busca el desmarque. Navarro cada vez que ve metro, sí, avanza.
0: Pero vemos que la idea de juego, los mecanismos del Betis B, bueno, es un equipo que también en su totalidad, una plantilla casi nueva, pero la verdad que da la sensación de estar un poquito...
1: Sale Klimek de cabeza, balón
0: mejor
1: para el Recreativo, saque de puerta.
0: Esa sensación, pero según lo que está
1: no haciendo. Sé si ya a los niveles de equipos, ¿no?, de primera división, como el Betis, el Madrid, Barcelona, Sevilla, Valencia, todos estos equipos ya trabajan en la cantera con una idea de juego determinada, es decir, aquí vamos a jugar todos los equipos de la misma manera, ¿no?
0: Sí,
1: que cuando
0: vayan
1: subiendo no haya que explicar nada y que lo tengan automatizado.
0: Está claro, aquí jugadores también que proceden de la cantera del Betis, que han pasado por el juvenil. Lógicamente la idea de juego general la marca el primer equipo, en este caso Manuel Pellegrini, que es el entrenador del Betis.
1: Porque vemos movimientos que parecen muy automáticos, ¿no?
0: Sí.
1: Corralejo, oye, vaya balón que ha vuelto a meter Corralejo entre la defensa. Sosu se tiene que dar la vuelta y ahí está Corralejo de nuevo, no pudo controlar.
0: Sí.
1: Pero Corralejo es que...
0: Sí, es un jugador.
1: Madre mía, es un francotirador.
0: Sí, cómo recibe el balón, pequeñito, ¿no? Visto desde aquí.
1: Emmanuel se da la vuelta y vuelve a recuperar su lugar en el eje de la zaga. Balón para Rafa Oya.
0: Sí, ahora mismo.
1: Intenta el recorte, lo consigue. Mete la pelota. Bueno, pues ahí está Corralejo.
0: Ahora con la izquierda.
1: Ahí está con la izquierda. Y con esta, con Fons, que gana metro. Busca el centro que busca. Se mete dentro. Nada, se escapó. Ya se envenenó. El solito. Tenía posibilidades ahí de haber pasado, de haber rematado, de haberlo hecho todo, pero no hizo nada.
0: 3-0 y quiere más, ¿eh?
1: Sí. Corralejo, que maneja cualquiera de las piernas.
0: Sí, lo hemos visto en ese desplazamiento en largo con su pierna izquierda.
1: Además con...
0: Teóricamente su pierna menos...
1: Menos buena, ¿no? Sí, menos buena, podríamos...
0: menos dominante.
1: Menos dominante, pues... además que...
0: Eso es cómo se perfila.
1: Sí. Ahí la lleva Corralejo, nada, y otra vez con Sosu. Vaya,
0: fácil,
1: vaya.
0: Está dando una master.
1: Corralejo Sosu, Sociedad Limitada.
0: Sí.
1: Madre mía, pues se entienden perfectamente estos dos, ¿eh? Qué peligro tienen. Y Corralejo, lo que digo, el desplazamiento que hizo con la izquierda, además es estético, ¿no? Que haya dicho, mira.
0: Iván Corralejo, pues, bueno, lo hemos dicho en algún momento, 19 añitos, o sea que está prácticamente en tu primer año senior.
1: Ahí va el balón para Rafa Oya, que se lanza al suelo para intentar darse la vuelta. No lo consigue, la recupera el Recre. Es Charbel.
0: Que de aquí mandamos también.
1: Jugando con Irra Contioso.
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1: La pelota la va a cortar Emmanuel. Madre mía, que me está gustando a mí. Emmanuel y sí, la pareja que forma con Curro Macías.
0: Sí, dos centrales de envergadura. Y ahí vemos también, ¿no?, con qué contundencia corta ese avance del Recreativo.
1: Va a sacar el Recreativo de banda. No puede hacer el control, llega Rica. Nada, se la va a quedar el Recre. Por aquí está Benito. Benito abre banda para Aitor, que se perfila, lanza, va a ser córner. Rebotó esa pelota en...
0: Sí, lo ha dado. Sí toca.
1: Rebotó en Curro Macías.
0: En un defensor del Betis.
1: Pero bueno, había posibilidades ahí por detrás de que hubiese... Al menos el Betis, ¿no? Así lo reclamaba, de que hubiese rozado en algún jugador más del Recre. Pero no, balón a córner, para que veas cómo son las cosas. Ha sacado más córner el Recre, ¿no? Que el Betis, o finalmente se han igualado.
0: Bueno, tiene tres, o me he confundido.
1: Por cero del Betis.
0: Sí, me he confundido en el línea.
1: Lanzamiento al punto de penalti, muy alto, ojo, porque ya corre Rafa Olla, le tiene que parar en falta, por delante tiene a Corralejo, balón al otro lado.
0: Qué nada de orientación. Sí.
1: Balón para que corra Miguel Romero, con Forms, que se incorpora también al ataque, intenta ganar metros, se da la vuelta, pues ahí puede haber habido de todo. Se lleva las manos a la cara.
0: Menos una caricia a cualquier otra cosa.
1: Se lleva las manos a la cara Forms.
0: ¿Concede la falta o saque de banda?
1: Le ha dado la falta, me parece a mí, ¿eh? Le ha dado la falta. Le ha dado la falta porque vemos ya que se incorporan, ¿no? Sí.
0: Sí, van a zona de remate jugadores del Betis.
1: Y yo diría que igual que decíamos que la de Aitor hubiese sido amarilla en competición, ahí soltó, ¿no?, la mano, me parece a mí, el brazo en el forcejeo y bueno, le dio en la cara. Va a sacar el Betis, falta lateral, es prácticamente un córner. A ver cómo defiende esta jugada, balón parado. Ojo, balón al primer palo. Iba a buscarlo en Manuel. Recupera rápidamente el Betis Deportivo. Corralejo. Aparece Forms por ahí. Sosu se da la vuelta, que bien lo hace. ¡Ay, madre mía! Se da la vuelta al tío, se perfila. Y lanzamiento rozando el palo. Lejos. Ha pitado
0: sí,
1: antes del tiempo de...
0: prácticamente, bueno, quedaba
1: en
0: unos
1: el 56
0: segundos. Pues acabó. Sí, 3-0 gana el Betis Deportivo al Recreativo de Huelva, y bueno, que presenta su candidatura el Betis, vea
1: si a llevarse el trofeo La Veña
0: si el San Roque no lo impide.
1: Pues veremos lo que pasa, pero eso lo veremos en tras los lanzamientos de penalti, porque se van a realizar igualmente, así que lo veremos en unos minutos. Y el Recre que no, yo creo que no se termina de creer los tres goles que se ha llevado, porque estaba dominando el inicio de este segundo encuentro, ¿no?
0: Sí, de inicio sí, pero una vez que realiza Jesús Galván ese cambio de equipo al completo, pues se ve que no le ha dado resultados. Sí ha pretendido seguir con la misma idea de que tenía de juego, sobre el terreno de juego, el entrenador sevillano, pero una vez que el Betis B se ha puesto por delante en el marcador, ya ha sido muy superior, de ahí ese 3-0, que podía haber sido alguno más y no nos habría sorprendido.
1: Va a haber cambios en el San Roque, aunque me parece que Becken se va a mantener sobre el campo, ¿no? Ahí con el resto de jugadores. Vemos a Cheik, ¿no?
0: Sí.
1: Pero Becken, bueno, prácticamente...
0: Tiene el peto. El peto, no sé si es que...
1: Si se va a mantener o qué...
0: Me da la sensación de que no, yo creo que no. No, yo creo que los jugadores que tienen peto, creo.
1: ¿Que salen?
0: Creo que van a estar...
1: Bueno, aquel es Juanfri, ¿no? Diría yo. Con el peto.
0: Bueno, ahora
1: saldremos de dudas. Vamos primero a por los lanzamientos. El segundo 11.
0: Bueno, nos preguntan también si Lago Junior... ¿Es quien cree? Pues no lo sabemos. Pues no lo sabemos.
1: Que diga quién cree. Di mejor quién crees que es.
0: Sí, le preguntamos.
1: Y saldremos de dudas. Aprovechamos porque quien pregunta es... mi hermano, tu hijo.
0: Sí, efectivamente. Que nos está siguiendo a través de la radio. Le mandamos un saludito también.
1: Tanto a él como a toda la familia Gregori Lozano.
0: Sí, que se encuentran en la Antilla. Bueno, en cualquier caso, va a haber lanzamiento de penaltis. Ya está
1: en la portería Manu. Y vamos a ver quién es el primero. Pues va a ser Rubén de Sá, autor del tercer gol del Recreativo. Pues sí, podría
0: jugador,
1: ser,
0: sí. Jugador de Costa de Marfil, del Mallorca y del Eibar. Pues no tenemos el dato exacto porque no lo teníamos controlado y ha aparecido en el once inicial. Ahí queda el apunte, muy probablemente lo sea.
1: Vamos a ver al lanzamiento. Rubén de Sá en la portería, Manu. Pierna derecha. Y Rubén de Sá, que engaña a Manu y transforma el primer gol para el Betis Deportivo.
0: Primer gol, entendemos, de la tanda de penalti.
1: Ya en el otro también se fue con un golito.
0: Sí, sí, sí, efectivamente, así es.
1: El tercero. Bueno, pues ya creo que es el 9 por parte del Recre, que es Ronnie. Pero claro, los dorsales del Recre se ven aquí al lado. Allí ya, sí, a esta en aquella zona, a esa distancia no se ve. No.
0: Y hay que es un ejercicio más de fe que de otra cosa.
1: Pues allá va Ronnie, pierna derecha también, buscando el empate en la tanda de penaltis para el Lobo. Y justito, ¿eh? Estuvo, sí, cerca Klimek, raso, pegadito al palo derecho, y casi que la olió Klimek.
0: Sí, le adivinó.
1: Turno ahora no, para el Betis Deportivo, para Rica, que coge ya la pelota.
0: Jugador muy del perfil también de Iván Corralejo.
1: Tiene el mismo tipo, ¿no? Quizás sí, a lo mejor Corralejo un poquito más fino.
0: Sí, sí, sí. Sí, pero de estatura parecida, sí. Buen manejo de balón. La verdad es que los jugones del Betis B lo han hecho muy bien. Ya a partir del primer tanto han sido dueños y señores.
1: Pues ahí va Rica también a pierna derecha en portería, defendiendo la meta del Recreativo Manu. Y Rica nada, lo engañó completamente. Palo derecho, se dejó caer Manu a la izquierda.
0: Sí, parece que le faltó convencimiento también, ¿no?
1: Y ahí va el 19 por parte del Recreativo, Chavarría. Pero bueno, esperemos que Adidas, que es quien viste al Recreativo,
0: sí, pueda
1: quizás que le ponga un ribete alrededor al número, que ayuda a distinguirlo un poquito más. Chavarría, pierna derecha también. Vamos a ver qué lado elige, se le fue fuera.
0: Fuera.
1: Fuera, pero fuera más de un metro. Fuera más
0: aquí
1: de un metro.
0: El cristal nos hace un extraño. El doble cristal.
1: Se le fue fuera más de un metro. Y Corralejo va a ser, mira, el encargado del lanzamiento, el tercero y último por parte del Betis. Si lo marca, ganó.
0: Bueno, ganó la tanda de penalti.
1: Y el...
0: Y, bueno, todo, habría ganado todo. El partido.
1: Esperemos
0: el partido
1: que
0: no lo va a perder.
1: No lo ha perdido, ¿no?
0: No lo va a perder, aunque perdiera la tanda de penalti. No.
1: Allá va Corralejo, pierna derecha. A ver qué es lo que hace el valverdeño. No, y potente, pues lo acertó Manu. Se lo paró.
0: Sí, en cualquier caso, el Recre lo que puede hacer es empatar la tanda de penalti.
1: Ahí va Aitor, me parece.
0: Jugador, curiosamente, Aitor García, jugador, es hijo de un exjugador del San Roque de Gibraleón, Mario. Jugador del San Roque, década de los 90, incluso llegamos a tenerlo nosotros también en nuestra fila, en temporada ya 2001-2002.
1: Pues allá va Aitor, que puede poner el empate en la tanda penaltis para el Recre.
0: Sí.
1: Engañó a Klimek, eligió el lado derecho, media altura, pelota para adentro, cómputo general.
0: Sí,
1: todo empate, 2-2 en tanda de penalti, 3-0. Resultado final del partido, el Betis Deportivo, que le ha dado un baño.
0: Sí, ha sido media hora.
1: La última media hora al Recreativo, sí, que sido. Para muchos jugadores va a ser duro de asimilar.
0: Bueno, estas cosas es preferible que te pase, como llamada de o toque de atención, es preferible que te pase en pretemporada. En Liga, como es natural, es más grave.
1: Pues vamos nosotros a respirar unos minutillos y enseguida estamos con el último de los tres encuentros, con el que enfrentará al San Roque y al Betis Deportivo.
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1: Siete minutos ya sobre las 11 de la noche de este 7 de agosto. Continuamos en vivo y en directo desde el Ciudad de Lepe en los micrófonos de Radio Le Costa de la Luz y Radio Le Andévalo en este 70 Trofeo La Bella. A puntito de comenzar el tercero y último de los partidos que enfrentará al San Roque y al Betis Deportivo, que acaba de terminar de jugar contra el Recre y que le ha colado tres golitos, tres goles como tres soles. Bueno, pues cambios en el San Roque. Se mantiene en la defensa Becken. El resto de jugadores, en principio, pues me parece a mí que se han realizado el resto de cambios por parte del conjunto aurinegro. Saca el Betis. Emmanuel, cabeza arriba, buscando ya a Rafa Olla. Sacará de banda el San Roque. Va pata por la pelota. Parece Matías también que se mantiene sobre el terreno de juego. Balón para Vladimir, se da la vuelta, corre. Es una flecha, es un puñal por la banda, pero ahí está Emmanuel. Metiendo el cuerpo, balón para Pata. Se la queda el Betis, que también ha realizado algún que otro cambio, pero no nos han pasado, bueno, pues la lista de los once que comienzan este tercer partido. Abre aquí a banda izquierda el Betis Deportivo. Balón atrás para Curro Macías. Curro Macías jugando con Emmanuel. Juega el Betis Deportivo intentando el ataque. Ojo, balón para Fons. La mete dentro, balón al área. Se perfilaba ya para el disparo. No se hace con esa pelota Jorge. Despeja el San Roque la pelea Vladimir. Se la queda Matías jugando atrás para Pata. Pata de nuevo con Matías. Matías con Cheik. En el centro de la defensa es Beckens. A ver qué puede hacer, me parece que era Samu. Se la va a quedar Cheik, nada, el Betis iniciando el ataque, recupera el San Roque Becken saliendo de su zona de confort, jugando para Cheik, abre banda, ahí está Pata, la pide por el otro lado Jorge, para él va la pelota, se le va a quedar, consigue armar el disparo, blandita para Klimel. El San Roque que ha realizado prácticamente 9 cambios. Corre Nacho. No va a evitar que el Betis consiga el primero de los córner de este tercer y último partido. Allá va Corralejo. Pierna derecha, el San Roque defendiendo este córner con todos sus futbolistas en el área. Balón atrás, balón de nuevo a Corralejo. Juega con Rafa Olla, devuelve a Corralejo, intenta el recorte. Se va, gana unos metros. Juega con Rafa Olla, ahí la tiene. Se la va a quedar Samu. Jugando atrás. Curro Macías. Se tiraba al suelo Corralejo, pide falta Cheik. No la concede el árbitro. Rafa Olla, uno de los jugadores más activos junto con Corralejo en el partido que enfrentaba al Betis Deportivo y al Recre. Balón para Rafa Olla. Juega atrás. Atacando el Betis. De nuevo esa pelota para Rafa Olla. Se mete dentro del área, recorta 1-2, dispara y tiene que lanzarse al suelo. Me parece que se ha hecho cambio en la portería también, ¿no? Y que ha entrado ahora, no está jugando por parte del San Roque
0: Vasco. Está Parras.
1: Está Parra.
0: Sí, balón arriba. El largo mantiene del primer encuentro, podríamos decir, si no estoy viendo
1: a Becken.
0: Pablo Becken y a...
1: A Matías y a Pata.
0: Y a Pata, sí, a los tres. El resto, sí. Bueno, pero el sistema de juego es el mismo. 1-4-2-3-1.
1: Balón para Cheik. Controla, levanta la cabeza. Por aquí aparece Becken. Está en la banda Nacho. Se intentaba quedar con esa pelota Samu, nada.
0: Bueno, Nacho Rodríguez. Que sí, ahí hace falta. Decíamos que en esta oportunidad está jugando de lateral derecho.
1: Lateral derecho.
0: El partido del trofeo de San Roque.
1: Pero ojo que la recupera
0: Jorge. Y con buena actuación en la banda.
1: Balón para Jorge. Se da la vuelta, nada. Por ahí está Manuel. Balón arriba. Juega el Betis. Se da la vuelta. Aparece Cheik. Falta. Dice que sigan. Ventaja. Y el Betis que... Bueno, parece que ha retrasado un poquito su posición. Rubén de Sá. Ahí está Corralejo. El Betis da la sensación, ¿no?, que lo consigue. Saben buscarse muy bien. Los compañeros juegan a poquitos toques, ¿no?, y en espacios muy reducidos. Forms. Se sí, tira a Nacho.
0: Técnicamente es un equipo muy bien dotado, un equipo joven. Que le hemos visto muy, muy buenas maneras. Nos ha causado una sensación muy grata. Vamos a ver también, porque sabemos que los filiales después se enfrentan en una categoría donde se van a encontrar con equipos también con jugadores más veteranos y necesitan también. Pero en principio lo que hemos visto esta tarde noche aquí en el Ciudad del Epe nos está gustando por parte del equipo del filial verde y blanco.
1: Curro Macías.
0: Bueno, y el San Roque, que con este 11 también hay jugadores que de momento no han tenido la oportunidad de debutar, como Dani Litri, Manuel, que está lesionado, el propio Rubén García, Javi Chelli, Franco Junior, que creo que también está fuera. En fin, que vemos que tiene Quiqui todavía más recursos de los que estamos viendo aquí, ¿no?
1: Recupera el San Roque, intenta iniciar la contra. El Betis va corrigiendo las posiciones. Apoyaban tareas defensivas. Corralejo. Falta a favor del San Roque. Nos siguen sin pasar, ¿no?
0: La verdad es que es complicado porque con muchos jugadores nuevos.
1: Baile de dorsales,
0: cambios múltiples, lógicamente nos dificulta bastante un poco la labor, pero bueno.
1: Beckens buscando a Pata en el lado contrario. Ahí gana metros, el centro muy pasado, es saque de puerta para el Betis.
0: Pues tenemos que
1: lo tenemos por ahí, portería, Gonzalo.
0: Gonzalo con el dorsal
1: 27, Pata, Mora, Becken, Cheik, Matías,
0: bueno,
1: Samuel.
0: Estábamos diciendo que era Nacho el Gonzalo, supuestamente.
1: No, el 27.
0: El 27 lo
1: Nacho,
0: tenemos.
1: Nacho, sí. Sí.
0: No, aparece Gonzalo.
1: Sí, nos hemos equivocado, es Gonzalo. Correcto.
0: El Gonzalo,
1: cierto.
0: Pata con el dorsal número 3. El 15 para Carlos Mora. ¿Vale? El centro del campo para Cheik y Matías Peralta. El 21 para Chechu. En la banda izquierda, Vladimir. Nos dejamos por detrás Samuel Barroso, el canterano. Y en punta de lanza, Jorge Rodríguez. Pero Jorge Rodríguez, ahora sí lo hemos conseguido ordenar.
1: A ver si me lo puedes pasar. Y lo
0: vamos
1: tenemos aquí un poquito más en grande.
0: Vamos a intentarlo.
1: Saque de banda para el Betis Deportivo.
0: Ay, me parece que lo tienes ya.
1: Pues vamos a ver si lo podemos recuperar por aquí.
0: Pues rectificamos, hablábamos de Nacho Rodríguez, bueno, de una característica muy parecida. Y es Gonzalo, según el 11 que hemos podido conseguir.
1: Lo intentaba Fons, recupera Chechu. Matías Chechu. El San Roque buscando el ataque, Vladimir la pelea con Emmanuel, es falta.
0: Sí, trató de jugar muy al pie, creo que podía haber lanzado un poquito más al desmarque a Vladimir, que tiene una buena zancada.
1: Vladimir ocupando ya su posición en el campo y sumándose a la defensa del San Roque.
0: Bueno, y Samuel Barroso, el canterano, un jugador también de características así similares, ¿no? Podríamos decir física, uh-huh, a los jugadores del centro del campo del Betis. Pequeñito.
1: Ojo, que ese balón va para Corralejo. Lo presiona Cheik. Mete la pelota a Corralejo. Entre la defensa del San Roque. Se la quería quedar Matías. La pelea Cheik. Nada, es que.
0: Bueno, ahí él han hecho un rondo a Cheik y se ha dado por Cheik, vencido.
1: Sí, se ha quitado de en medio directamente.
0: Sí, había un 3 contra 1, lógicamente, era mucha superioridad.
1: Lo han mareado.
0: Sí, completamente.
1: Corralejo, qué bonito, cómo juega este tío. Ahí mete la pelota para su compañero en banda, intenta ganar línea de fondo, lo consigue, pide el San Roque saque de puerta, mete la pelota Chechu, la bota como puede, corre con Curro Macías, Jorge, toda la ventaja para el Betis, jugando en Manuel. Avanza unos metros. Quiere meterla por dentro. Nada, se la queda Vladimir. Con Jorge, quiere jugar atrás, nada. A ver quién se la queda ahí. Y Curro. Sí,
0: el árbitro.
1: Está permitiendo, ¿no?
0: Sí, por momentos se desentiende de cualquier tipo de contacto. Ahí ya sí, cuando ve el jugador en el suelo, si no se levanta, ya se acerca.
1: Pues precisamente se levantaba el 16, Miguel Romero. Balón a tierra.
0: A buenas horas, mangas verdes. Para dársela al portero. Una estupidez como otra cualquiera.
1: Va a sacar Parra. Balón en las manos. Le pide a los compañeros que alarguen el campo, que suban. Y ese balón va a buscar a Jorge. La pelea con Emmanuel. Será saque de banda para el San Roque.
0: Parras, que tenemos que decir que es Parras. Es
1: Parras con
0: sí,
1: ese.
0: Sí. Plural. Tenía más de una parra el padre, ¿eh?
1: Pide la falta Jorge y la va a sacar. Se sí, le echó encima a Emmanuel.
0: No se arruga Jorge Rodríguez. Normalmente disputa, pelea todos los balones. El punto honor no le falta al jugador canterano del San Roque.
1: Y va a ser Vladimir el que se coloque junto al balón. Y junto a él está Chechu. Vuelve a jugar Quiqui, creo. Bueno, está recibiendo instrucciones de Quiqui. No sé si va a optar, ¿no? Pues, sí, pues efectivamente, se quedan ahí los dos. Un perfil diestro y zurdo, ¿no?
0: Sí, le gusta esta idea
1: jugar
0: de
1: jugar al despiste, ¿no?
0: Bueno, es una idea de si saca un diestro, el balón irá más abierto. Si es un zurdo, más cerrado.
1: Pues vamos a ver.
0: En esta posición.
1: Vamos a ver, falta lateral. Va a ser Chechu, finalmente. Centro al área. Se le quedó cortito, ojo, ahí puede estar Cheik. Cheik se queda con la pelota, dispara y se tuvo que tirar al suelo. Con todo, Mario Navarro, porque tenía un disparo que ha pitado al finalmente.
0: Bueno, yo creo que
1: saque de puerta, yo diría que
0: da igual lo que pite, finalmente va a sacar el Betis B ahí.
1: Pues saque de puerta para el Betis B.
0: Si es saque de puerta, si fuera falta o si fuera, no, pero, fuera de juego, pero, la posición es la misma prácticamente.
1: Bueno, la posición estaba de este lado, sacaron sí. del otro. Emmanuel, que también tiene un buen manejo de balón, vaya diagonal que ha metido, ataca el Betis. Corta el San Roque en defensa, Chechu, Cheik, mete el cuerpo, tiene que darse la vuelta, está muy solito Becken, jugando de nuevo para Cheik, juega para Parras. Balón arriba, la va a pelear Jorge con Curro, se la queda Jorge, nada, llegó por ahí a apoyar Rubén de Sá. Saque de banda para el San Roque, ya va Gonzalo.
0: Sí. Y Dani Fragoso, que le pide a sus jugadores que replieguen, los jugadores que se quedaban descolgados.
1: Minuto 13. En unos minutitos, en unos segundos, iremos a por unos consejos y continuamos. Juega Cheik. Se tiene que dar la vuelta a ver quién le apoya. Sacó la falta.
0: Sí. Bueno, hay que decir que el encuentro va 0-0, que después dicen que no decimos el resultado.
1: Que no lo decimos lo suficiente.
0: ...0-0 en el tercer encuentro de la 70 edición del Trofeo de la Bella. Tercer partido.
1: De nuevo Chechu y Vladimir junto al balón.
0: Sí,
1: y Vladimir ahora que se perfila con la derecha. Y Chechu con la izquierda.
0: Yo creo que lo va a hacer en corto, ¿no? O no, finalmente no. Bueno, Vladimir toma uno.
1: Pues allá va atrás. Vladimir mete el centro al punto de penalti. ¡Ay! Cheik no ha podido rematar.
0: Lástima.
1: Sale el Betis.
0: Lástima,
1: pues muy buen centro de Vladimir.
0: Muy bueno, pero
1: muy buen centro
0: gesto
1: de Vladimir.
0: El gesto técnico de golpeo. De remate por parte de Chey no
1: ha sido el...
0: De delantero, no ha sido de delantero.
1: El más ortodoxo.
0: No.
1: Pues Vladimir, que me está dejando muy buenas sensaciones en el ratito que lleva y el otro partido que jugó, ¿eh?
0: Sí, ya nos gustó en el primer encuentro del trofeo, el pasado día 1 de agosto, y bueno, un jugador que puede ser interesante para esa banda izquierda del San Roque.
1: La tiene Manuel, jugando con Rubén de Sá. Mete esa pelota hacia el centro del campo. Entre Matías y Gonzalo recuperaron la pelota y ahora es pelotazo y a correr Vladimir. Ahí la tiene el jugador sanroquista para Matías, jugando atrás con Pata. Pata con Matías, no llega esa pelota, se durmió. La ventaja es para la defensa verde y blanca, jugando con Corralejo. Se da la vuelta. Ahí no hay nadie que la apoye, se tiene que girar hacia el otro lado. Corralejo. Emmanuel con Curro Macías. Se apoya en su compañero Miguel Romero, que mira detrás. Y ahí está Emmanuel con De Sá. Jugando atrás con Fons, Emmanuel, teniendo alguna dificultad más el Betis,
0: sí,
1: deportivo en este
0: San Roque,
1: tercer
0: San
1: encuentro.
0: Roque muy bien, muy juntito, todo el equipo en su propio campo, las líneas muy definidas y todos los jugadores trabajando, como tiene que ser.
1: Corralejo presionado por Samu, ojo que meten ese balón al área y el Betis lo tiene muy claro. Ahí todos los centros los hacen rasitos a la incorporación de los hombres que vienen por detrás.
0: Sí.
1: Y ahí va el galgo, Vladimir. Es un puñal y falta.
0: Y tarjeta.
1: Falta y tarjeta.
0: Sí, sí.
1: Amarilla, Vladimir, que es un puñal.
0: Para Iván.
1: Creo a que ver sí. si se da la vuelta.
0: Sí, sí, creo que sí.
1: Y le vemos el dorsal.
0: Creo que se
1: a
0: trata
1: ver si
0: de...
1: Es Corralejo.
0: Sí, sí. Sí, sí, sí. O la envergadura, si es Iván Corralejo. Totalmente, efectivamente, el dorsal número 10 del Betty, que no le quedaba más remedio que más rápido Vladimir que Iván Corralejo. Y con esa falta táctica impide el avance del jugador del San Roque. Y bueno, los dos mismos protagonistas.
1: Ahí están Chechu y Vladimir.
0: Vladimir y Chechu. Y la línea defensiva del...
1: Llama a Quique y a Gonzalo.
0: Sí, alguna indicación. Sí, no sé si le va a dar tiempo. Algo quiere.
1: Levanta las dos manos Chechu. Y a ver, ahí va Vladimir. Cerradito. Ojo, que entre sí. Klimek y Emmanuel se estorbaron. Saque de banda para el San Roque. Allá va Pablo Becken.
0: En el fútbol actual, desde luego, las acciones a balón parado son muy importantes porque, bueno, tampoco se está sobrado de gol. El equipo sobrado de gol no hay muchos, ¿no? Y trabajarlo bien ese concepto del juego es importante.
1: Allá va Becken buscando la prolongación de Cheik. Lo intentaba. Se la queda el Betis. Ahora tienen que salir. La presión es del San Roque. Recupera Becken. Se le va a ir larga. Intentaba jugar con Matías, que tiene que hacer falta. Deja que juegue el colegiado. Balón para el Betis. Pide falta al San Roque y roja.
0: Roja.
1: Ojo, roja. No he visto bien la acción.
0: No, yo estaba siguiendo también, pero ha debido. Sí.
1: Bueno, se gira de esa, los compañeros le dicen que se vayan fuera.
0: Sí, Jorge sigue, sí, ha debido ser.
1: No sé
0: brusca.
1: Si ha sido, sí. Porque ya roja, no estaba el balón en esa zona, siquiera.
0: Es de esa, ¿verdad?
1: Sí. Rubén pues, de esa.
0: De alguna forma empaña.
1: Pues ahí está Emmanuel, algo le está diciendo. Algo le está diciendo Emmanuel a de esa como. Minuto, no hemos visto la acción, pero...
0: 19, pero estábamos siguiendo la trayectoria del balón, que estaba en otro momento. Entendemos que el árbitro sí lo ha visto porque la reacción ha sido
1: inmediata.
0: Inmediata.
1: Sí, ha parado el juego, no ha llegado la pelota al otro jugador. Sí. Bueno, pues ahí se va Rubén de Sá.
0: Pues deja a su equipo en inferioridad numérica cuando quedan 25 minutos por delante. Puede ser interesante también para el San Roque tratar de aprovechar esta superioridad numérica.
1: A ver qué es lo que pasa. Allí está Rafa Olla pidiendo explicaciones al colegiado.
0: Las explicaciones ya normalmente no va a dar.
1: No valen para nada.
0: No va a rectificar.
1: No va a cambiar el resultado. Intentaremos buscar unos consejos en cuanto la jugada lo permita. Balón muy cerquita del círculo central. Ahí está Vladimir de nuevo. Vladimir jugando con pata. Avanza, pata para Vladimir. Gana metro, centro.
17: Potente.
1: Con
17: además.
1: Potencia, sí. Pero ya a mí me pone en duda Vladimir. ¿Es diestro, zurdo, ambidiestro este hombre?
0: Sí, yo creo que golpea con las dos piernas. Bueno, y sí, parece Forms. Que va a preparar un cambio. En principio, Juan sí. Mari. Suponemos que...
1: ¿Que puede pasar quizás a Gonzalo al otro lado y Juan Mari por aquí?
0: Yo creo que va a sustituir a Pablo Becken. No tiene sentido que Pablo Becken vaya a sumar
1: más minutos, ¿no?
0: Sí, me parece una carga excesiva.
1: Bueno, pues Forms jugando para Emmanuel. Hemos llegado al minuto 21 y de momento, pues el partido continúa 0-0. Pero se pone... algo más de cara para el San Roque con la expulsión de Sá. Entendemos que por agresión a Jorge, ¿no?
0: Porque el balón no estaba en esa zona del campo. Estaba unos metros más arriba.
1: Si la agresión ha sido...
0: Ya cuando vemos el jugador lo vemos en el suelo.
1: Si la agresión ha sido un manotazo o una patadita, pues ya no lo podemos decir.
0: Contacto hay porque el jugador se estaba quejando.
1: Balón de Corralejo que la mete dentro de para sus compañeros. Ojito, porque hasta con 10 este Betis tiene peligro. Sale el San Roque, Pata ganando metros, que también es una flecha. Ahí está Pata jugando para Chechu se incorporaba Cheik, de nuevo para Pata, ese balón es para Cheik, no llega. Y ahora hay que correr para atrás.
0: Dos contra ahí. Tres, se incorpora ahí también.
1: Samuel.
0: Sí.
1: Y hace la falta.
0: Sí, y cartulina.
1: Matías, claro. Sí. Cartulina amarilla para Matías y nosotros vamos a aprovechar que se va a realizar un doble cambio por parte del... dice Quickie que esperen.
0: Sí,
1: porque estaba ya el linier, el asistente, indicando sí, pero, la sustitución.
0: Pero normal, pero... ahora mismo cualquier desajuste ahí. Lo normal es que aguante este balón parado. Y la cartulina hemos dicho que era para...
1: para Matías.
0: Sí.
1: Y preparado Juan Mari, el otro, a ver, si vemos el dorsal 26, ¿no? Me parece. Del San Roque.
0: En la relación...
1: tenemos solo los 11 primero. Si vemos el dorsal 26, ¿no? Me parece. Del San Roque.
0: En la relación...
1: tenemos solo los 11 primeros.

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3: Ojo porque ataca el San Roque. Chechu con velocidad llegaba hasta línea de fondo, buscaba el centro en una jugada que se ha ido de Manuel. Y ahí está el San Roque peleando. Juan Mari, sustitución en el San Roque en este, bueno, pues sí, tiempo bueno que hemos tenido de publicidad. Y junto a Juan Mari salía también ahora sí Nacho Rodríguez, ¿no?
4: Sí, Nacho Rodríguez, que se sitúa en el lugar de cambio de hombre a hombre, se sitúa en el lateral izquierdo en lugar de Pedro Pata y Juan Mari, lo que preveíamos, ¿no? En el centro de la defensa, haciendo tándem con Carlos Mora. Por lo demás, todo el dibujo sigue igual.
3: Sigue igual. Manera. Sacará de banda el Betis Deportivo. Con algo más de dudas y titubeos en este su segundo encuentro de la noche. El segundo también para el San Roque, tercero y último del trofeo. Qué bonito ese balón que metía Matías, pero muy largo. Muy largo,
4: la intención era buena. Es el único jugador que se mantiene del primer
3: encuentro. De momento, del primer encuentro, efectivamente.
4: Ya ha disputado pues una cantidad cercana a los 70 minutos.
3: Y yo diría que casi que del Betis el único que queda es Emmanuel. El dorsal 5, no sé si está por ahí Corrales o aquel es Corrales, no, es más chiquitillo. Pero sí.
4: No, sí, Iván Corralejo ya no está en el campo.
3: Pues sobre el terreno de juego ahora mismo es Manuel, el único que se mantiene del once inicial que presentaba el Betis Deportivo en su partido frente al Recreativo, que recordamos que quedó 3-0 a favor del filial verde y blanco y en la tanda de penaltis empatados a 2. Ahí va él, bueno, pues intentaba zafarse de la presión Cheik, agarrón y falta.
4: Sí, hay que decir que en aspecto de organización de lo facilitar el equipo, en este caso
3: bueno, ahí, ojo que la tiene Chechu. No hay fuera de juego, se intenta dar la vuelta, presionado, quiere jugar atrás, no hay falta, recupera el Betis Deportivo, mete la pierna Nacho, ganando metros, atacando el San Roque, centro pasado, por ahí llega Jorge, controla, fuera de juego.
4: Sí, fuera de juego.
3: El San Roque Recre, claro, hay que decir, ganó el Recre en los penaltis. Ganó los penaltis.
4: Sí, falló, pero en principio
3: falló este Lago Junior 0-0.
4: Este 0-0 resultado haría campeón al Betis B.
3: Tendría que ganar el San Roque, ¿no? Que entiendo que si gana el San Roque sería el campeón.
4: Pues habría que ver. No sé si hay en criterio según las bases, según el número de goles. Habría que leer las bases. Me imagino que estarán escritos, pero no las tenemos.
3: Bueno, saldremos de dudas.
4: Sí, pero en primer caso, para ganar el San Roque, lo primero que tiene que hacer es marcar.
3: Evidentemente. Lógicamente. Ahora
4: Otro sería cazar la ¿no?
3: Tiene una
4: la piel del oso antes.
3: Pero tiene una oportunidad, se enfrenta a un Betis Deportivo que no está mostrando la misma intensidad, las mismas ganas que contra el Recre.

0: y jugando bueno, no, en este yo, momento bueno, en superioridad numérica, ¿no?
1: Bueno, es una cuestión también.
0: A ver, bueno, ¿qué pasa? Ahí va Nacho Rodríguez.
1: Parte de mérito en el San Roque.
0: Nacho Rodríguez jugando ahora Samu. Por aquí está Cheik. Juega para Matías. Matías con Juan Mari.
1: Sí, yo creo que
0: Juan
1: que...
0: Mari, balón arriba para Nacho. Qué bonito. No pudo conectar. No se entendió con Vladimir. Quedó esa pelota demasiado larga. Juega ahora el Betis.
1: Yo creo que también es significativo de que Matías tenga como 75 minutos. No sé si lo va a cambiar. Yo creo que ha mandado a llamar a algún jugador, Wiki, pero es significativo. Yo creo que va a ser un jugador muy importante ahí en la medular. El jugador.
0: Ojo, que esa pelota larga se la queda al Betis. Centro, no llega nadie. Era Nacho el que despeja jugando a banda. Por ahí está Chechu. Se resbaló, la perdió. Y bueno, vemos que también está por ahí del Betis. Todavía sigue Miguel Romero en el campo también. Sí. Y va a haber cambio.
1: Sí, lo normal es que ahora mueva un poquito más.
0: Lo ha avisado. A ver qué es lo que pasa. Hasta dos sustituciones preparadas.
1: Entiendo que uno de los sustituidos va a ser
0: Matías, quizás.
1: Sí, ¿no? seguramente. Lo decimos
0: para ojo que Jorge se le complica al defensa el cabezazo que quería conectar con su portero. Y Jorge anduvo ahí rápido a la presión. Es Samuel ahora el que presiona a Emmanuel. Pero qué manejo tiene
1: sí,
0: este defensa de los tiempos, tiene. Del control del balón, de meter el cuerpo. Juega el Betis.
1: Dentro de la...
0: Ojo que recupera Matías, la perdió. Sale a la presión Cheik. Llegamos al minuto 30 ya de partido. Con el 0-0 en el marcador. En este tercer y último encuentro del Trofeo La Bella, edición número 70. Se enfrentan el San Roque y el Betis Deportivo. Ya terminaron los partidos contra el Recreativo, contra el Decano, que empataba a cero. Contra el San Roque en los 45 minutos reglamentarios. Se ponía 3-2. Pide mano Cheik. Nada. El árbitro dice que sigan. Disparo tímido y lejano del Betis Deportivo. Saca Parras. Jugando para Nacho. Lo que sí veo yo que quizás Samuel es un jugador que se asocia más, ¿no? O baja más a buscar la salida del balón.
1: Sí, es un jugador joven, canterano, buen manejo de balón.
0: Balón arriba de Parras.
1: Que está siempre muy cerquita para darle
0: solución. En el primer partido del Trofeo San Roque lo vi que, y es algo, ¿no? Que destacábamos antes del inicio, sí, de este, bueno, trofeo, que
1: está
0: es
1: al suelo.
0: Es Chechu.
1: Sí, no sé si. Vamos a ver dónde.
0: El árbitro para el encuentro. Que
1: no sé si estaba previsto el cambio o.
0: Va a aprovechar, uno de ellos es Bilal.
1: Que ya tuvo minutos.
0: Sí.
1: También
0: y además lo hizo muy bien.
1: De agosto, y creo que el 2 puede ser Javi Bath.
0: No lo hizo muy bien, es Javi Bath. Es Javi Bath.
1: Se marcha Gonzalo, efectivamente, el lateral. Javi Bath se sitúa en la misma posición de también del trofeo de San Roque. Y Bilal entra en lugar de Chechu, entendemos, ¿no?
0: Pues efectivamente.
1: Y Matías, que sigue en el campo. Yo creo, no sé si estaría previsto el cambio de Chechu, ¿no? Pero yo creo que se echa las manos en la zona de la...
0: Se ha podido hacer daño, sí.
1: Veo ahí haciendo un poquito de estiramiento y se...
0: Balón para el Betis Deportivo.
1: Yo creo que también como...
0: Presionaba Bad. Intentaba recuperar esa pelota Jorge. Va a ser Samuel Cheik. Cheik tiene espacio, tiene metros. Es Jorge junto al Vladimir. Para él va la pelota. Abre más el juego. Delante Manuel. Tiene que darse la vuelta. Balón para Bad. Centro arriba. Ahí aparece la defensa verde y blanca. Muy pendiente Nacho Rodríguez. Va a intentar que esa pelota no salga. Será saque de puerta. Finalmente, pues el San Roque en líneas generales, pase lo que pase ya en este partido,
1: no,
0: gustarme, me está gustando en líneas generales todo lo que estamos viendo.
1: Tiene enfrente un equipo a priori superior, y bueno, pero ha hecho un partido muy digno, plantándole cara con las líneas juntas. Y bueno, creo que lo ha hecho muy bien. Y además también, no solo en cuanto a que mantenga el resultado de 0-0, sino que vemos que los remates por parte del Betis han sido dos, cuando al Recreativo le hizo como 7-8 remates en 45 minutos.
0: Pues ahora sí se va Manuel y se va ahí también Romero.
1: Sí, prácticamente refresca a todo el equipo Dani Fragoso. Pues no sé si...
0: Un nuevo cambio, ¿no? En San Roque.
1: Sí, pero pues no sé Chechu. Si Manuel quería...
0: ¿No, Chechu?
1: No,
0: Chechu, no, se va,
1: Chechu,
0: se va, se va.
1: Chechu se va, tendrá molestia. Se va. Sí. Se va a la lucha.
0: Pues pensaba que iba a realizar de nuevo el cambio de meter a Chechu. Pues no, no, se va.
1: Y el San Roque vemos aquí cómo está perfectamente definido ese 1-4-2-3-1 de momento.
0: Cambia, lo que sí cambia es la banda, parece Chechu, ¿no? Con... la banda que ocupaba Chechu ahora la ocupa Vladimir.
1: Sí, bueno, ha cambiado de banda. Vilal se sitúa en banda izquierda.
0: Son movimientos que no veíamos de manera frecuente el pasado año.
1: Bueno, raro el ver... son jugadores también a lo mejor de un perfil más polivalente, podríamos decir. Y bueno, también se trata de ver en distintas... Porque no, tú en un encuentro tienes 11 jugadores, tienes la posibilidad de 5 cambios. Lo normal es que los jugadores puedan adaptarse a más de una posición.
0: Saca de banda el Betis. Intentaba recuperarla Samuel. Balón a banda derecha. Por allí está Nacho Rodríguez. Aparece en el apoyo defensivo Vilal. Samuel presionando el juego del Betis. Ahora sí gana metros, encierra al San Roque. Presiona de nuevo Samuel. Da Matías. Intenta buscar el hueco el Betis.
1: San Roque muy bien, muy ordenado, muy juntito. Y dejando poquitos espacio a...
0: Jugando el Betis, manejando de momento la pelota. Llegamos al minuto 36 de encuentro. Busca el hueco, busca perfilarse, busca el disparo el Betis, pero se lo complica el San Roque. Si antes, ojo, porque ahí en un tacón una de estas te la hacen. Que siguen siendo jugadores con muchísima calidad. Gana línea de fondo, va a ser saque de esquina. Ha dado el colegiado, pedía el San Roque saque de puerta, saque de esquina finalmente. El Betis que está encontrando mayores dificultades con ese hombre menos para hacerle daño al San Roque. Vamos a ver qué es lo que pasa en esta jugada a balón parado. Balón al punto de penalti. Intentan bajar la pelota. El despeje en semifallo de Mora. Va a ser saque de banda.
1: Por otro lado, estas situaciones de jugar en inferioridad numérica, bueno, eso te puede ocurrir también en la competición liguera, y lo normal es que el equipo también se tenga que enfrentar a distintos tipos de situaciones, como jugar con un equipo que tiene un jugador más sobre el campo, en el campo.
0: Juega el Betis, el San Roque de momento encerrado en su campo, esperando la oportunidad de salir al contragolpe. Dejando que mueva la pelota, intentando buscar pues el puñal, ¿no? Que tiene por la banda con Vladimir, también Vilal, un tío muy rápido. Y ahí consigue Vilal recuperar.
1: Vilal tuvo buenos minutos.
0: La pelota. Sí, sí, sí.
1: Muy
0: sí.
1: Buenos minutos.
0: Lo hizo muy bien.
1: No le perdió.
0: No se achicó.
1: Sí, efectivamente. Con mucho desparpajo y hoy igualmente trabajando en estos minutos que le ha concedido Quiqui.
0: Pues que los aproveche porque puede ser un jugador muy interesante y también lo que decíamos, que lo hemos visto crecer, ¿no? Sí, siempre hay un poquito de ilusión cuando uno ve a esos chavales sí, que sí. Tantos años llevamos haciéndoles fotos que van llegando al primer equipo, ¿no? Sí. Balón precisamente que busca Vilal. Corría Jorge a por esa pelota. Se tira al suelo con todo. Saque de banda para el Betis.
1: bueno, esa guía álbum del San Roque y de todos sus equipos de fútbol federado, que bueno, esperamos próximamente, ya una vez que arranque el campeonato liguero, antes de Navidad, tenerla en la calle.
0: ¿Quiénes disfrutan más, los aficionados o los propios chavales? Yo creo que los propios chavales, ¿no? De verse.
1: Bueno, yo creo que es un recuerdo muy bonito, muy bonito. Un recuerdo muy bonito y de verte con todos los compañeros, no solo de tu equipo, sino los 11 equipos de fútbol federal, incluido el San Roque.
0: ¡Ojo que recupera Matías! ¡Balón para Cheikh! ¡Tiene metros, tiene metros, tiene metros! ¡Cheikh, corre, Cheikh, corre, Cheikh! ¡Se le va alto! ¡Se le va alto el disparo a Cheikh! ¡Qué oportunidad que acabamos de desperdiciar para poner el 1-0 en el marcador!
1: Sí, lo ha tenido todo a su favor en la arrancada, esta característica que tiene Cheikh, progresando muchos metros, quizás ya llega un poquito ya forzado y a la hora del golpeo de balón le mete muy el pie muy abajo, y de ahí que esa definición, bueno, pues que no estemos cantando el primer gol del San Roque. Ahí vemos cómo se lamenta, ¿no?
0: Sí.
1: Cómo se lamenta Cheia y ya ha pasado 30 segundos de ese remate. Lástima, porque tenía el San Roque la posibilidad de ponerse por delante en el marcador ante el Betis B.
0: El San Roque que está buscando ahora mismo con las líneas muy juntitas precisamente pues lo que acabamos de ver, ¿no? Una recuperación de balón e intentar sorprender, coger al Betis Deportivo desubicado.
1: Sí, yo creo que
0: hacer daño.
1: El San Roque está jugando muy de una forma muy inteligente, jugando con sus bases, sabiendo que disputarle el balón al Betis es difícil, muy complicado. Bueno, pues con las líneas muy juntas.
0: Y ojo que recupera ahí de nuevo Matías con metros, balón para Bilal. Corren los jugadores del San Roque, se incorpora Jorge también. Bilal quiso jugar de nuevo con Cheikh.
1: No, la intención era muy buena. Amagó Bilal con el disparo. Ahí vemos cómo se lleva la camiseta a la boca, mordiéndola, quizá un poco lamentándose, pero la idea era buena, de tratar de contactar con su compañero y dejarlo en posición de remate. Lástima, bueno, estábamos diciendo que el San Roque estaba jugando de una forma muy inteligente, con las líneas muy juntas. No se ha vuelto loco por aquello de tener un jugador más en el campo, sabiendo que es difícil quitarle el balón al Betis y tratar de sorprender en esas contras, como ha tenido en estas dos últimas oportunidades.
0: Pues continúa ahora el balón en posesión del Betis Deportivo y el San Roque, como decimos, con esas líneas muy juntitas, esperando salir a la contra, sorprender y hacerse con el partido. ¡Ojo! ¡Que corre Cheikh de nuevo! Balón demasiado largo, tiene que salir el portero verdiblanco a despejar, balón arriba.
1: También me gustaría añadir una cosa. Hay que agradecer al Betis, de cara al espectáculo también, que no está especulando con el resultado. El Betis, si lo que pretendiera era simplemente
0: amarrar
1: y terminar, y se nos llevábamos la 70 edición del Trofeo de la Bella. Bueno, pero está intentando, bueno, hacer el trabajo que tiene que hacer y ganar el partido, a pesar de tener un jugador menos.
0: Ahí continúa el ataque del Betis, buscando en banda derecha a su jugador más abierto. La pelota es para Nacho, balón arriba, buscando a Jorge. Con él van Bilal, también se incorpora Cheikh, por aquí Vladimir. Se da la vuelta a Jorge, el balón va para Cheikh, pero creo que estaba demasiado lejos, ¿no?
1: Demasiados jugadores. Cheikh se está incorporando. Se está incorporando.
0: Yo creo que quiere resarcirse, ¿no?
1: Bueno, es un jugador que sí, que tira hacia adelante, que te aparece también con...
0: Le gusta sumarse, sí.
1: Sí, se aparece. Es muy característico también esas zancadas tuyas, esas progresiones que hace. Sí tiene que, mejorar, soltar a veces el balón un poquito antes, pero es un jugador que puede aprovechar su zancada para, como decimos, incorporarse a segunda línea y hacer gol.
0: Pues el San Roque lo intenta una y otra vez, pero siempre de la misma manera. Intentar buscar el contragolpe, el contraataque, sorprender al Betis y hacerse con el
1: interesante esta jugada. Vemos ahí también esa sincronización entre la línea defensiva del San Roque, fuera del área, como dando el pasito hacia adelante, ha podido dejar.
0: Y dejando en posición antirreglamentaria al jugador del Betis.
1: Todo eso... Todo esto
0: ojo, cosas. Balón en largo de Mora, corre, lo ha agarrado, le ha hecho falta. Sí, la señala. La señala.
1: Yo creo que
0: la señala a Garrón sobre Bilal.
1: No, yo creo que da el fuera de juego.
0: ¿Fuera de juego?
1: Sí, sí, sí.
0: Partido desde
1: pero
0: atrás.
1: Pero el agarrón existe.
0: Partido desde atrás. Le ganó el metro, Bilal. Pues saca rápidamente el Betis Deportivo. Presiona Jorge, presiona también Samuel. Levanta la cabeza la defensa verde y blanca, pero no encuentra compañeros, no se están ofreciendo como antes. Presión de Vladimir en tareas defensivas. Centro, pasado. Rozó lo justito Nacho, ojo que lo intenta el Betis. Y los jugadores del San Roque como jabatos. No lo van a poner fácil. Madre mía, pues sí. Qué gol.
1: Sí.
0: Pues qué gol.
1: Sí.
0: Increíble.
1: 44 y medio, sí.
0: Parecía que se iba fuera. Da en el palo y se ha colado. Parras.
1: Sí, no ha podido hacer nada. El golpeo es perfecto con la pierna derecha, con rosca.
0: Y, increíble el gol que ha sacado. Se ha dado la vuelta, ha disparado y parecía que se iba fuera.
1: Prácticamente con el tiempo ya cumplido.
0: Ha hecho el rosco nada. Va a sacar.
1: 4 y medio, vamos.
0: Va a sacar el San Roque. De centro y esto se va a acabar.
1: Se acaba. Ha sido,
0: pero veo yo cabezas bajas por parte
1: número 15. Que es.
0: No tenemos ese dato.
1: Desgraciadamente. En ese aspecto tenemos que decir que el Recreativo, en ese aspecto,
0: incluyó todos los dorsales.
1: Efectivamente.
0: Sí.
1: Nosotros solo nos.
0: No había dificultad.
1: Con
0: ninguna.
1: Multitud de cambios, imposible.
0: Ojo, porque Chase puede tener la última. A ver qué es lo que pasa. Ataque del San Roque. Ya el tiempo cumplido. Es el mayor descuento que se está dando.
1: Sí.
0: Y ataca de el Betis Deportivo.
1: Sí, falta.
0: Quiere meter. Y la pitó, sí.
1: Y le va a mostrar la cartulina a Carlos Mora, sí.
0: Bueno.
1: Sí, si no se marchaba.
0: Pero estoy viendo, he visto yo después del gol caras bajas por parte de los jugadores del San Roque y creo que para nada.
1: No, caras bajas tampoco, lógicamente te llevan la decepción, estás haciendo un
0: esfuerzo, ¿no?
1: Un esfuerzo grande, le estás plantando cara a todo un Betis B y bueno, crees que tienes por lo menos el empate en el zurrón y ver cómo en el último instante del encuentro se te escapa, ¿no? Lógicamente la decepción existe.
0: Vamos a ver qué pasa, es precisamente el dorsal número 15 del Betis B, el autor del gol, el encargado de poner esa pelota en movimiento. Y puede buscar el centro o sorprender, aunque hay metros hasta la portería. Centro pasado al segundo palo, se va directamente fuera y aquí se acabó. Pitó el colegiado, se acaba el partido.
1: 0-1.
0: Pero el San Roque que ha dejado muy buena imagen, en mi opinión.
1: Sí, muy buena.
0: En ambos partidos.
1: Completamente, y ahí se saludan.
0: Es más, diría que sufrió más el San Roque contra el Recre.
1: Sí,
0: me da la sensación
1: sí.
0: Que ahora contra el Betis.
1: Sí. La verdad es que también es cierto que el San Roque ha tenido la oportunidad de jugar 26 minutos, ¿no? De este partido con superioridad numérica. Pero bueno, lo ha hecho muy bien, plantándole cara a todo un Betis B, con jugadores y con un banquillo también muy interesante, el equipo del filial verde y blanco. Y bueno, si hubiese sido un premio bonito para el San Roque, no le iba a valer para proclamarse campeón del trofeo de la Bella.
0: Pero sí el empate.
1: Sí, pero te llevas la honrilla de plantarle cara al Betis, ¿no? Y bueno, y sobre todo que ya te haga ese tanto prácticamente cuando el partido ya terminaba.
0: Estaba muerto, sí.
1: Sí, lógicamente ha sido un pequeño mazazo. Pero bueno, más allá de esa pequeña decepción que te lleve, está claro que el San Roque no se puede ir disgustado en el sentido de que ha hecho un buen trofeo, le plantó cara al Recreativo con ese partido final 0-0 y en este también que apuntaba a lo mismo. Equipos de distintas categorías. Ya habrá tiempo también el próximo. Bueno, tiene encuentro en cuestión de un par de días, si no recuerdo mal. Estoy hablando de memoria, en Isla Cristina. Quizás mañana o no, hoy es viernes, creo que el domingo, si no recuerdo mal. Otro partido que sirve de rodaje para ir sumando minutos y adquiriendo esa puesta a punto para el campeonato liguero. y después ahí marcado en el calendario la Copa
0: Andalucía.
1: Sí, para el día 16 encuentro
0: primero de los dos encuentros en aquí en el Ciudad del Epe frente al Bollullo, un equipo de su misma categoría, muy potente, que el pasado año estuvo ahí hasta el final, no lo llegó a conseguir finalmente, y que
1: sí, bueno, pues la
0: nos enfrentaremos hasta cuatro veces, la vuelta el 19, ¿no?
1: El 19, tres días después, y bueno, con la posibilidad, son las semifinales, la posibilidad de jugar la final, interesante. Ya quiero decir que ese partido ya no te lo vas a tomar como un partido, vamos a llamarle amistoso, ya un partido de competición, hay
0: sobre el
1: una
0: terreno...
1: competición en sí. juego aquí. Lógicamente siempre la honrilla de ganar y tu propio trofeo siempre es agradable, es un aliciente añadido. Pero bueno, es justo reconocer que el Betis B es justo campeón.
0: Pues ahí vemos ya el trofeo La Bella, esa espadaña del templo parroquial Santo Domingo de Guzmán de Lepe. Una imagen icónica, ¿no? Del skyline, como lo llaman los americanos, del skyline lepero. Un trofeo La Bella que se va a llevar el Betis Deportivo. Sobre el terreno de juego hemos visto al alcalde de Lepe, Adolfo Verano, está también Aurelio Madrigal, miembro del equipo de gobierno municipal, Manuel Toscano, en representación de la hermandad matriz de Nuestra Señora, la Virgen de la Bella,
1: hermano mayor,
0: de Lepe,
1: hermano mayor. Que hoy ha habido una jornada también, ¿no? En la mañana de hoy, el traslado de la Virgen desde su camarín.
0: Uno de los momentos más bonitos, ¿no? Que se viven en el pueblo de Lepe, y que se viven en torno a la Virgen de la Bella, ¿no?
1: Pues
0: en este caso no va a haber réplicas del trofeo como hubo en el trofeo San Roque.
1: Son dos placas
0: conmemorativas de la participación.
1: Sí.
0: Pues el tercero es el San Roque.
1: Sí, efectivamente. Entendemos que, claro,
0: empate contra el Recre, perdió en penaltis.
1: Contra el Recre, efectivamente, 2-3. Recibe ahí de mano de Luis Mipatiño Juan Mari.
0: Va a entregar la placa conmemorativa a Bernal, el alcalde de Lepe, Adolfo Verano. Pues ahí está la foto oficial. Entendemos que será Manuel Toscano, efectivamente, el encargado de entregar el trofeo
1: que sí pesa,
0: de la Bella, ¿no? Número 70.
1: Sí pesa, tiene su... una base ahí importante, bonito trofeo.
0: Y ahí se hace entrega al jugador del filial verde y blanco, foto de rigor. Y esto está a punto de acabar. 12 de la noche ya,
1: sí,
0: cambiamos de día, ya estamos a 8 de agosto.
1: Lo marcado, ¿no? Una hora con
0: encuentro. Por partido.
1: Por
0: sí.
1: partido, lo que habíamos...
0: En esta ocasión, por cierto, no se han lanzado penaltis.
1: No, lógicamente no era necesario.
0: En el trofeo San Roque sí hubo penaltis en todos los partidos, ¿eh?
1: Foto ahí para el recuerdo, le pide también a Juan Mari que se sitúe con...
0: A pesar de la victoria del San Roque en los dos encuentros, hubo lanzamiento de penaltis en los tres. En el trofeo
1: sí,
0: San Roque.
1: Sí, pero la razón de ese lanzamiento, de esos lanzamientos de penaltis, es debido a la necesidad de
0: comprobar, entiendo, segundo tipo, y tercero.
1: No, segundo y tercero, o la posibilidad de que hubiera algún empate. Podría darse la circunstancia. Entonces los penaltis podría ser la razón de...
0: Bueno, pues...
1: De ese desempate.
0: Pues esto se acabó. Aquí vamos a poner punto y final. Tenemos nueva cita con el fútbol, ya lo hemos dicho, día 16 de agosto.
1: Que a la hora, quiero recordar, 8:30 es posible, ¿no?
0: Día de San Roque.
1: Esperemos que nos traiga
0: suerte.
1: Sí, sí.
0: Y que podamos.
1: En cualquier caso, ya haremos la promoción a través de Radio Le Costa de la Luz y Radio Le Andévalo para nuestros oyentes.
0: Aquí nos despedimos nosotros, como siempre, un placer haber compartido estas más de tres horas de fútbol que hemos tenido la oportunidad de vivir con aquellos que han elegido sintonizarnos a través de la FM o a través de internet. También estamos ahí en radiolecostaluz.com. Un placer, un saludo, adiós.
1: Hasta la próxima.

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